Gracias. Queremos agradecer a la gente presente, de todo el mundo acá presente, Latinoamérica, Europa y África, Asia también. Desde Latinoamérica, todavía se siente el grito de la revolución. ¡Vamos! ¡Get ready!

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Hola, ¿cómo están? Quería saludar a toda la audiencia de una radio Muchas Voces. Mi nombre es Caterina Asensio y estoy contenta de contarles que hace unas semanas saqué mi primer EP compuesto por tres canciones que pueden escuchar buscándome en Spotify o en Instagram. Espero que las disfruten tanto como disfruté el proceso de hacerlas. Les mando un saludo y un abrazo enorme a todas y a todos.

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creo que es como lo mínimo para hacer sonar la canción, ¿no? En una versión así acústica.

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0: Muchas gracias.
1: Más rápido.

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0: zorrito.
1: Hilda, Hilda, listo, los chicos.
0: ¡Mua! Gracias, zorro.
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Ya lo dijo el Oscar Wilde, tengo gustos simples, solo quiero lo mejor. Y no tiene nada que ver con el vil metal virtual ni la bendita zona de confort, que no está mal quedarse ahí.

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0: Gracias, buenas noches. ¿Cómo les va? Buenas noches.
1: Buenas noches.
0: Buenas noches.
1: ¿Qué tal?
0: Buenas noches. Estamos presentando este espectáculo que se llama Varsovia, se llama este.
2: Por ahora sí.

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2: No sé por qué nos detuvieron. No tuvimos nada.
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0: cosa. Candombe para Gardel.
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0: Todo el mundo ahí.

asegurar que hacía mucho tiempo, así que no pasaba una noche así acá, ¿eh? Ay, muchachas, muchachos, a saludar. A saludar a la ciudad.

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0: ahí.
1: Pero tenemos que hacer más así.
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2: Bueno, sentimos una queja, bro.
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0: un poco.
1: 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Encontramos sueños.
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3: Tú que vas allá arriba, Ignacio, dime si no oyes alguna señal de algo, si ves alguna luz en alguna parte. No se ve nada. Ya debemos estar cerca. Sí, pero no se oye nada. Mira bien. No se ve nada. Pobre de ti, Ignacio. La sombra larga y negra de los hombres siguió moviéndose de arriba abajo, trepándose a las piedras, disminuyendo y creciendo según avanzaba por la orilla del arroyo. Era una sola sombra tambaleante. La luna venía saliendo de la tierra como una llamarada redonda. Ya debíamos estar llegando a ese pueblo, Ignacio. Tú que llevas las orejas de afuera, fíjate a ver si oyes ladrar los perros. Acuérdate que nos dijeron que Tonaya estaba detrásito del monte. ¿Y desde qué horas que hemos dejado el monte? Acuérdate, Ignacio. Sí, pero no veo rastro de nada. Me estoy cansando. Bájame. El viejo se fue reculando hasta encontrarse con el paredón y se recargó allí, sin soltar la carga de sus hombros. Aunque se le doblaban las piernas, no quería sentarse, porque después no hubiera podido levantar el cuerpo de su hijo, al que allá atrás, horas antes, le habían ayudado a echárselo a la espalda, y así lo había traído desde entonces. No oyes ladrar los perros, Juan Rulfo.

Buen día, ¿cómo les va? Bienvenidos, bienvenidas, bienvenides a la Radio de la Mañana, a El Mundo de los Despiertos. Un abrazo muy especial para los madrugadores y las madrugadoras que llegan a su programa a esta hora tempranito con el primer mate a las corridas, desperezándose, restregándose los ojos, intentando olfatear la esperanza, que en este caso sería oír cómo ladran los perros. Un abrazo muy especial para todos ustedes. Estamos arrancando el día juntos. Es jueves ya, jueves 28 de mayo del año 2026. Y estamos acá, firmes, al pie del cañón, ¿eh? Como prometimos, como está escrito en la letra grande del contrato con ustedes, un abrazo a todos los trabajadores y trabajadoras que hacen grande esta patria, esta nación, que son parte siempre de la solución y no del problema, como nos quieren hacer creer. Ese coro de aplaudidores que actúa de cómplice en esta tragicomedia. Abrazo grande, vayan pasando, arranca el viaje. Estamos desde el nuevo estudio de Nada del Otro Mundo, en Ubar, en Unquillo, en Córdoba, para la Argentina, para que usted nos escuche donde quiera que esté. Estamos arrancando el día con pilas, metiéndole onda a la mañana con un fragmento de esa gran obra de Juan Rulfo, ¿eh? Corta pero maravillosa obra de ese escritorazo de la patria latinoamericana. Vayan pasando, arranca el viaje, lo queremos hacer junto a ustedes y le queremos recordar a usted, a vos, a ustedes, que no están solos, que no está sola, que aunque a veces no lo parezca, está lleno de contemporáneos y contemporáneas que sienten parecido, que sufren por lo mismo, que luchan por cosas también muy similares. Así que no se rinda, no baje los brazos, que están ladrando los perros. Y tampoco olvide que a pesar de todas las cosas que pasan, que son un montón y que a veces nos nublan la vista, pero a pesar de todo eso, este sigue siendo, sin ninguna duda, un mundo maravilloso.

Buen día, estamos de pie, claro que sí, estamos de pie, arrancando la mañana del jueves, con los gallos sonando ahí, con los bocinazos, con los gallos, todo mezclado a esta hora, Tenemos mucho público que nos escucha en zonas, no diría campestres, rurales, pero sí, donde hay árboles, donde hay verde, donde hay bosque, ¿no? En distintos lugares de la Argentina, no solo de Córdoba, no solo en las sierras maravillosas de Córdoba, sino de otros lugares. Nos mandan fotos, nos cuentan. Y también, por supuesto, tenemos tal vez la mayor parte escuchando en zonas muy urbanas, en edificios, ¿no? A donde todo huele a café, a donde todo huele a panadería, a los lavarropas esos industriales, ¿no? De las lavanderías. Bueno, estamos, y hay un olor a lluvia en el aire. No sé si donde usted está siente ese perfume maravilloso que es el olor a lluvia dando vueltas en el aire. Está ahí a punto. Quiero, pero no quiero. Está deshojando la margarita al cielo a ver si llueve un poco. 7:11 de la mañana. Abrazo grande a todos los operadores y a todas las operadoras que están a esta hora de la mañana subiendo y bajando potes, haciendo su arte, su magia para que suene en tantos lugares, en tantos puntos cardinales, nada del otro mundo. Abrazo grande. Cuéntenos si nos escuchan en una, lo podemos subir a las historias después, ¿En qué frecuencia modulada nos escucha usted? ¿Desde dónde? ¿Desde una gran urbe? ¿Desde una ciudad? ¿Desde el centro? ¿Desde un barrio residencial? ¿Desde dónde nos escucha? ¿Nos escucha desde las sierras? Tiene ahí vista larga desde donde nos escucha. ¿Nos escucha donde se huele el pasto mojado? Un abrazo grande para todos ustedes, Nos encanta saber desde dónde nos escuchan, desde qué barrio, desde qué lugar, desde qué edificio, desde qué poblado, desde qué gimnasio, desde qué ofi, a dónde están, qué hacen. Así imaginamos y armamos el mapa, Y lo podemos pintar. Y cada uno también de los que va escuchando, en el bondi, en el auto, en casa, en el laburo, también se imagina un poco esa audiencia. Tenemos ahí una gigantografía. Bueno, nos pueden escuchar, saben ustedes, en Córdoba, donde tenemos la mayor parte de nuestra audiencia, en la 103.9. Pasen el dato y pasen el dato de las otras. Así también vamos compartiendo. Lo hacemos cada tanto, pero bueno, nos interesa mucho saber si ustedes nos escuchan y nos pueden pasar el dato en radios nuevas que se estén sumando. Nos pueden escuchar, por supuesto, en YouTube, nos pueden escuchar, por supuesto, en la aplicación de Nada del Otro Mundo que usted descarga fácil. ¿Dónde? En nadadelotromundo.com.ar y también en el streaming de audio. Esas son todas las formas. En esa misma página hay un streaming de audio, ping, le da el play nada más y nos escucha, Suena bárbaro. Ayer decía Andrés que nunca escuchó que suene tan bien, tan claro, tan nítido el programa, así que aprovéchelo. Es 2x1. Son todas las formas de escuchar. Hay una multiplataforma. Lo único que no vale es quedarse sin escuchar Nada del Otro Mundo. Pase el dato, Estamos sonando por todos lados. Un abrazo, un agradecimiento a la gente del diario El Milenio, que dedicó ahí la tapa a nuestro programa, a nuestro proyecto colectivo, a Nada del Otro Mundo. Y bueno, le queremos agradecer mucho, porque hay montones de personas que nos lo hicieron saber, Está Juan Pablo Capdevila en la puesta al aire del programa. ¿Cómo anda, Juancito? ¿Qué dice? Buen día.

0: Bueno, estamos arrancando la mañana. Saludo, Juan. Cualquiera diría que es una hipeada bárbara, ¿no? El saludo. ¿De dónde nos escucha Juan? Y Juan nos escucha desde Unki. Ayer estuvimos ahí con Juancito haciendo algunas remodelaciones en el estudio, en su ofi, ¿no? En el estudio ahí de controles. Quedó mucho mejor, Juan, ¿o no? Ahí está, bueno, tiene una super doble pantalla, así que estamos arrancando el día. ¿Desde dónde lo arranca usted? Cuéntenos, ¿a dónde está? ¿Dónde nos escucha? ¿Qué anda haciendo por ahí? ¿Cómo anda la cosa? ¿Cómo le va, Sole Santander? Buen día.
1: Buen día, Cristian, muy buen día para toda la audiencia, acá arrancando jueves ya, se nos pasó rápido la semana corta, nos va a costar la semana que viene, que es completita, ¿no? Pero bien, acá arrancando, no se ve mucho, ¿no? Hay neblina, quienes anden en el auto circulando tempranito, con mucho cuidado, porque hay bancos de neblina en la ruta, por lo menos donde yo estuve transitando se ve bastante cargado y era dificultoso mirar los autos que venían, así que a transitar con mucho cuidado.
0: Bueno, hay bancos de neblinas y bancos de los otros, ¿eh? En un ratito le quiero contar, vi ahí la línea histórica, cuál es el momento hoy de los bancos, en un ratito les cuento, que están aprovechando para meter unos recortes que ni les cuento, el propio Elstein, que es el dueño, por ejemplo, del banco hipotecario y otros, están metiendo recortes a las sucursales, bueno, sujetándose de una parte de una parte que tiene algo de verdad, que es que la gente va menos a los bancos, ¿no? Maneja todo desde el celu, pero están aprovechando la volteada. En un momento donde la están levantando en pala mecánica, están aprovechando la volteada para hacer recortes de personal, están cerrando bancos, ¿no? No es que hay menos banqueros, hay menos trabajadores bancarios, que es distinto.
1: Claro.
0: ¿No? Los banqueros están intactos y se la están llevando todo. Es un momento de orgiástico, es un momento fabuloso, aunque a nosotros nos pueda parecer muy despreciable, muy cruel, muy egoísta, muy angurriento, llevársela toda cuando el resto, la verdad, está boqueando como los pececitos cuando le sacan el agua de la pecera.
1: Lo que no llegan son las inversiones todavía, ¿no? Los dólares y las inversiones que prometieron que iban a llover, ¿no?
2: Próximamente, en los daños que las finanzas internacionales le hacen a Latinoamérica, veremos las consecuencias de estas maniobras. Es así que llegan pequeños e insustanciales envíos de divisas.
1: No llegan los dólares, no llegan los dólares, no llegan las inversiones. Y Capusotto siempre la vio, ¿no? Como siempre. Adelantándose, parece un gobierno dirigido por los personajes de Capusotto, ¿no?
0: Sí. Sí, que saca merca de donde hay, saca data de donde ya hubo. Esto pasó. Hace no tanto tiempo, en la historia reciente argentina, nos chamullaron y nos dijeron que se venía la lluvia de inversiones. Era una figura. La revolución de los aviones, la revolución de la alegría, la pobreza cero. Eran revoluciones por todos lados que nos prometían. ¿Te acordás o no?
1: Sí, me acuerdo.
0: Mueve un poco, incita a quien no quiere vivir una revolución de algo. Bueno, esta es una revolución de la decadencia en la que estamos viviendo, ¿no? Pero el punto es que, viste que ayer una de las entrevistadas habló de la burocracia. La burocracia tiene muy mala prensa, tiene una carga peyorativa muy alta y es difícil ya que gane el partido, ¿no? No sé qué milagro tiene que ocurrir para que la burocracia le caiga bien a las mayorías.
1: Bueno, la sí, una discusión de larguísimos años, ¿no?
0: Lo tiró en términos de Weber, pero eso a la mayor parte de la gente no... No le impacta. La burocracia es algo pesado, algo que, ¿no? Algo farragoso, algo que te demora tiempo, te come tiempo, etc. Pero la revolución no es un término nunca de la ultraderecha, de las élites, de los ricos. En aquel momento, no sé si te acordás, Macri fue a Mar del Plata a un evento y llevó una remera del PRO, eran todavía amarillos, con la cara del Che Guevara sin ojos, era como el contorno del Che Guevara. Y hablaban de que el PRO era revolución. El PRO es revolución. No cuajó mucho, pero si a vos te invitan a una revolución, te están invitando a una aventura que va a mover la estantería, que va a cambiar las cosas, que va a cambiar el orden, el curso de las cosas. Es algo a lo que a cualquiera le gustaría que lo inviten a participar de una revolución, ¿verdad? Y en aquel momento fue la comida de aquel Macri, que de todos modos nos endeudó como nadie, como Martínez Dios, bueno, con Caputo, menos de lo que nos están endeudando ahora, en términos duros con el Fondo Monetario Internacional. La deuda grande ya está calzada, no es que no haya tomado deuda, ha tomado mucha deuda, más de 100 mil millones de dólares, según los cálculos de los estudiosos de la deuda, este gobierno, pero con otras formas, ¿no? No todo atado a ese criminal Fondo Monetario Internacional, ese diabólico Fondo Monetario Internacional. Pero bueno, prometía revoluciones. Prometía revoluciones. Y en aquel momento una era la de la lluvia de inversiones. Era todo muy...
1: De acuerdo, claro.
0: Sí.
1: La revolución de la alegría y la lluvia de inversiones.
0: Era todo muy ampuloso. De todos modos, fue Macri que se quedó sin ese sueño húmedo de ser como Milei. Le contó a Vargas Llosa en ese momento en una entrevista que si él reelegía iba a ser todo mucho más rápido, iba a venir con la motosierra. Basta de prometer revoluciones y hacer lo que él llamó en algún momento gradualismo. En aquel momento no lo concebimos como gradualismo, por supuesto, si uno lo compara con lo que pasa hoy, que es un proyecto completamente inhumano, un experimento social tremendo. Estamos saliendo en YouTube, ¿no, Juancito? Estamos ahí, prendemos la cámara para ir saludando a quienes no están manejando. A quienes no manejan, están en casa, tomándose unos mates, un cafecito, arrancando, armando el mate cocido, unas tostaditas, ¿por qué no?, a esta hora de la mañana. Bueno, a quien está en el laburo, pero no a quien está manejando. Lo pedimos por favor, ¿eh? Estamos muy preocupados por este drama diario que es el de... Vos preguntabas recién, ¿cuándo llegan las inversiones? ¿Quién va a invertir? Pregunto yo, en un país donde las rutas están todas deterioradas, está todo venido abajo.
1: No hay confianza.
0: No funciona. Vos tenés que tener un Estado fuerte, que funcione algo, si no esto es, ¿no?, una baba del diablo. Con sufrimiento, pero ¿quién? Te digo la verdad, si vos tenés que invertir acá o tenés que invertir en China, en un lugar pujante donde ves que, no sé, hay unas garantías, donde hay unos locos con carne que están, unos locos con votos, una catástrofe con votos, en cualquier momento puede derrumbarse, como el efecto dominó puede pasar. Es difícil pensar, pueden venir a hacerla todo en un negocio rápido que no merite tanta inversión o que ya tenga... calzar la legislación para venir, sacarla por un tubo y llevársela. Pero no venir y, creo yo, desarrollar industria, si tampoco hay consumo. Yo lo que no puedo creer, me gustaría en un ratito hablar de esto. No puedo creer, Sole, que los aplaudidores, los cómplices... Hay un cuento, en un rato me gustaría compartir acá una metáfora de un cuento que habla de los cómplices. Esto no es posible sin cómplices. Y aún a pesar de todo lo que ha pasado, hay muchos cómplices que justifican todo esto. Que vos lo decís con mirada crítica, pero que lo justifican. Que lo justifican todo el tiempo. Y que aplauden, y que aplauden, y que aplauden, y que... Bueno, entonces, eso desorienta un poco, porque uno siente, ahí sí, que no tiene contemporáneos. ¿Qué pasa? Pero bueno, tal vez no es tan así. Ahora, sin cómplices, en los distintos estamentos, en los medios, en la justicia, en los gremios, en una ciudad, en una provincia, en distintos lugares, en la calle, en la verdulería, en cualquier lado, todo esto que está pasando, este experimento social inhumano al que nos están sometiendo, no sería posible. No habría forma, no sería posible. Hay todavía mucha complicidad. Bueno, me preguntan acá, ¿qué leímos? ¿Qué leímos? ¿Qué leímos? Yo iba a leer otro texto, que lo voy a tratar de compartir mañana, pero yo creo que es porque toda la noche estuve escuchando cómo ladraban los perros en casa y en el barrio, entonces dije, tengo que leer sí o sí un fragmento de esa obra. Es una obra maravillosa, tiene una obra muy, muy corta, pero qué obra, ¿eh? Esto es del Llano Llamas, llama No oye ladrar los perros, de Juan Rulfo, que escribió muy poquito. Lo tentaba acá Osvaldo Soriano, el gran escritor argentino, le decía, el gran contador, le decía, che, pero ¿por qué no escribís más si sos un genio? Y él le decía, ya está, ya escribí lo que tenía que escribir. Bueno, pero por lo menos para cobrar algo de las editoriales, mentí y decí que ya tenés otro libro a punto de salir, que ahí sale el horno. Entonces se ponen al día, te gatillan todos y ya saben que no escribís más, no te van a pagar nunca más. Mentiles. No, yo vengo a Argentina porque venden mejores vallaspirinas que en México y me sacan el dolor de cabeza. Mirá las contestaciones, ¿no? Que no te podías tomar muy en serio nunca, ni muy en serio ni muy en broma. Bueno, y es un fragmento de un cuento que es una maravilla. Es un grito en el desierto de un padre que pide esperanza. Tiene un hijo herido en los hombros, lo lleva y le pregunta a su hijo que está herido, camina por ese pueblo, si no escucha ladrar a los perros, porque él tiene tapados los oídos, porque tiene el cuerpo de su hijo en los hombros, arriba. Es un fragmento, acá me está pidiendo Mariana, ¿por qué no leo todo? Porque es una puerta de entrada. Capaz que si lo leo todo me dice, pero ¿por qué lees todo si es muy largo? Lo leo un poquito para que después cada quien lo pueda leer.
1: Claro.
0: Lo puede leer en la casa o bueno, otro día o ya haremos otro programa donde nos ponemos a leer o a ficcionalizar un poco, a armar otros podcasts. Invitamos ahí a escritores, escritoras, a buenos narradores y narradoras, que no es lo mismo, pero es parecido. Bueno, se llama No oye ladrar los perros, ¿sí? Ese padre que, bueno, que avanza y que es lo que quiere que su hijo hable, no que ladren los perros. Que su hijo que está herido hable, quiere esperanza, quiere que le diga, sí, sí, falta menos, están ladrando los perros, estoy bien, arriba tuyo, mientras me llevas. Está doblado ya del cansancio, el dolor del padre, ¿no? Y pide eso. Bueno, ¿qué más? Vamos a los títulos, ¿quiere?
1: Sí, me parece muy bien, hay mucha preocupación en Córdoba por el caso de Agostina, ¿no? Agostina Vega. Esta adolescente de 14 años que fue vista por última vez el sábado pasado. Tenemos ahí el audio de la abuela, ya lo vamos a escuchar. Uh-huh. Pero bueno, la situación es...
0: Contale un poquito para el que no sabe, sí, no está al tanto, no está escuchando.
1: Es muy
0: no
1: comprometida. Agustina desapareció el sábado. Fue vista por última vez el sábado, que es el momento en que la familia realiza la denuncia. Y en este caso también se reclama que no hubo... novedades de la policía, ¿no? Ahí vamos a escucharla, escuchemos a la abuela.
0: A toda la lentitud habitual, hay gente que trabaja bien adentro de los distintos organismos de la justicia, a toda la lentitud hay que agregarle, Sole, que era la previa del partido de Belgrano.
1: Sí, que es lo que dice la abuela.
0: Que había media fuerza por parte de los trabajadores judiciales, ¿no? A los cuales también está recortando Milei, no están exentos como casi nadie. Y que hay una situación compleja que vos vas a contar un poco, sí, que tiene que ver con ese vínculo de esta persona, que es la que está detenida. ¿Hay una persona detenida? ¿Cuántos años tenía? ¿Tiene?
1: ¿Cuántos
0: tiene? Tienes? 14 años.
1: 14 años tiene Agostina. Escuchemos a la abuela, qué es lo que denuncia respecto a la investigación cuando se hizo la denuncia.
3: Cuando el alerta Sofía es hoy. Claro. No fue el domingo o el sábado a la madrugada, el domingo de madrugada cuando desapareció Agostina, o sea, hoy, después de casi 4 días.
4: ¿Por qué cree que actuaron así?
3: Mira, lo que pensamos como familia es que la policía se tomó el tema muy a la ligera, que pensó que era una pendejita más que se le escapó a la madre y que ya iba a volver, y como estaban muy ocupados con el equipo de fútbol de Belgrano,
4: claro,
3: con el campeonato,
4: sí. Con los festejos, todo, claro.
3: No le dieron importancia.
4: Mientras la ciudad...
1: Bueno, ahí le escuchábamos a la abuela de Agostina, que denuncia esto que contábamos recién, la lentitud de la policía y de la justicia en realizar la alerta Sofía, que recién se hizo el día de ayer, ¿no? Después de tantos días.
0: ¿Son 5 días, Sole? 5 días.
1: Sí, con
0: cinco
1: el días. Día de... En sábado. Realidad...
0: Bueno, sábado de la noche.
1: Sí, sábado de la noche.
0: Sábado 9:30 de la noche, último contacto.
1: Exactamente.
0: Toda la madrugada, domingo, lunes, martes, miércoles, sí.
1: Sí, es mucho
0: tiempo. Camino del quinto día.
1: Recién ayer, se realizó la detención de Claudio Barrelier, que es el único detenido por el momento, donde se hizo también allanamiento del domicilio. Es una persona que tiene antecedentes, ¿no? Tiene antecedentes penales, donde es empleado municipal. Formaría parte también de una de las facciones de la barra de instituto, del club instituto. Y hay mucha preocupación.
0: ¿De cuál de los dos?
1: Los ranchos.
0: Dicen que es parte del grupo de choque, ha sido en algunas asambleas de Cavagliato, ¿no?
1: Sí.
0: Lo conocen todos, lo conocen. A ver, su abogado es Ricardo Moreno, es empezado en un sector de. Un cierto sector de la marginalidad, es un hombre al que se requiere inmediatamente cuando alguien cae preso. Bueno, es un hombre que ha sido un dirigente político, que ha estado en algún momento más cerca del peronismo a nivel nacional y que hoy está recostado en el peronismo provincial, ¿no? Se alejó del peronismo nacional y se pasó al lado del peronismo provincial. Ese es su abogado.
1: Ese es su abogado.
0: Forma parte de la barra, de una parte de la barra. Forma parte de las 62 organizaciones, ¿no? Que hay donde talla fuerte Moreno. Y a mí lo más grave de todo esto, Sole, que me impacta mucho, es un hombre que vive en Barrio Cofico. El único detenido tiene 33 años. Tiene un vínculo tiene un vínculo sexo afectivo con la madre.
1: Sí, ¿no? Lo tuvo en algún momento, bueno, por según declaraciones de ella, sí. Pero no. Pero
0: me sorprende mucho el antecedente por violación ilegítima, sí, de la libertad de ese lugar, ahí en Cófico, que es cerca de la calle La Valleja. Salió una mujer, una joven, con los brazos atados, desnuda, corriendo. Sí. La tenían ahí maniatada.
1: Eso denuncian los abogados de la familia, que una de las abogadas es Fernanda Lanís y el otro se llama Gino Ferrani, que están representando en este caso, sí, los padres de la familia, y denuncian que recibieron información de otras víctimas que cuentan esto que decís,
0: sí,
1: vos.
0: Pero él tiene causa por privación ilegítima de la libertad.
1: Él tiene causas, tiene antecedentes penales justamente por esto.
0: Por hurto y por privación ilegítima de la libertad.
1: Exacto. Y lo que cuentan los abogados es que estas chicas, estas jóvenes, que muchos en su momento eran menores de 16 años, que atravesaron una situación como esta que contás vos, muy tensa, y que denunciaron también haber sido privadas ilegítimamente de su libertad. Esta es la situación de una persona que, era empleado municipal, andaba en la calle, entraba a la cancha en un club donde supuestamente, sí, también hay un protocolo donde no se permite el ingreso de personas que tienen antecedentes.
0: Sí. ¿Existe el instituto ese?
1: No te puedo asegurar si hoy se está llevando a cabo. Sí existió en su momento, si está llevándose a cabo o no, pero bueno, esta es la situación. Hoy estamos esperando novedades del caso, novedades de Agustina, esperando que finalmente aparezca con vida. Se hicieron muchas movilizaciones, cada vez más contundentes, porque esto que pasó el fin de semana del campeonato de Belgrano tapó, por supuesto, todo esto, pero ya venían reclamando y movilizándose hace varios días.
0: Sí, la madre, un grito desesperado, no puede creer. Ella dice que la nena, la adolescente, confiaba en él, lo conocía. ¿Por qué está detenido él?
1: Fue la última persona que la vio.
0: Sí, no solo por los antecedentes, sí, pero hay una trazabilidad en que él paga el auto, ¿no? Es un Uber.
1: ¿El Remis
0: o un Uber?
1: Un Remis trucho.
0: Que toma ahí.
1: Remis era la persona que manejaba ese Remis, sí, era conocido de la familia.
0: Y que lo paga es él. Y se ven un rato a esa hora. Él dice que la ve unas cuadras. El punto es que la madre, por lo que se sabe de la causa, le pregunta a medianoche si sabe algo y él dice que no la vio. Él niega eso.
1: Sí, él niega.
0: Ese es el dato más sospechoso. Sí. No, él no dice, sí, la vi a las 9 de la noche y después no la vi más.
1: Tal cual.
0: ¿No? Entiendo que hay cámaras, ¿no? Y que hay cámaras. Bueno, podemos hablar con el abogado, alguno de los abogados, le están reclamando mucho al ministro, ¿no? Al ministro de Seguridad de la provincia le están reclamando, ¿no? Que han sacado un montón de fotos con Pacerini. Bueno, es lógico que tenga fotos con Pacerini, con Ricardo Moreno también, con este muchacho aparecen varios, bueno, Moreno, Pacerini, etcétera. Acá la cuestión de fondo es, ¿qué dato hay? ¿Cuán avanzada está la investigación? Son muchos días sin saber del paradero de esta, es una nena.
1: Sí, cuando sabemos años. Que las primeras horas son claves, ¿no? Sabemos que las primeras 24 horas son claves para poder tener buenas noticias y novedades de esto. Bueno, hubo según denuncia la familia y los abogados, una tarea muy irregular de la policía de Córdoba. Y déjame sumar también los otros casos, ¿no? Se viralizó un video de un hombre en Tucumán que tenía restricción, ¿no? Para acercarse a su ex pareja.
0: Sí, pero no tiene nada que ver con esto.
1: No, está déjame bien. Sumar otros Dale, casos.
0: Después ampliamos sobre lo de esto, si nos atienden un rato, ya hemos cursado invitaciones para convites para hacer notas, para tener más data y toda la data más que agregue Sol. Yo sé que es un tema muy impactante y que por suerte tenemos una comunidad muy humana que está pendiente y quiere saber más, y si podemos hacer algo, sirve de una pizquita, un programa, muchos programas, que nos movamos todos para que esto termine bien, lo vamos a estar. Bueno, hay otros casos.
1: Sí, quiero sumar muchos. Otros casos. Uno fue el de este video en Tucumán, donde esta persona se tira arriba del auto donde estaba su expareja y a los gritos de sos mío, no sos de nadie, ¿no? Después dicen que somos exageradas, quieren presentar este proyecto de falsas denuncias del que contamos el otro día. Y sumar también la lamentable noticia de que finalmente se encontró el cuerpo de Ana Lía Corte, esta mujer que estaba desaparecida en Bariloche. Encontraron el cuerpo descuartizado.
0: Después de 18 días,
1: sí,
0: ¿no?
1: Bueno, y quería sumarlo, digo, como un contexto también en esta situación de violencias de género y de novedades. Lo de Analía Corte todavía está en investigación. No hay novedades por el momento, solamente que después de tantos días, de 18 días de búsqueda, como decías vos, finalmente se encontraron sus restos.
0: Bueno, a ver, respecto del el muy buen informe que hizo Sol el otro día, la data está ahí, digo, para no se genere una polémica sonsa, la data está. Existen falsas denuncias, existen, por supuesto que existen. El punto es que saca de contexto el tema central. Es muy ínfima la cantidad, el porcentaje está muy abajo del promedio en América Latina, por ejemplo, como para que ese sea el centro de gravedad de la cosa. El centro de gravedad de este universo es que hay una avanzada que se suma a todo lo que ya había de violencia machista. ¿Cómo termina por ahora el caso de Tucumán? Se tira, es una bestialidad. Mete miedo en el cuerpo, un tipo que está decidido a hacer cualquier cosa, está preso. Era un taxista tucumano que hace 10 años, según la denuncia de esta mujer, amenazaba a ella, a la familia, a todos los movimientos, la seguía en el taxi. 10 años, es un tormento, ¿no? Está en curso la denuncia y ese hombre ahora está preso, es lo que se viralizó ayer. Hay cada vez más casos, los cuenta... Casi siempre lo cuenta Casole.
1: Esto se viraliza porque se filma el video, se cuelga en redes sociales y empieza la divulgación.
0: Y él tiene la valentía de contarlo, de publicar el texto. Pues podría no hacerlo, podría estar cagada de miedo en la pata, sí, la verdad. Sí. Y por suerte tu acompañamiento no lo hizo, estaba con una amiga.
1: A lo que voy es que así como este caso, hay muchos más que a lo mejor no toman relevamiento ni en las redes sociales ni en los medios de comunicación, uh-huh. No se conocen. La gran mayoría, como sabemos, no denuncian, eso es un dato también importante, la gran mayoría no denuncia, y se denuncia cuando se puede, cuando se animan, cuando se pierde el miedo, cuando hay acompañamiento, cuando hay asistencia, cuando hay apoyo del Estado. Recordemos que desmantelaron también la línea 144, bueno, es un contexto como para sumar también otros casos de violencia machista y violencia de género.
0: Tal cual, el gobierno es cómplice. No solo que es cómplice, sino que es un actor central. Avanza sus figuras. El otro día mencionaste a Márquez, ¿no? Que es el biógrafo oficial de Milei, ¿no? Que es otro que tiene un prontuario. Pero sus figuras avanzan y tratan de correr la cancha, ¿no? Están intentando permanentemente correr la cancha y volver a instalar una patria patriarcal. Esa es la historia, ¿verdad? Bueno, acá me dice muchos mensajes, por esto que está contando Sole, por eso que estamos cronicando un poco acá. Me dice Andrea que las unidades judiciales estaban de paro y que el Poder Judicial está con medida de fuerza y que eso dilata las medidas, que está obligado a tomar un ayudante fiscal. Eso no se dice y no es solo la policía que está ocupada. No, ¿sí lo dijimos recién o no?
1: Claro, sí.
0: Andrea, lo dijimos recién. Dijimos que uno de los factores era ese, otro de la policía.
1: La policía
0: hay
1: más.
0: Distintos elementos. Distintos. Sí, a ver, la policía con el partido. La policía siempre, aun cuando no haya partido, hay un sector de la policía que hace unas demoras. Nos ha tocado acompañar por trabajo a denunciantes y cuando hasta que no entramos y nos ven y qué sé yo, ellas nos dicen, mira, cuando entré va a cambiar la cosa. Y nos ha pasado hace, no sé, 15 años. El maltrato que hay, las demoras que hay, aun cuando no hay partido de nada, ¿eh? Es esperar ahí, es maltrato, no es che, vení a ver qué pasa, contame rápido. No, no. En muchos casos, la verdad que es una losa eso. Bueno, nos están escribiendo. Ya te pido más títulos, Sole. Nos están escribiendo. Acá, quiero ir a, pues yo pregunté desde dónde nos escuchan. Acá me dicen, te escucho desde Miramar Ancenusa. Bueno, muchas gracias. Le mando un fuerte abrazo a Mariel. Está Edu, que dice que buen día, chicos, que tengan un buen programa. Acá nos cuenta que nos escuchan desde Santa Rosa de Calamuchita. Laura nos dice, buen día, Cristian y Sole, les escuchamos desde Tras las Sierras, Mina Clavero, aquí desayunando para acompañar a mi hijo a su escuela pública, una mañana increíble para seguir andando. Bárbaro, qué buena onda. Tere nos dice, amigos queridos, equipazo, desde la cama hoy, así lo decidí. Y bueno, nos cuenta que nos escucha desde barrio San Martín. Le mando un fuerte abrazo. Sí, claro que se lo merece. Fer, los escucho desde Merlo. Salamandra encendida y después de las 4 temblores que anoche nos tuvieron entretenidos. No eran ruidos de helicópteros, una pena. Abrazo enorme, nos dice Fer. ¿Qué más? Bueno, tenemos muchos mensajes. A ver acá, para que sigo, porque ya lo pregunté, ahora quiero... buen día, querido Cristian Sole y Jean Paul, acá escuchando con mi hijo Jeremías, desde Río Ceballos. Abrazo grande, un abrazo grande al Guille Villavicencio, qué maestro el Guille. Abrazo al Jere también, que están escuchando ahí. Desde Salsi, Juan nos dice que nos está escuchando desde... desde Salsi Poesía. Ahí está escribiendo algo más, pero bueno, ahí sigo, después... Después le meto. ¿Qué más? Cuénteme qué otra cosa ha pasado, por favor.
1: Bueno, vamos a escuchar algunos audios que trajimos hoy. ¿Lo tenés?
0: 7:40, ya como pasa el tiempo. Sí, que corten la vida, volando. Que cortes el programa.
1: Bueno, vamos a escucharlo a Sergio Iraeta, que es el secretario de Agricultura, Ganadería y Pesca del gobierno, que ayer pidió aplausos, ¿no? Ayer estaba en el Congreso Maizar. Y exigió aplausos a todos los empresarios.
0: Había dicho una frase brillante y yo no sé cómo no lo aplaudieron ahí. ¿No les alcanza con la cantidad de aplaudidores seriales que tienen, maestro?
1: Bueno, esto es lo que decía ayer en el Congreso Maizar.
5: Pero como digo siempre, para llegar al todo tenés que empezar por algo. Y muchos algos hemos estado haciendo estos 2 años desde el gobierno.
0: La frase malísima, malísima. Hace silencio porque está esperando que lo aplauden. Es malísima la frase.
1: Ahí sigue, mira.
5: No dije la frase para que la aplaudan, pero me llama la atención que no la aplaudan. Si no le ponemos un poco de flow, un poco de onda a la República Argentina y a lo que estamos haciendo, no vamos a salir nunca del pantano. No va... Empecé a aplaudir, así alguien aplaude. Es una cuestión... Hoy es una cuestión pura y exclusivamente actitudinal.
0: Sí, actitudinal. Sí. Hecho no hay uno. No, tomate te tiene que tirar.
1: Mamita, directo
0: si pasa el bombero, mamita.
1: No, va directo meme acá el secretario de Agricultura. Bueno, este era
0: no uno... dije esta frase para que la aplauden, pero me extraña que no la aplaudan, pero no sea tan gilazo. Pero dijiste encima, una boludez. Además, tu target no da, eso llega hasta Milei, lo aplaudo, qué sé yo.
1: Hicimos muchas cosas, una cosa, no, ni siquiera se le entiende porque no dice nada concreto.
0: Flau, ¿qué quiere internet? Quiere fibra óptica. Eso es el pendejo.
1: Pongámosle flow, pongámosle onda. Bueno, y ahora traigo otro audio que no nos va a causar tanta risa. Si querés ponerlo de fondo, porque es un audio en inglés, lo vamos a escuchar a Sturzenegger.
0: Ya seguimos en un ratito, acá me están preguntando más cosas, que sigamos, en un rato seguimos. Apenas nos atiendan, nos duele la panza. Igual te da una desesperación cuando escuchás a la mamá, cuando pensás un ratito en la nena. Apenas tengamos más data, seguimos. Estamos abiertos a hacer todo el programa de esto. Si nos atienden y hay más data y eso, hacemos todo el programa. Estamos tirando las opciones, distintas líneas para seguir charlando. Sí, ¿qué pasó de Sturzenegger?
1: Bueno, escucha a Sturzenegger, a ver si se escucha.
0: ¿Dónde estaba?
1: Estaba
0: en Europa.
1: En Europa. Escucha.
6: And I think that those who are involved in the Milei government,
1: llorando.
6: We were fearing of losing our children.
1: Bueno, ¿qué dice?
6: So I have a kid which is 21.
1: Acá en este audio estaba hablando de una película, de una serie donde se compara él y compara el resto del gabinete del gobierno de Milei y dice que estaban con miedo de perder a sus hijos, que si Argentina hubiese seguido con el gobierno anterior, todo esto dice entre lágrimas, les habría pedido a mis hijos que se fueran, ¿no? Esto es lo que decía ayer entre lágrimas en una actuación espectacular.
0: Sí, dice, tengo un hijo de 20, uno de 21 y una de 16. Pero lo más mentiroso de todo, porque puede hacer el acting, llora, es uno de los grandes destructores de la patria. Ojalá que nadie que vaya atrás en el auto ahora...
1: Por eso decía que no iba a causar risa, digo.
0: A las escuelas. Sí, es una tragicomedia, un tipo que está tirando lágrimas de cocodrilo. Pero Sole, hay que recordarle todos los días... a nuestra audiencia, sobre todo a la más joven, porque el resto lo sabe, por ahí lo solapa un poco, pero que es uno de los grandes destructores de esta patria, nivel Cavallo. Nivel Cavallo, no es menos que Cavallo, Es un gran destructor de la patria, es un hombre, es un diablo, es un demonio que le ha hecho mucho daño con el mega canje. Cada vez que ha incursionado, que ha metido la cuchara en el proyecto económico nacional, cualquiera sea, la Alianza 1, la Alianza 2, ha sido para hacernos daño. Es un tipo que hace mal, es un mala leche, un tipo que lo hemos documentado largo, ahora ponerse a explicar qué fue el megacanje, pero todo lo que ha hecho es empobrecerte, empobrecernos. Y el dato que da no es un dato cierto. Hoy, el dato es que, lamentablemente, hay mucho exilio económico. Muchas personas que se van porque, bueno, no le... son profesores universitarios, investigadores, profesionales, eran herreros, torneros, trabajaban en una fábrica, se cerró esa línea de producción, se cerró una de las 25.000 fábricas que oficialmente se cerró. Uno de los despedidos, no tiene laburo, tenía y no le alcanza. Y se van, hoy los jóvenes se van. Lamentablemente, los jóvenes se van y no se van a pasear, a conocer el mundo, a hacer aventura, a los Sinbad. Se van, porque, bueno, sienten que no hay futuro acá. No es verdad, lo que no hay ningún dato que documente que hay repatriaciones de jóvenes talentos, que los jóvenes están volviendo. No es cierto eso. No hay ninguna estadística de migraciones en Argentina que diga eso. No podemos todos los días, mira, es todo una mentira fabulosa lo del gobierno, de muy baja monta, pero es una fábula. Sale un día Milei y dice, ahora qué van a decir del profe Espert, ahora vengan y piden perdón de rodillas, porque miren cómo la justicia en Estados Unidos y acá en Argentina lo exculpó, lo desvinculó de todas las causas. Mentira, eso es mentira. De ninguna manera, tiene todas las causas, todo lo mismo, las causas. Fred Machado cada vez más complicado en Estados Unidos, lo contamos. Pero bueno, si todos los días uno se dedica a desmontar las de mayor monta, las de menor monta, que eso, esto, que diga, lo de los hijos, lo de los jóvenes, es mentira, lo que no hay que hacer es dejarlo pasar. ¿Viste? Porque va a venir uno y dice, ah, por lo menos los chicos están volviendo. Mentira, no estaban volviendo. Por lo menos espera, al final no tenía nada que ver. Mentira, todos los dedos ha dejado marcado, todos. Muy complicada la situación, todo. Adorni va a presentar la declaración jurada. ¿Vieron que al final qué? Al final que es un chamullo, lo armaron. Es una, ¿no? Una ingeniería.
1: Hace 3 semanas le prometió.
0: Una ingeniería contable que la vienen haciendo hace no sé cuánto.
1: Que nos...
0: Para ver cómo calza.
1: Claro, hay contadores del otro lado, contadoras, que nos pueden decir 3 semanas va a tardar en armar una declaración jurada. Bueno, sigue.
0: Así con todo, ¿no?
1: Sí, tal cual.
0: Con el crecimiento, con la inversión, con que sacaron pobres, con que esto. Lo que hay concreto es que hay millones de docentes que han salido del FONIR. Millones de jubilados que quedaron afuera del PAMI, que están ahí, al borde de quedar fuera del PAMI, que están en el límite, están en un borde. Que hay 20 millones de personas que se quedaron fuera del remediar. Así, si quieren que vamos, que hay una millonada de personas del mundo universitario y la comunidad universitaria que se quedó sin 11, 12 salarios. Que las millones de personas que forman parte de la comunidad con alguna discapacidad en la familia, se quedó fuera del bond. Dice, todo fuera. Esta es la realidad con datos oficiales. Oficiales. Ni siquiera se molestan en tener datos distintos de sus organismos, intervenir la CIPA, intervenir... Bueno, INDEC tira datos que nadie cree del todo, ¿verdad? Pero bueno, aún con los datos oficiales del Ministerio de Economía, de todos los datos, es una mentira, es un chamullo lo que están diciendo. Sí, Sole.
1: Sí, que ya que nombraste las universidades, ya llevamos la segunda jornada de paro universitario después de 218 días sin cumplir la ley, ¿no? Hablando de un gobierno que incumple leyes que fueron votadas 4 veces en el Congreso de la Nación, se lleva un paro universitario hasta el día sábado en muchas universidades nacionales, en Mar del Plata, en Córdoba, en Salta, en Mendoza, Tucumán, Jujuy, bueno, entre otras, se lleva adelante esto. Quiero que escuchemos también ahí el audio número 3, si lo tenés a mano, hablando de leyes sin cumplir respecto a la ley de discapacidad, otra de las leyes que sigue sin cumplir el gobierno. Y ahora le sumamos lo que contábamos ayer y vamos a desarrollar en un ratito, que tiene que ver con estos pasajes de larga distancia a los que ya no van a poder acceder. Bueno, acá el testimonio de una familiar de persona con discapacidad que cuenta entre lágrimas cómo es su situación.
7: Él tuvo un accidente y después de 3 años, ahora que quisimos hacer un viaje, este viaje, para que ellos vuelvan a ver el mar todos juntos en familia, pasar unos días allá, le costó un montón y llegamos y nos pasó esto.
8: Angustiadísima, ¿no? ¿Cómo cuesta todo, ¿no?
7: Todo para lo que es discapacidad con él y con todo, la verdad que es terrible porque desde veredas rotas, no hay señalización, la verdad que es angustiante todo lo que pasa porque es difícil convivir con una persona con discapacidad y no tener el apoyo del Estado o de un gobierno presente.
1: Bueno, un testimonio más para que escuchemos, porque muchas veces hablamos, ¿no?, de leyes sin cumplir, hablamos de números, de datos. Y detrás de todos estos números y estos datos hay historias como esta, por ejemplo, de una familia que quiere irse de viaje a ver el mar con su familiar que tiene discapacidad, y entre lágrimas cuenta que no lo pueden hacer porque no les cubre más el viaje. O sea, más inhumano, más cruel que esto no encontramos.
0: Durísimo, durísimo. Es lo que de lo que hablamos un poco en el editorial de ayer. Uh-huh. Vamos a hacer nota enseguida para hablar de esto, pero es durísimo, ¿eh? Y el pulso que se da es contra aquellos que dicen, che, no me importa, yo le doy mi celular, total no tengo nada que esconder. Che, bueno, si hay que laburar más horas, laburemos más horas, total, qué sé yo, no quiero que me regalen nada. Che, pero ¿por qué le tienen que dar el pasaje gratis? Bueno, alguien decía, abajo de la aparente estupidez hay verdadera estupidez, ¿no? Y eso es un poco lo que nos está pasando. La cortemos un ratito, ¿te parece?
1: Dale.
0: Tanta data, todo, porque venimos ahí con pila, con ganas de trabajar, pero también hay que escuchar música. Tenemos tanda ahí,
1: yo
0: hay
1: prometo,
0: saludos.
1: Sí. Prometo, hablando de música, prometo. Dale. Para la segunda hora lo que dije ayer. Músicos jóvenes,
0: bueno,
1: argentinos, que la están rompiendo. Sí, pero quiero, no le voy a spoilear, dale, pero dale. Quiero contar cómo eligen sus palabras, sus discursos y hasta el nombre de sus canciones en relación a la identidad de Argentina.
0: Bueno, no decimos nada entonces para no spoilear. Buen día, chicos, acá nos saluda Alejandro desde el Cerro de las Rosas. Bueno, ahí me hace un pedido, gracias, lo tomo ahí. Me están pidiendo varias, me saludan, dicen que nos vieron en la nota del Milenio. Nos están escribiendo acá desde Unki, le mando un abrazo a Silvia. Pablo dice que nos escucha desde la ciudad universitaria, sin ganas de tener actitud para hacer esfuerzos por este destrozo de gobierno, está sin pilas. Bueno, Fabián está con más pilas, dice que está tomando un mate cocido. ¿Qué más? Nos están escuchando desde Carlos Paz, le mando un fuerte abrazo, a través de Villanos. Acá Alejandro nos dice, hola, ¿cómo andan todos los jueves? Nublado en Punilla, nos escuchan desde Punilla. ¿Usted desde qué valle, desde qué ciudad, desde qué urbe nos escucha? Cuéntenos, por favor, que nos interesa saber. Vamos a, ¿quiere que escuchemos una canción nuevita?
1: Sí.
0: Es una canción no nueva, esta versión es nueva. ¿Se acuerda que contamos que Chico Buarque había viajado a Cuba después,
1: sí,
0: de muchos años, como 3 décadas? Había ido a ver a su amigo Silvio Rodríguez. Alguna vez contó Rally acá que Chico Buarque medio que se emboló un poco con Silvio en broma y le dijo, che, ¿por qué en Quién Fuera, la canción Quién Fuera, están todos muertos, Violeta Parra, esto, lo otro, y me pones a mí? ¿Por qué aparezco yo si yo todavía estoy vivo? Eso le dice Chico Buarque. Tienen, parece, una muy buena relación de admiración mutua, qué sé yo. Se fue, estuvo en el estudio de Silvio y metieron la versión. Ahí está un videíto que está muy bueno. Vos ayer hablaste de Santos, ¿cómo se llama? Caloyan, el fotógrafo.
1: Sí, Caloyan Santos.
0: Caloyan
1: ayer,
0: Santos.
1: Antes de ayer.
0: Él creo que fue el que viajó, ¿no? Con ellos. Es un muy buen fotógrafo. Bueno, y hay todas unas fotos ahí de La Habana, de La Habana Vieja, del estudio de ellos, del malecón, fueron a cantar, están ahí. Y salió esta versión de Sueño con Serpientes. ¿Quieres escuchar un poquito o no?
1: Sí, me encanta.
0: Dale, después hacemos tanda y ya venimos con más. Todo esto es parte del video, ¿eh? Ahí está, mira, ahí arranca. Véanlo el video si pueden después. Están los dos en el estudio de Silvio. Qué figura, ¿no? Qué team. Silvio y Chico Buarque.

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No me rompan el vidrio, no.

0: Y si el tema es que en cada lugar que vas a parar, te parás y tenés que comprar, cuando además te está ganando la batalla el teléfono, ¿no? Y Galperín está ganando la batalla, esa es la verdad, está ganando la batalla. Si vos habría que pensar en un Galperín que forme parte del Estado, que tenga algún beneficio para nosotros, que somos parte del Estado. Somos parte del Estado, ¿verdad? Del Estado de la Nación Argentina, somos... Bueno, algo, porque si no se la lleva toda, tiene todos los convenios laborales hechos a medida, tiene todos los subsidios y las subvenciones, no tributa en Argentina, es todo para él, ¿verdad? Hasta el Morfe ligado a los bancos también. Claro. Entonces, hoy la disputa es esa. Es que no entra nadie, que la gente está comprando por el teléfono. ¿Qué debería hacer un municipio, una provincia, el país, las cámaras y la sociedad, si identifica que es un problema, que estamos alimentando un monstruo que nos va a comer? Eso es lo que yo digo en términos generales. Por eso no quiero ir a lo que puede ser más chico. No digo que no sea importante que alguien tenga una atención un día con una persona que le dice, che, ¿por qué te descargaste la aplicación si estoy yo? Bla, es cierto eso. Yo lo entiendo, qué sé yo. Hay una tensión humana de la calle, puede haber. Pero la cuestión grande es, che, se está derrumbando, se está cayendo a pedazos el consumo, el minorista, la micro, la macro también. Entonces lo que hay que hacer es, yo decía, esperar que con un mate coció la gente. Che, vengan acá, vengan a comprar, hay esta posibilidad, industria nacional, qué sé yo. No sé, hacer un marketing, una propuesta, un convite distinto, para que al final no tengamos que bajar la persiana a todos. Esa es la idea del comentario. Y va todo en esta dirección, ¿eh? No hay una que nos tiren, che, loco, en esta ganamos. Está empecinado el gobierno, quiere perder en todas, nos quieren quebrar y que nos resignemos, que seamos unos resignados, ya está. Mientras estén estos chabones, es perder en todas. Bueno, tenemos sorteo, ¿no? Y nos vamos
1: sí,
0: a la tanda.
1: Sí, tenemos sorteo, tenemos sorteo.
0: Están buenos, son muchos sorteos, ¿eh? Fíjense ahí si quieren participar.
1: Tenemos 3 sorteos confirmados, ¿no? Me da lo que hay ahí, Jean Paul. Bueno, tenemos 2 tasaciones de F5 inmobiliaria. Tenemos merienda para compartir acá en Ukbar Multiespacio, donde está nuestro hermoso estudio en Unquillo. Y tenemos también para sortear 4 litros de pintura, rodillos y pinceles, gentileza de Pinturerías Red, con las 2 sucursales en Unquillo y en Sal, si puedes. Se pueden anotar al 351-5068-112. Escríbanos ahí, nos dejan su mensaje. Su nombre, los últimos 3 del DNI y por cuál de los 3 sorteos quiero.
0: Bueno,
1: participar.
0: Me dice Juan que hay un cuarto, que están en los marcos hoy, que hay marcos, ¿eh?
1: Bien,
0: sumamos de la marquería. Portarretratos.
1: Portarretratos.
0: Cuarto, mirá,
1: hay 4 premios. Tenemos
0: para,
1: entonces,
0: para seguir viendo la foto, que tengan un valor la foto, ¿no? Las fotos, los cuadros, las pinturas. Vale. Allí vi un lindo cuadro en una casa, después les cuento. Bueno, nos vamos, pero nos vamos a la tanda, quiero decir. Pero participen, son premios reales, ¿eh? Acá no tenemos, ¿no? No nos da la chance un auto, ¿no? Ojalá, pero qué sé yo, un millón de pesos, ¿no? Tenemos premios reales de la vida corriente, las cosas que uno necesita, comercios, amigos que hacen posible esto, que se comprometen. Socialmente, políticamente, periodísticamente, que quieren que esto exista y nos permiten que sigamos estando, que sigamos existiendo. Acá una linda merienda en Ukbar. Ayer estábamos trabajando, haciendo mejoras en la parte técnica con Juan.
1: A mí me hubiese gustado merendar lo mismo que ustedes.
0: No, fue un chamullo Juan. No. Juan le mandó un video, le cuenta la audiencia. Juan le mandó un video donde dice, Sole, si te estás por enfermar, acá está tu solución. Una cervecita bien fría, queso y maní, no sé qué le dijo. Pero era chamullo, nos fuimos, ¿eh? Sí, ayer al final estábamos tomando un matecito y nos fuimos a seguir trabajando. Bueno, vamos a hacer una tanda. ¿A dónde se anotan? Al 351-568-112. ¿Dónde nos miran? ¿Dónde nos escuchan? En YouTube. ¿Dónde nos escuchan? Si quieren hacerlo en el celu, nos pueden escuchar descargando la aplicación nadelotromundo.com.ar. Montones de frecuencias. Ya los leo. Nos están contando ahí. Hay algunas nuevas. Gracias. Un abrazo muy grande. Gracias por estar. 8:24 de la mañana. Ya venimos con más.

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0: Qué bien ahí, 8:27 de la mañana. Enseguida venimos con la música joven que prometió Sole, con algunas explicaciones de por qué esas letras, los nombres de las canciones y eso. Vamos a la siguiente nota. Vamos a en un ratito a estar con los sorteos. Mucha gente participando por los sorteos. Acá nos dicen, bueno, nos escuchan desde San Antonio, nos escuchan desde Río Ceballos, nos están escuchando desde La Pampa, nos escuchan desde distintos lugares de provincia de Buenos Aires. Acá, bueno, muchas gracias, nos están mandando muchos saludos, muchos agradecimientos, están contentos con el programa de hoy. Bueno, gracias, Buena onda, estamos intentando sacar jugo de las piedras, Son tan malas noticias y estamos tratando de meterle buena onda. Con neblina llegando a Villa Ciudad América, nos mandan foto y todo, nos mandan foto de los mates que están tomando ahí en el patio, desde Ciudad Universitaria, desde Cerro Azul, Dolo y León. Mirá, desde Cañada Rosquín, ese es el pueblo de León Gieco, ¿no? Sí. Nos están escuchando desde Cañada Rosquín, es un pueblo facho, acá nos dicen, bueno. Le mando desde
1: no
0: una herrería.
1: No importa, lo tiene el León Gieco.
0: Desde una herrería en un pueblo bien derechoso. Gracias a ustedes, uno tiene un poquito de esperanza, nos dicen. Bueno, gracias. Ya voy con más, pero tengo ahí la posibilidad de que charlemos un poquito sobre lo que nos quedó pendiente ayer. Hicimos el editorial, dimos data, pero queríamos tener una nota. Así que la vamos a saludar a Gabriela Bruno, que es militante de La Vida con Equidad y Dignidad, secretaria de Inclusión para Personas con Discapacidad. Gabriela, ¿cómo andás? Buen día. Cristian, te saludo.
2: Buen día, buen día, ¿cómo les va?
0: ¿Qué decís, Gabriela?
2: ¿Cómo andan ustedes? Bien, con la voz medio tomada, pero bueno, así estamos en estos días.
0: Bueno, sí, está. Hay que cuidarse un poquito, ¿no? Encima estamos. No sé dónde está vos, pero nos están sacando de las zonas frías. Ojalá que el Senado no lo apruebe, pero nos duplican la tarifa. Escucha, sí. Te pido una opinión. Estuvimos
2: en Santa Fe.
0: ¿Cómo? De Santa Fe.
2: Estoy en Santa Fe, ciudad de Santa Fe.
0: Santa Fe, ciudad de Santa Fe. Un abrazo grande para toda la gente que nos escucha ahí en Santa Fe, algunos que nos escuchan ahí en Rosario. Un abrazo grande. Bueno, vamos al hueso, al grano ahí. Más temprano acá, Sole, nuestra compañera, puso un audio de una familia, ¿no? Es un audio medio desgarrador de una familia que tenía planificado hacer una vacación después de mucho tiempo y que no sé si lo viste, el audio se viralizó mucho, videíto, audio, donde contaba que al final no lo podían hacer porque el gobierno corta los viajes, el transporte para las personas con discapacidad. Una medida muy cruel, una más, ¿no? La construcción de una especie de enemigo. Se ha puesto en guerra con muchos sectores, uno es el de discapacidad. Contanos vos cómo lo ves, qué implica esto, se suma, ¿no? a la emergencia incumplida en discapacidad. Contanos, por favor.
2: A ver, claramente esto que planteás nos agarró de enemigos. Somos atacados, creo que todos los meses estamos con alguna noticia de algún recorte en relación a las personas con discapacidad, nuestro colectivo. Es terrible porque es un colectivo que son pocos los derechos, o sea, tenemos derechos conquistados, pero es mucho más lo que necesitamos seguir trabajando para vivir con dignidad. Y esto que era un piso para nosotros de conquista de derechos, bueno, nos están literalmente moviendo el piso y otra vez volviendo al encierro, digamos, esto que lo decimos como frase, como bandera de lucha, al cuartito, no volvemos nunca más. Todo el tiempo están haciendo cuestiones para volvernos a los cuartitos, al encierro, a esconder a las personas con discapacidad. No sé cuál es su política de exterminio, porque es una política de exterminio. A ver, las personas con discapacidad, con suerte hacen uso del transporte público de pasajeros, porque muchas, como yo que tengo que uso silla de rueda, no podemos ni siquiera subirnos, porque no son accesibles la mayoría de los transportes públicos. Y ahora, larga esta resolución, la resolución 28, de la que sacó hace unos días, y deja, digamos, plantean que quiten el fondo de compensación. ¿Qué es lo que quiere decir quitar el fondo de compensación? Que el Estado no va a garantizar más nuestros pasajes, claramente, sencillamente así.
0: No hace los giros de plata a las empresas.
2: Claro, deja librado a que las empresas, supuestamente la resolución dice que deben cumplir, pero a su vez también hay otra parte de la letra de la resolución que refiere a esto del libre mercado y poner los precios que quieren y demás. Entonces, obviamente que las empresas, alguna podrá querer llevar adelante algo de responsabilidad social empresaria, pero sabemos que no va a ser la mayoría y sabemos lo que implica. Entonces, el Estado deja de ser el garante de derechos, porque para que nosotros y nosotras y las personas con tratamiento oncológico y las personas trasplantadas pudieran acceder a la gratuidad del pasaje, pudiéramos acceder a la gratuidad de los pasajes, era porque el Estado, como corresponde, garantiza el derecho. ¿Qué quiere decir esto? Que esos pasajes, que para nosotros y nosotras era gratuito, estaba solventado por el Estado a las empresas. ¿Sí? Cada pasaje que se emitía no lo pagaba la empresa X, lo pagaba el Estado. Ahora, en ese retiro de esa compensación, a ver, ¿pero por qué? Porque el Estado es el responsable y el que tiene la obligación de garantizar derechos, no la empresa. La empresa puede, insisto, puede, qué sé yo, elegir o no hacerlo, pero ahora la resolución dice que siguen estando obligadas. Claramente no lo van a estar porque, imagínense que emitir, por ejemplo, 10 pasajes gratuitos, no creo que la empresa lo pueda sostener económicamente. Se sostenía con un Estado que aportaba, un Estado que cubría eso, que no estamos hablando de un gasto, es una inversión social para que las personas con discapacidad pudiéramos asistir, las que con suerte vamos a trabajar, las que con suerte van a estudiar, las que asistían a algún tipo de terapia. Imagínate una mamá que lleva un pibe todos los días a la escuela en el transporte público, tenía esa posibilidad, porque si vos me decís tengo que pagar el transporte y cobro una pensión nacional no contributiva, que todavía no me la cortaron, sí, porque tengo suerte que todavía no me hayan cortado, estamos hablando de 290 mil pesos. ¿Cómo pagas el pasaje de ese pibe, piba y el de la mamá? O el de la persona que necesita
0: 290
2: llevar...
0: 290 mil pesos por mes.
2: 290 es la pensión nacional. Imagínate, haces un cálculo, obviamente ya, o sea, quitas el transporte, porque o comes, o te compró una frazada. Entonces, es un empuje. Mira, en la Grecia antigua tiraban a las personas con discapacidad al monte Taigeto. Mm. Acá claramente nos quieren llevar a empujar a los escondites, empujar a lugares de reclusión, empujar al encierro, claramente, ni más ni menos.
0: Tal cual, hay una complicidad manifiesta que quiere bajarle el precio a todo esto. Esto también, así empezaron los nazis, quiero decir. Hacían esto, ¿no? Hitler tenía un proyecto de eliminación de las personas con discapacidad, que lo cumplió, ¿no? Cientos de miles de personas terminaron así, lo que vos contabas ahí de Grecia. Y hay ejemplos. Pero lo que está pasando hoy es esto. Yo intento como que estén las dos cosas, el dato de la plata, cuánto cuesta, qué supone la emergencia en discapacidad, cuántos millones son de recorte, cuánto es ahora esto, ¿no? Porque uno, vos lo decís recién bien, una empresa lo puede hacer o no de onda, pero uno a quien le puede exigir, y por eso funciona así la democracia, es al Estado, que haga cumplir las normativas y que tenga normativas que amparen, porque es parte del contrato social. Pero yo creo que lo que está de fondo acá, en disputa, es otra vez la construcción del sentido. ¿Nos parece bien como sociedad o nos parece mal? Que tengan que volver al cuartito, que los tiren o no. Porque lo que está tratando es de quebrarnos, es de que el resto no sienta ni nada, no tenga un sentimiento y diga, che, loco, pará, con esto no. ¿Sí? Porque al fin y al cabo eso es lo que intenta todo el tiempo, golpeando, agrediendo verbalmente, agrediendo económicamente. No sé cómo lo ves vos, pero bueno, Gabriela, yo creo que la cuestión de fondo un poco tiene que ver con esto, ¿no? Con la construcción de la consolidación de un proyecto inhumano, egoísta, donde nos acostumbremos a que ya está, que no hagamos más estas notas que estamos haciendo, que no nos preocupe, que no nos asombre, cada uno se lo paga si puede y si no, se queda en el cuarto, punto.
2: Porque instalaron y siguen trabajando en la idea de que las personas con discapacidad somos un gasto, somos abusivas del Estado, somos una lacra, un parásito. Nos ponen en ese lugar, porque si vos me decís recorto las pensiones, pero genero espacios laborales para que todos, como todas las personas, nos ganemos dignamente nuestro trabajo con las adecuaciones que requiramos, cada uno o cada una de acuerdo a la situación, bueno, sería para nosotros dignidad, sería para nosotros y nosotras. Yo no necesito andar gratis en colectivo si tengo un buen trabajo. y tengo un sueldo. No sé si es un buen trabajo, un sueldo. ¿Sí?
0: Sí, claro.
2: Pero con una pensión de 290 mil, sacando la posibilidad de trasladarnos de manera gratuita, que ya te digo, es trasladarnos a algunos, imagínate que quedan un montón de personas que no van a poder desenvolverse, digamos, es la quitada posibilidad de hacer un desarrollo de vida un poco, con un poco de dignidad. Ya te digo, nosotros estábamos peleando por ampliar derechos y vinieron estos y pegaron un sacudón del piso, sí. Nos movieron el piso. Entonces todo eso que creíamos que dábamos por sentado porque ya estaba,
0: sí.
2: Bueno, lo fueron rompiendo, lo fueron quitando para que no podamos más desenvolvernos como necesitamos.
0: Sí, esto es parte de... Tal cual. Te quiero agradecer mucho. Esto es parte de la batalla cultural, ¿eh? Esto es parte... Yo me acuerdo hace 15 años, hacíamos informes en la televisión, en la radio, qué sé yo, íbamos con la cámara a ver por qué no estaba hecha la rampa. ¿Por qué el colectivo, por qué alguien estacionaba en la rampa y cometía un acto que no corresponde, que era condenable, socialmente condenable? ¿Por qué un colectivo tardaba tanto en inclinarse y tener una rampa? ¿Con cuánta frecuencia pasa? Esos eran los informes que hacíamos, ¿no? Vino Adorni, mostró una radiografía de un animal que al final fue archivada, que nunca cobró, que un caso se agarró de eso y empezó la batalla contra la discapacidad. Eso es lo que está pasando hoy. Sí.
2: Perdón, está demostrado que era está demostrado en la justicia que eso estuvo, que era falaz esa prueba que él mostraba,
0: sí,
2: como
0: sí.
2: Tan contundente.
0: Nunca nadie cobró nada por presentar esa radiografía. Eso lo contamos ayer, es lo que te estaba diciendo. Sí, tal cual. Pero digo, eso es lo que está en juego.
2: Está demostrado. Exactamente, pero fue un manto. A ver, hace un mes y pico sacaron la ley contra el fraude, un proyecto de ley que presentaron en el Senado con la firma de Lugones, Milei y Adorni, que habla, dice, contra el fraude de las pensiones. O sea, arranca una ley tratándote de que haces fraude a las personas con discapacidad. Por favor,
0: sí.
2: Es horroroso.
0: El curro de la discapacidad, ¿no? El curro de la...
2: Claro.
0: Bueno.
2: Con el tiempo nos ponen en un lugar, por eso, de abusivo, de lacra, como si fuéramos parásitos.
0: Sí.
2: En vez de un Estado que tiene que abrir las puertas y garantizar a todas las personas que necesitan apoyo. Estamos hablando de las personas con trasplante, las personas oncológicas. No solamente de discapacidad. Digo, eligen abandonarnos, eligen soltarnos la mano y que caigamos al abismo.
0: Bueno, te agradezco mucho, Gabriela, por este... Ojalá sirva. La idea es sensibilizar, es que se nos prenda al menos la duda, a sectores que se les prenda la duda, che, ¿cuál es la disputa? ¿Humanidad o estamos en contra de la humanidad? ¿Somos humanos o no somos humanos? ¿A dónde estamos parados, no? ¿Qué partido jugamos? Te agradezco un montón, siempre.
2: Exactamente. Gracias. Un beso grande.
0: Gracias a vos. Gabriela Bruno, militante de Vida con Equidad y Dignidad, secretaria de Inclusión para Personas con Discapacidad. Bueno, vamos a seguir, vamos a insistir. Nosotros creemos que esto es lo que está bien, a veces nos sale mejor, a veces peor, pero si no hablamos de estas cosas...
1: Las naturalizamos.
0: Sí, sí, nos vamos a sentir parte, ¿no? De ese batallón de cómplices que dice, bueno, esta es la que va ahora, que el mundo cambió, es la que va ahora, no nos vamos a poner sensible por una persona con discapacidad, por alguien que tiene cáncer, por alguien que no llega a fin de mes y no come, bueno, no habrá hecho bien las cosas, no habrá... Es el algo habrán hecho de este tiempo. Es el algo habrán hecho de este tiempo. Ya venimos con la música que prometió Sole, venimos con el sorteo, tenemos más data, estamos ahí pendientes de lo de Agostina, ¿sí? Si surge alguna información, está ahí minuto a minuto la Sole con el teléfono, viendo si surge algo nuevo. Estamos escuchando, qué lindo el fondo ahí, vamos con eso, mirá, podemos fundir con eso.

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0: Estamos escuchando Zoe Gotuso. ¿Le gusta o no le gusta? Canta lindo, ¿eh?
1: Sí, tiene muy linda voz. Muy linda voz.
0: Está bueno lo que hace. Les quiero recomendar, hay distintas propuestas culturales para el fin de semana, artísticas para el fin de semana. Una es la que empieza en el cine, en el Cine Club Municipal, en el Hugo del Carril. Hay funciones hoy, arrancan las funciones. Una es a las 3:30 de la tarde, otra a las 8:30. Después mañana hay también doble función, sábado, domingo, lunes, martes, no para nunca, martes, miércoles. Hay distintos estrenos. Mira, hay uno, un estreno que es, para hacer una película solo hace falta un arma. Un film de Santiago Sein, me lo recomendaron mucho, estreno exclusivo. Hoy en el Cine Club Municipal, reconstruye a partir de material fílmico recuperado la experiencia de estudiante de cine de la Universidad Nacional de Córdoba en los años 60 y 70. Son imágenes que hablan de una época de efervescencia social, cultural, sin precedentes. Pero bueno, también nos recuerdan, acá estoy leyendo la gacetilla, que hay un final abrupto, violento de los sueños de una generación. Hoy, 3:30 y 8:30, y después mañana, y métanse ahí en la página del Hugo del Carril. Se llama para hacer una película, solamente dice más chiquita la letra, solo hace falta un arma, de Santiago Sein. Bueno, me la han recomendado ahí por distintas vías, no quería dejar de comentarla. Ya voy en un ratito con el sorteo, si pueden seguir anotando. Mira, tengo mensajes, ¿vos qué tenés, lo de la música?
1: Tengo un par de invitaciones, con invitaciones, así completamos también. Este viernes 29 de mayo es la noche de las lecturas en Unquillo y por supuesto este querido espacio donde está nuestro estudio, que es UCBAR Multiespacio, participa también de esto. Hay distintos recorridos. Acá en UCBAR va a ser a las 19:30 horas el Caminar de la Palabra, que es un encuentro de lectura e intercambio con el grupo literario Pluma Azul. Acá en Avenida San Martín 1613 en Unquillo. Déjame compartir también otra data que tiene que ver con conversaciones sobre apuestas online, ¿no? Que es un tema que va a seguir en agenda porque hay un proyecto en el Congreso. ¿Qué jugamos?
0: ¿Pero eso dónde?
1: ¿Qué nos jugamos? Acá, ahí te digo. ¿Qué nos jugamos? Conversamos sobre apuestas online. Es el 5 del 6, o sea, el 5 de junio, a las 18 horas, en el Museo Metropolitano de Arte Urbano, en la Plaza de España, para que lo anoten y lo
0: Córdoba.
1: Tengan ahí a mano.
0: Eso la semana que viene, jueves, viernes, algo así es.
1: Exactamente.
0: La semana que viene. Bueno, y lo otro es lo que yo dije hoy, arranca hoy en el Cine Municipal, en el Carril, y lo que dijiste, Unquillo, es en distintos lugares. Acá en UCBAR, en la Biblioteca Andrueto, en otros lugares.
1: Exactamente.
0: De lectura. Es para quien se quiera venir para Unquillo, que está bueno.
1: La noche de las lecturas, es maravilloso.
0: ¿Dónde busca la data completa?
1: Es hermoso. En UCBAR, Multiespacio, tienen un canal de difusión
0: listo,
1: donde ahí pueden chequear toda la info.
0: Listo, listo.
1: Y otra invitación más que me pasó nuestra querida Tere Andrueto, que es una compilación que se llama Historias de Bibliotecas, que la hace Mario Bonmecker. Se va a presentar el jueves 4 de junio a las 18 horas en el Centro Cultural de la Universidad Nacional de Córdoba, Obispo Trejo 314. Y con eso ya cumplo con todas las invitaciones que tenía pendientes.
0: Bueno, hay muchas personas que van a estar ahí con lectura, ¿no?
1: Sí.
0: Convite grande, ¿eh? Una buena convocatoria.
1: Ahí participa, por supuesto, la Tere Andrueto también con un cuento.
0: Bueno, cortado el camino al cuadrado, ¿me dicen?
1: Sí, está cortado el camino al cuadrado en las altas cumbres. No, en las altas cumbres, no el camino al cuadrado. Camino de las altas cumbres, exactamente.
0: Bueno.
1: Lo informó el Ministerio de Infraestructura porque están haciendo ahí un trabajo con la colocación de la malla, ¿viste? Cuando se desprenden piedras. Bueno, va a estar cortado desde las 6:30 de la mañana hasta las 2 de la tarde. Es corte total. Esto es un dato importante porque no se puede transitar. Recomiendan no transitar también por la zona.
0: Bueno, no es el cuadrado, ¿eh? Ahí corrigió bien Sole. Muchos mensajes, ya voy a lo de la música. Muchos mensajes. ¿Cuándo son las elecciones en Colombia? El domingo son las elecciones en Colombia, ¿eh? Cris, te vimos en el diario El Milenio. Bueno, muchas gracias, ya lo agradecimos más tempranito. Gracias, ¿eh? Gracias a la gente del Milenio y a los que están leyendo. Donde no sé si se encuentra por internet, pero vi que se reparten un montón de comercios y de establecimientos, de lugares, de bares. Los veo por YouTube desde Santa Rosa de Calamuchita, nos dice Inés. Hola, buenos días, excelente el programa, no dice de dónde nos escucha. Acá desde Carcarañá, Santa Fe, escuchándolos diariamente. Somos un país de cagones, está enojado Daniel. Por eso nos pasa
1: Pará,
0: el gobierno.
1: Daniel.
0: Y Martín dice, más que cagones, indiferente, le contesta, indiferentes y egoístas. Acá nos escriben desde Mendiolaza, nos cuentan el precio de la garrafa, de la chiquita, la garrafa de 10, que se consigue a 24.500. Están ahí también Muy embolados. ¿Qué más? No sé.
1: Acá, mira, desde Posada del Ríos nos saluda, desde, esto es en Los Reartes, nos saluda Sergio también, siempre escuchándolos. Acá nos escriben, dice: hola chicos, a lo mejor son reales las lágrimas de Sturzenegger, pero son de emoción, dice. Bueno, acá Javier escuchando desde Villa Cairo por Villanos.
0: A lo mejor son saladas. ¿No? A lo mejor es rebelión y está viniendo, qué sé yo.
1: Dice, ellos y los de sus, ellos y los de sus amigos tienen el futuro asegurado, dice.
0: Sí, sí, esto, la verdad, son personajes muy despreciables que le hacen mucho mal a este país. Y que. Y es una disputa, es como una cinchada, ¿no? Es un tironeo. A ver, que hay algunos que los normalizan y dicen, bueno, es un ministro más votado, qué sé yo, hay que respetar todas las opiniones. Yo no estoy de acuerdo con eso. ¿Vos respetás la opinión de un nazi o no? ¿Respetás la opinión de un fascista o no? ¿Respetás la opinión de un genocida? ¿De un condenado en el marco de los juicios de las causas por la última dictadura? No. De, ¿qué sé yo? Un violador puede igual dar una opinión que alguien que no violó, que no cometió ese tipo de delito. No es, eso solo beneficia a quienes quieren que estén en... todos, que estemos todos en el barro, en el mismo lodo, todos manoseados, que no, tu ignorancia vale lo mismo que el conocimiento de él, no es así. Pero sobre todo porque tiene un objetivo de fondo, que es ese, ¿no? Mancharle las manos a todos. Bueno, acá hay más mensajes desde San Francisco. Desde San Francisco, con el dudoso honor de ser la cuna de caballo y de Yaryora, nos dice acá. Acá Cecilia nos dice, para quienes no, quién nos escribía, no me dejó el nombre, Laura. Cecilia nos dice, buen día, me gustaría, participa por la merienda de Ucbar y quiere que le digamos cómo bajar la aplicación. La aplicación la encuentran ahí en nadadelotromundo.com.ar, así nomás. Nada del otro mundo, nombre del programa, .com.ar. Ahí también se puede suscribir. Para nosotros es muy importante, fundamental, que todo aquel que pueda, que todo aquel que quiera, que crea que es importante bancar un proyecto colectivo con 3.000 pesos, 5.000 pesos, 7.000 pesos, 10.000, 15.000, lo que ustedes puedan, permanente, por única vez, cuando sea, que sigan haciéndolo, ¿no? Porque es un momento difícil y lo estamos sosteniendo lo mejor que podemos, estamos incluso creciendo, pero es fundamental poder seguir sumando suscriptores y suscriptoras, que seamos cada vez más, que seamos miles y miles, para que esto crezca, ¿no? Y para que pueda funcionar cada vez mejor. Yo sé que, bueno, que es un momento duro, pero bueno, creo que primero que no son montos grandes, la verdad, son montos chiquititos que se gastan en cualquier cosa hoy. 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
1: Por supuesto.
0: Suscribite, sumate ahora, hacelo ahora si podés. Vamos a empezar a poner ahí los QR para que lo hagan también a través de la pantalla, apenas podamos. Estamos trabajando mucho en ello. 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
0: 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Bueno, nos escriben desde dónde más, desde Valle Hermoso, nos escriben acá, les agradezco, desde Villa La Bolsa nos escribe Carla. A ver, ¿qué más? Tengo muchos mensajes y se me van pasando acá. Ayúdame ahí.
1: Desde Anisacate, acá nos escribe Meli también. Nos saludan desde San Antonio. Participan por las pinturas. Daniel, le mandamos ahí un abrazo grande. Acá se anota también.
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0: siempre son certeras, pero nos va dando la tendencia y nosotros vamos siguiendo esa huella.
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0: Una radio, muchas voces. 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También puedes hacer tu recomendación musical. Por ejemplo, hoy tenemos un montón de cosas. Tenemos las recomendaciones de Tele y Pururú, de gentileza de nuestro compañero radialista, el señor Sergio Cuello, que hoy estará a las 21 horas aquí en el aire de Una Radio Muchas Voces con De Poetas, Músicos y Locos. También tenemos nuestra columna de tecnología, claro que sí. Ay, me saltó el del compact. Tenemos un montón de cosas, así que vamos a ver qué dice nuestro mentirosín y después nos zambullimos en la información gracias al informativo Falco, el foro argentino de radios comunitarias que le pone voces al territorio a través de nuestras compañeras en radios comunitarias. A ver, refrescamos la página y refrescamos una refrescada. Dice que en este momento hacen 9 grados, cielos nubosos en las próximas horas. Para hoy está anunciado una máxima de 17 y una mínima de 8. Para mañana, 17 grados de máxima, 9 grados de mínima. La mañana temprano ya se sentía que no hizo tanto frío por la madrugada. Va a ir amainando la temperatura mínima, ¿eh? Para el sábado, este fin de semana, se prevé, a ver, sábado, 18 grados de máxima, 9 de mínima, se va armando la tormentulis, ¿eh? Se va a quedar ahí medio nublado, va a asomar un poquito el sol, pero no tanto, y se va armando la humedad. El sábado, te decía, 18 de máxima, 9 de mínima. El domingo arrancamos con 70% de probabilidad de lluvia, con 16 de máxima y 11 de mínima. El lunes, te lo tiro para que veas la tendencia que nos está marcando. El lunes, 80% de lluvia, 18 de máxima, 12 de mínima. El martes, 90% de probabilidad de lluvia, 16 de máxima, 13 de mínima. Miércoles, 70%, 16 de máxima, 13 de mínima. Seguimos ahí, ¿eh? Ahí va. El jueves, 18 de máxima, 14 de mínima, con 80% de lluvia. Así toda la semana que viene vamos a tener pronóstico de lluvia con ese tipo de temperaturas. Y recién el otro fin de semana estaría viniendo el frescoli, así como más potente, volveríamos a las temperaturas mínimas de 4 o 5 grados. Eso puede fallar, te estoy tirando un extendido largo, pero lo que te quería mostrar es que a partir del domingo empieza a haber pronóstico de lluvia débil. Domingo, lunes, martes, miércoles, jueves, toda la semana que viene. Por eso se va ahí armando la humedad y como quien no quiere la cosa, en una de esas te llueve. Ahora sí, llegó el momento de informarnos gracias al informativo Farco y ya volvemos.
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5: Hola Argentina, muy buen día, ¿cómo están? Les damos la bienvenida a esta producción informativa nacional de Farco, el Foro Argentino de Radios Comunitarias. Estamos aquí en nuestro centro de producción en la ciudad de Rosario y ya estamos enlazadas las radios comunitarias del país para nuestra primera edición de hoy jueves 28 de mayo de 2026. Distintos sectores denunciaron en el Congreso el impacto del recorte del gobierno en la construcción de viviendas. Fue en una reunión informativa de la Comisión de Vivienda y Ordenamiento Urbano de la Cámara de Diputados, donde participaron funcionarios provinciales, cooperativistas y también representantes de trabajadores. El director ejecutivo de la Fundación de la UOCRA, la Unión Obrera de la Construcción, Gustavo Gándara, dijo que aproximadamente la mitad de los 90.000 puestos de trabajo perdidos fueron en el sector de la construcción de viviendas sociales.
6: De esos 91.000 puestos de trabajo formales, entre 35.000 a 50.000 trabajadores, dependiendo la inversión pública, están dedicados a la construcción de la vivienda y en particular a la vivienda social. Habida cuenta de que el conjunto de la obra pública, la vivienda social, es mano de obra intensiva. Por ejemplo, las cuestiones viales tienen menos cantidad de trabajadores, etcétera.
5: Mientras tanto, la presidenta del Instituto Provincial Autárquico de Vivienda de La Pampa, Erika Riboira, explicó el impacto que tuvo en la provincia la paralización de más de 1.000 viviendas que el gobierno de Milei resolvió no construir.
7: El impacto económico que tuvo en la provincia de La Pampa fue muy importante, porque no solamente dejó de generar trabajo la obra pública y específicamente la vivienda, sino que también afectó a las pymes y también a los comercios locales. Estas 953 viviendas de las que hablaba anteriormente se iban a realizar a través de 13 empresas pampeanas y estaban distribuidas en 18 localidades de la provincia de La Pampa. En cuanto al Procrear, afectaba a 3 localidades de la provincia de La Pampa y 5 empresas.
5: De esta reunión informativa de la Comisión de Vivienda de la Cámara de Diputados participaron también el presidente del Consejo Nacional de la Vivienda y secretario de Hábitat y Vivienda de la provincia de Santa Fe, Lucas Crivelli, el intendente de Tunuyán, Mendoza, José Andraos, y el interventor del Instituto Provincial de Vivienda y Desarrollo Urbano de Tucumán, Víctor Hugo Cabral, entre otros. Se realiza hoy el segundo Jubilazo Federal. Se trata de un festival artístico que se hará hoy desde las 16 hasta las 20 en el microestadio del Club Ferrocarril Oeste en Buenos Aires, organizado por la Multisectorial en Defensa de la Seguridad Social. La convocatoria es para rechazar la reforma jubilatoria, el posible regreso de las jubilaciones privadas, por la restitución de los medicamentos gratuitos, por un aumento de emergencia para jubilados y jubiladas y también en rechazo al Fondo de Asistencia Laboral, incluido en la reforma laboral con el que se cambió el sistema de indemnizaciones por despido, entre otros puntos. Hoy, desde las 16, entonces, segundo Jubilazo Federal en el microestadio de Ferro en la ciudad de Buenos Aires. Y hoy es el tercer día del paro de una semana de los gremios universitarios de todo el país. Vamos a conocer la situación en la provincia de Neuquén en el informe de nuestra compañera Laura Cotescu desde la FM Pocahuyo de San Martín de los Andes.
8: Buenos días a todas las radios de Farco. Las universidades nacionales siguen esta semana con medidas de fuerza para reclamar por la ley de financiamiento universitario. Luego de las grandes marchas, las y los trabajadores universitarios continúan con paros y actividades para hacer conocer la difícil situación que padecen. Esta semana se cumplen medidas de fuerza hasta el día sábado. En San Martín de los Andes, desde el CRUSMA, Centro Regional Universitario, Gabriel Stecher, docente y delegado del gremio universitario ADUNC, nos cuenta la situación.
9: El más evidente es la pérdida de personas hiperformadas. Tenemos, solo en el CEDE Comahue, hay más de 100 docentes que ya han renunciado, se van al sector privado, los que pueden, porque tampoco es que abunda mucho la actividad privada, o se van a otros organismos del Estado provincial. Recuerden que el 60% de la docencia universitaria hoy gana por debajo de la línea de pobreza. Después, el rol y función que tenemos la docencia universitaria no es solamente dar clase, es hacer docencia, hacer investigación y hacer extensión. Los fondos para ejecutar esos proyectos hoy están entrecortados o en su mínima expresión. La infraestructura que hoy tiene la universidad, llámese laboratorios, vehículos, todas las cuestiones que uno necesita de insumos para llevar esos proyectos a cabo y hacer docencia de calidad, no existen.
8: Y entre las consecuencias de la no aplicación de la ley de financiamiento universitario, el profesor Stecher, de la Universidad del Comahue, detalló.
9: No solamente es edificio, el tema de las residencias universitarias, todas las facultades, casi todas las universidades patagónicas tienen residencias universitarias. Es un combo hipercomplejo. Lo que está en nuestras manos lo hemos hecho. Hemos hecho tres marchas federales universitarias con millones de personas en la calle, en todas las localidades donde hay una sede universitaria. Hoy, si uno diría dónde estamos parados, hoy la llave para destrabar esto lo tiene la Corte Suprema. Es ahí donde se tiene que expedir y con urgencia. Saben que la Corte no tiene tiempo para emitir opiniones o declaraciones, pero es urgente que lo haga, porque si no la situación se vuelve cada vez más, como dije antes, más insostenible.
8: Informó para Farco, FM Pocahuyo, desde San Martín de los Andes.
5: Los estudiantes del Colegio Nacional de Buenos Aires levantaron la toma, pero podrían retomarla mañana. La decisión fue resuelta en asamblea ante la elección de representantes que deben realizar los trabajadores no docentes. La toma se había iniciado en reclamo de que el gobierno nacional aumente los salarios docentes, como lo obliga la ley de financiamiento universitario. El presidente del Centro de Estudiantes, Francisco Pitrola, explicó la situación en rueda de prensa.
10: Una asamblea que fue resolutiva, en la que el estudiantado decidió hoy jueves levantar la toma, ya que mañana votan los no docentes, y entendemos que esta lucha se da en conjunto con todos los claustros, con el claustro docente y con el claustro no docente, y tenemos que respetar sus elecciones para que puedan seguir su proceso democrático y seguir siendo representados adentro del colegio. Con respecto a lo que va a suceder con la toma, hay una clara voluntad del estudiantado de volver a tomar el colegio el viernes. De hecho, en la votación que se hizo, por lo menos en esta toma, salió a favor, pero vamos a seguir teniendo instancias de discusión el jueves, ya que hay muchas posturas distintas, para ver qué resolución tomamos en torno a eso, pero bueno, lo vamos a ir manteniendo actualizado. Por ahora hay una voluntad de que el colegio vuelva a ser tomado el viernes, pero eso, vamos a votar las instancias de discusión y de debate para asegurarnos. Mañana va a haber clases con normalidad para que los no docentes tengan sus elecciones. El viernes, en principio, hay una voluntad de algunos estudiantes de volver a tomar el colegio, pero nosotros lo que queremos es que, si tomamos el colegio, la decisión sea muy representativa, así que mañana vamos a seguir teniendo instancias de discusión y de debate para que puedan votar todos los estudiantes posibles y que sea lo más representativo posible y que todos tengan peso en la decisión que tome el Centro de Estudiantes.
11: ¿A partir de qué hora sería entonces el cierre?
10: No, en realidad se tomaría el jueves a la noche si fuera así, pero bueno, de nuevo, hay que seguir teniendo instancias de discusión para que sea muy representativo lo que decidamos como Centro de Estudiantes.
5: Francisco Pitrola, presidente del Centro de Estudiantes del Colegio Nacional de Buenos Aires, y el otro de los colegios importantes de la capital del país que estaba tomado, el Colegio Carlos Pellegrini, también en ese caso los estudiantes decidieron suspender la toma. Vamos ahora a Córdoba, porque el proyecto de una cantera se suma al del cuestionado Hotel Casino cerca del dique Cruz del Eje. El informe de nuestro compañero Juan Jacobs desde Radio Panamericana de Huerta Grande.
12: Tras confirmarse la construcción del Hotel Perilago en San Marcos Sierras, ahora el gobierno de Córdoba anuncia la construcción de una cantera a escasos metros de la obra del emblemático hotel a orillas del dique Cruz del Eje. Mariela Tulián, comunera indígena local, nos se refería con algunos comentarios sobre el estudio impacto ambiental de la cantera Los Sauces.
13: Tiene contradicciones, como tenía el estudio de impacto ambiental del hotel, este también. En casi todas las páginas dice, por ejemplo, que la vida útil de la cantera es de 17 meses, pero ellos van a utilizarla solo durante 12 meses. Pero en la página 39, si no me equivoco, dice que la vida útil de la cantera es de 2 meses. Vida útil de la cantera, o sea, el tiempo que la pueden utilizar, sí, en la página 39. Esas son las contradicciones técnicas que habíamos identificado en el estudio de impacto ambiental que se hizo en el hotel. Ellos mismos advirtieron un montón de daños que ya se hicieron, porque este verano fue especialmente llovedor y la contaminación de la cuenca del río San Marcos por escorrentías desde la cantera en épocas estivales es el mayor daño de contaminación que puede generar la cantera. Esto ya pasó, está previsto una zona buffer, que son como unas murallas de contención que seguramente no se hicieron, porque están previstos que se hagan en el estudio de impacto ambiental de noviembre, o sea, es previo a todo eso. O sea, nos están poniendo en las manos todo el argumento para que veamos el tremendo daño que se cometió en este tiempo, y que es claramente violatorio de un montón de cosas lo que están haciendo ahí. Espero que la justicia lo entienda como nosotros, ¿no? Porque la ley no significa que todo sea legítimo, y al revés.
12: Quienes deseen inscribirse a la audiencia pública para participar del proyecto Cantera Los Sauces en San Marcos Sierras podrán hacerlo a través del portal de ambiente de la provincia de Córdoba hasta el día 30 de mayo. La audiencia pública virtual está prevista para el día 1 de junio. Esto fue el informe de Radio Panamericana para el Foro Argentino de Radios Comunitarias.
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0: Y hasta aquí llegamos con la primera edición de Informativo Farco de este jueves 28 de mayo de 2026. Cristian Torres estuvo en controles, Pepe Frutos en la conducción y las radios que integran Farco en la producción. Nos reencontramos en la segunda del día. Chau.
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Ay, ahí me mandaban la conexión con el Uritorco ahora mismo y me lo quería poner de foto, pero bueno, estoy en eso, ¿viste? A ver, espera, cámara con... ¡Ay, quedó toda transparente! Bueno, déjenme, si ustedes pueden, nos están viendo a través de YouTube, van a tener la posibilidad de ver esto que... El fondo croma, no, lo sacamos, ahí, a ver... No, ahí me desaparezco completamente. Ya me van a ver. Bueno, esto es para el doctor Roger que nos mandaba. No, ahí tampoco. Estoy haciendo lío. Bueno, aparezco como omnipresente por ahí. Mirá, así. ¡Oh! Bueno, ya me desaparezco del cerro, no se preocupen. A ver, acá tenemos para contar información. Esto será acá, este será acá. Bueno, ténganme... ¡Ay, ahí me desaparecí! Era el otro, espere. Pero acá estoy. ¿Qué pasó? ¡Ufa! No, señor, no. ¿Pero qué me hace? ¡Ufa! Bueno. Ahí estoy queriendo estar, pero no lo logro. No le importa a nadie, ya lo sé. Ahí está. Bueno, me deja. Deja que suceda. Me deja que esté acá transparente con el cerro de fondo. Mientras les cuento algunas cositas. A 29 años de la pueblada Cruz del Eje, una postal de lo posible. Hace 29 años atrás, el pueblo de Cruz del Eje se convocó en las calles y rutas de acceso de la localidad. El contexto de hambre y desocupación convertiría a este poblado del noroeste cordobés en uno de los primeros puntos del interior del país en organizarse entre piquetes y asambleas para visibilizar la situación extrema que se estaba viviendo. En nuestra página en cdmnoticias.com.ar podés encontrar esta crónica de lo que sucedía en nuestro pueblo, en nuestra ciudad vecina de Cruz del Eje hace 29 años. Sí. Renata y haciendo lío la misma oración. ¿Quién lo hubiera dicho? No, claro. Bueno, déjeme. Quería acá jugar, pero bueno, son convengamos que este tipo de cosas son horas culo de estar viendo. Usted porque ya tiene todas sus horas culo puestas ahí, toqueteando botoncitos y ventanitas y camaritas. Yo no. Les recuerdo que se pueden anotar en nuestros sorteos. 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Bueno, escúchame. 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Acá nos mandan mensajito de el Club de los que hablan solos. Mire, ahí está para usted, doctor Roger, el Club de los que hablan solos. Solos. Es un ciclo de monólogos teatrales interpretado por un elenco rotativo de actores de manera que cada vez que vengas podés ver algo diferente. Cada actor y actriz ha elegido un monólogo de diferentes autores con total libertad. En el club están todos los géneros teatrales y cada noche presentamos tres. La primera ronda, bueno, ya pasó el sábado 23 de mayo a las 20:30 y se repetirá el sábado 30, este sábado 30, con El Nombre de Griselda Gambaro con Gisela Orcelet. Dulcido de Eduardo Galeano por José Ubeira y Anatema de Carlos Carrique por Robbie Murphy. Actores y actrices reales en un escenario real construyendo mundos imaginarios. Teatro esencial, concepto y la dirección son de Sergio D'Angelo. Y la producción es de Nave Madre. Las entradas anticipadas salen 10 mil pesos y se reservan al 11-41-58-38-22. Acá nos piden canciones. Vos podés hacer lo mismo al 3548-570-333. 3548-570-333. Acá nos piden... Espérate que le ponemos sonido. Bueno, con paciencia tocamos los botoncitos para que esto vaya funcionando. Bueno, está medio raro el Visión Color. Ayer también, en casa también, que tenemos Visión Color, estaba como... ahí medio acá
a carreta, vio cómo es la cosa. Escuchamos Estelares, Roma, ya venimos.

0: Continuamos, tenemos invitado en nuestro estudio, quienes nos están viendo a través de YouTube, lo están viendo a él, están viendo que Isidro está presente en nuestros estudios de una radio, muchas voces aquí, pero también lo van a estar viendo en el nuevo local, porque viste que todos nos vamos como multiplicando. Primero, bienvenido, Isidro.
1: Bueno, muchas gracias. Ahí se escucha bien, ¿no?
0: Se escucha fenómeno. Perfecto. Sí, perfecto. Bueno, esto, tenemos nuevo local. Ahí la referencia más fácil es en la curva de la Pueyrredón, al lado del Gala.
1: Y la, es como que lo decís y ya automáticamente hay una memoria que se activa y decís, ah, ya sé.
0: Y otro dato también, que lo he visto y le voy a preguntar al respecto, es donde se ve la cocina solar.
1: Tal cual, sí.
0: Eso me encanta, la cocina solar en la vereda me parece fantástico.
1: La verdad que es increíble que haya llegado esa tecnología ahí al local, hecha por Virginia de La Cumbre.
0: Sí.
1: Y bueno, la verdad que pasa a la gente, llama mucho la atención también, y la usamos prácticamente todos los días cuando hay sol para hacer, no sé, unos huevos fritos, calentar algo.
0: No, porque aparte de eso, es como probarlo ahí in situ. Ayer, de hecho, fui testigo de eso porque estaba en el Gala esperando que me arreglaran la moto.
1: Suele pasar,
0: que además es una buena esa.
1: Sí, sí.
0: Aquí un momento hay unas mesitas, cositas, y vamos yendo al momento de espera. Y veo cómo Isidro sale con una ollita, pone ahí, y alguien para a preguntar,
1: total,
0: porque también es así, ¿no?
1: Y mucha gente la conoce, pero capaz que vio otros modelos, y el hecho de verla funcionando, eso es como lo que genera, wow, calienta de verdad. Sí, claro, es una cocina solar que calienta con el sol. Eso se compra una vez y después nunca más tenés que invertir en nada, solamente usar cuando hay el sol y ya está.
0: Lo bueno de eso es como, bueno, hay que prepararlo y soltar. No es que tenés que estar ahí mirando, porque tiene su tiempo, digamos.
1: Tiene su tiempo, pero tenés que solamente cada 20 minutos, digo yo, aproximadamente, calibrarla porque el sol se va moviendo.
0: Corriendo.
1: Entonces como que la tenés que ir girando. Está hecha con placas de aluminio pulido espejado que vienen de Alemania. Y el resto de la cocina la hace Virginia, digamos.
0: Qué bueno. Bueno, entre otras cosas.
1: Entre muchas cosas,
0: porque
1: sí.
0: Porque eso, hay un montón de cosas.
1: Sí, la idea un poco... bueno, primero que contar que abrimos el 10 de enero.
0: Sí.
1: Así que es como que seguimos siendo nuevos, pero ya estamos cerca del medio año, digamos, de la apertura. Y bueno, muy contentos. Somos un equipo de amigos que estamos trabajando en el local. Abrimos todos los días, de lunes a sábados de 10 a 8 de corrido. Y los domingos de 10 a 2, encontramos que abrir así todo el día como que aporta mucho a la rutina diaria de la gente, de la comunidad.
0: Está buenísimo eso que se sepa, porque digamos que no hay tantos locales abiertos durante todo el día.
1: Claro.
0: Que un poco se van a como decir, bueno, pero es que no hay gente, y porque no hay locales abiertos.
1: Total,
0: ¿no? Es como,
1: sí,
0: bueno,
1: sí,
0: empezar
1: Es un loop.
0: Es un loop del que pareciera que no podemos salir. Ahora ya sabes que, por ejemplo, te olvidaste algo, no sé, te dieron ganas de comer una fruta, algo, en la siesta, o te estás yendo al río, por ejemplo.
1: Totalmente, suele pasar que queda de pasadita, pasan, se llevan una fruta, una verdura para la ensalada. Y bueno, y destacar que es lo que nos propusimos desde el principio, que era que solo íbamos a ofrecer alimentos orgánicos y agroecológicos. No vendemos nada que no lo sea. Y esto, bueno, tiene que ver con todo un recorrido, una construcción que yo en lo personal vengo haciendo que desde La Plata con el movimiento agroecológico, que era parte de las universidades, donde íbamos a los cinturones frutohortícolas a conocer las producciones, donde hacíamos entregas de bolsones. Estoy hablando hace más de 10 años más o menos.
0: Sí.
1: Y bueno, luego me vine a vivir a Capilla y acá encontré una red que ya estaba activa, que tiene que ver con la red de nodos, que son espacios que están en los barrios y donde también la gente, los vecinos y vecinas se organizan en comunidad para hacer compras mayoristas, compras comunitarias de alimentos, por ejemplo la yerba que consumimos todas, la compramos directamente al productor de Misiones y eso lo articulamos a través de la red de nodos y hoy nos llega al local gracias a esa red.
0: Eso, funciona también como un nodo.
1: Claro, funciona como un nodo Quizás a veces nos pasa que tenemos muchas ideas y bueno, y como nos pasa en todos los proyectos, sí, después claro. Uno en el día a día tiene que, viste, hacer la cama, lavar los platos.
0: Todo, y es una constante. Mira, acá me compartió unas preguntas, Viole. ¿Cuál es la necesidad que detectaron en principio para abrir el local? Porque ya habían nodos funcionando, la claro. feria y demás. ¿Qué es lo que vieron? ¿O fue una oportunidad de decir, bueno, está este local? ¿Cómo fue ese proceso?
1: Sí, se conjugaron varias cosas. Yo estaba con un nodo hacía 2 años con una vecina en Águila Blanca. Y creo que tuvo que ver con una etapa así de bueno, decir, o, viste, cuando decís, o hacemos algo sí. o ya está, o no sé qué. Y bueno, sí, se dio la oportunidad del local, lo vimos, se charló, porque todo esto empieza a entrar la parte más burocrática de los contratos, de alquiler, del monotributo, claro. que es una parte que capaz que en los nodos se esquiva, pero también tiene este resultado, ¿no? De decir, podés tener un local abierto al público en el pueblo y con esta disponibilidad horaria, y creo que eso beneficia mucho esta cuestión de que a veces uno con su vida no se puede organizar para horarios que no te sirven.
0: Claro.
1: Por ejemplo, después hacemos envíos también y eso suma un montón, ¿no? Hay mucha gente que, bueno, que eso, que anda a pata o en bici o no le dan los tiempos. Y bueno, la idea es esa, es como facilitar el acceso de una alimentación más sana, más consciente, de colaborar con la producción, con los claro. productores, productoras de este tipo de alimentos, que son de semillas reales, que no están genéticamente modificadas. Y también es una construcción, ¿no? La agroecología no es que vos decís, bueno, es agroecología. La agroecología está viva, es un proceso de cambio. Hay mucha gente que también hemos conocido, como Raúl Fermanelli, que nos ha contado ya varias veces cuando ha venido para estos lados a traernos su producción de harina, como él antes hacía convencional y ahora con el tiempo bueno, pudo ver lo que generaba, ¿no? Claro. El uso de agroquímicos en los cultivos y de forma negativa, y entonces bueno, hizo ese pasaje. Y esa experiencia la vemos un montón. A mí me inspira mucho, yo trato de tenerlo presente siempre a Fabián Tomasi, que Fabián Amaranto Tomasi le decimos, que bueno, fue un chico que se dedicaba en los cultivos, así más agroindustriales, a guiar al avión que fumigaba, ¿viste? Sí. Y en su cuerpo se manifestaron muchas signos de todo lo que esos residuos de los agroquímicos dejaban en su cuerpo. Y para mí, bueno, él fue un símbolo de lucha y lo es, lo sigue siendo, lo tengo muy presente. Y me hizo como generar un impacto muy grande, y a muchos compañeros y compañeras que estuvimos en ese momento, bueno, apoyando que hay otra forma posible de producir alimento, que es milenaria, que tenemos que recuperar ese saber y que hay un negocio también atrás, ¿no? De todo esto del paquete de uso de agroquímicos. Hay empresas multinacionales que se benefician y que tiene que ver con el saqueo de recursos, porque claramente están dejando a las tierras empobrecidas, sí. Sin posibilidad de regenerarse.
0: Y pensaba también cómo nos vamos de mambo en las escalas, uh-huh. ¿no? Cuando queremos abarcar un montón sí. y esa producción para una renta, ahí es donde se va todo de escala. Sí. Porque si vos tenés producciones regionales y vas generando intercambios, es una cosa. Cuando vos querés, no sé, ese tipo de dimensiones. ¿Cuál es el desafío actual sobre el mercado de alimentos orgánicos que vos ves?
1: Y yo lo que veo es que estamos en un muy buen momento en relación a que todo lo que es cultivado de forma orgánica o agroecológica, que también en otro momento podemos hablar de cuál sería la diferencia, ¿no? Sí. entre esos dos cultivos. Hoy en día no está tan distinto los precios en relación a lo convencional. y eso hace que uno pueda acceder porque estás ganando más nutrientes a la hora de elegir ese alimento, ya de por sí pudiendo comer la cáscara inclusive, que es algo que tenemos ya como instruido que no se puede porque, claro, está sucia, está contaminada, ¿no? Entonces descartás, ya parte del alimento que comprás lo tenés que descartar.
0: Sí.
1: Entonces ahí ya estás perdiendo. Y después el acceso fomentando las huertas urbanas, las huertas comunitarias. Nosotros acá en el local nos abastecemos, por ejemplo, de la huerta de soberana de Escobas, que son un grupo de compañeros que vienen trabajando ya hace varios años, que todos conocemos, son vecinos incluso. Entonces la idea es esa, poder fomentar la producción local, regional, familiar. Ayer, por ejemplo, me dejaron un tacho de miel de Escobas que es riquísima. Y si vos vas a cualquier local y ves los precios de la miel que pueden venir, no sabes de dónde ni cómo están producidas, están bastante parecidos en los valores. Entonces, bueno, el desafío para mí sería como poder tener más acceso a producciones agroecológicas locales y que eso marque la diferencia en los costos para poder ofrecer un mejor precio, ¿no? A la gente que no debería pagar más caro por comer más sano.
0: Sí.
1: Al contrario.
0: Claro.
1: El tema es achicar los intermediarios. Nosotros no vamos al mercado central de Córdoba a comprar nada. Todo lo que tenemos y que ofrecemos, si no es de distribuidores locales, son de productores locales, de Cruz del Eje, de San Esteban, de San Marcos, de acá mismo de Capilla. Y bueno, y es estacional, ¿no? Como que valoramos eso.
0: Hay que cambiar ese hábito que tenemos, claro, en esto que decimos de las escalas y demás, de creer que, bueno, que todo el año vamos a poder comer la misma fruta, la misma verdura, y no, estacionalmente hay momentos donde, bueno, es muchísimo más caro porque lo fuiste a buscar de no sé dónde.
1: Viste, si querés entrar al supermercado y llevarte la ananá que viene de no sé dónde, claro, envuelta en plástico, y bueno, la vas a tener. Yo no sé qué. O sea, creo que eso tiene que ver con algo más cultural, algo de educación, pero por eso también está bueno recuperar todos estos conocimientos que tienen que ver también con el trabajo en la tierra, que yo, bueno, es una parte que a mí me gustaría también no dejar de lado, no estar solamente como en el local, sino también producir. Hace poco nos juntamos acá en Capilla a sembrar ajo en una huerta comunitaria. Y bueno, y después también darle valor a los frutos del monte nativo, como por ejemplo el mistol, que se puede hacer café, se puede hacer arrope. Entonces, bueno, tiene que ver para mí, en este caso acá, nosotros en el monte, como aprender a convivir con este territorio, pero también poder acceder a alimentos de estación que estén libres de agroquímicos, ¿no?
0: ¿Y qué imaginas o qué imaginan, porque también es un proceso colectivo, qué imaginan para el local? ¿Cuál es la visión que hay de crecimiento, de etapas? Porque bueno, esto que decías, uno en los proyectos hay muchas cosas que van quedando un poco de lado por la cotidiana y la realidad, pero ¿cuál es la visión completa?
1: Y yo me imagino esto, un poco lo que te cuento de y que me pasaba antes en el nodo, que era algo como medio más chiquito, que pasaba poca gente por la puerta, que vendíamos poquito, pero bueno, comíamos, ¿viste? Sí. Y a mí me quedaba una sensación de que el productor hacía todo este esfuerzo con lo que significa cultivar hoy en día, con los cambios climáticos y demás, y me ofrecía mercadería y yo le digo, disculpa, pero no te puedo recibir más porque
0: no tengo
1: el dinero y no lo estoy vendiendo. Y un poco creo que el salto fue decir, como si fuera el sueño, poder decirle al productor, sí, déjame todo lo que estás produciendo,
0: claro,
1: y tener continuidad y demás. Y eso creo que inspiraría y en lo real haría que, bueno, se siembre más, se produzca más y que, bueno, que más gente pueda acceder al alimento. Creo que eso, que tenemos que tratar de lograr que no pase a ser algo así elitista, ni ni que sea para pocos, sino que cualquiera pueda acceder. Entonces, bueno, el camino es facilitar eso. Seríamos como un nexo entre, bueno, el productor y el consumidor, ¿no?
0: Y eso, y productos agroecológicos y generar esa conciencia, como por ejemplo con la cocina solar y otras cosas que uno las pueda ver en práctica ahí, cotidiana, y también desmistificar esto de que, bueno, no, es muy elitista, es muy chuchi, no sé qué, y que está ahí y que también es un consumo popular. De nuevo, ubicación, horario de atención.
1: Bueno, estamos ubicados en Avenida Pueyrredón, el número es 255. 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
0: no le damos bola. 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
1: A veces me lo olvido, digo, por si acaso no lo digo porque ya...
0: Bueno, de nuevo el tuyo entonces. Y desde, porque ahora te vas al local a abrir.
1: Ahora nos vamos a abrir. Así que bueno, los esperamos. Siempre también nos han ofrecido algunos vecinos, no sé, nueces de sus nogales.
0: Abierto también a que uno pueda ir a llevar sus productos.
1: Claro, sí, siempre pueden acercarse a charlar. Estamos abiertos a eso, al intercambio. Porque bueno, en estos tiempos, ¿no? Más que nada, sentimos que tenemos que trabajarlo colectivo. A veces, viste, como que nos explayamos tanto en lo que nos imaginamos que creemos que hay que hacer o que queremos hacer. Y al final, en el día a día, son nuestras acciones las que construyen esa red. Y bueno, desde acá yo estoy muy contento, muy agradecido también a esta oportunidad que tenemos de poder hacerlo, de poder hacerlo con alegría, con entusiasmo, que no sea, tengo que ir a abrir, qué garrón, tengo que ir a laburar.
0: Claro, no es voy a la oficina, sino hay ahí una tarea.
1: Hay una tarea, hay un compromiso, hay visiones, hay muchas cosas que, como te digo, hace muchos años que se vienen construyendo. Voy a nombrar también, que no me quería olvidar, a toda la red, ¿no? A la red de nodos, que es muy importante en esto y que es como la que en Capilla del Monte, por lo menos para mí, me acompañó, ¿no? Desde hace años con las compras comunitarias, después a Mercado Coop, al Almacén del Buen Vivir, a la cooperativa La Tacu, a las huertas comunitarias, a todos los espacios colectivos que vienen trabajando en esta comunidad, no solo con el tema del alimento, sino con un montón de temas que a lo largo del año que nos hemos encontrado acá y en las calles estamos unidos, ¿no? Nos veo así, como una comunidad unida, fuerte, y bueno... los esperamos ahí en el local cuando quieran.
0: Eso, ya saben, además, creo que de los pocos lugares donde está abierto a la siesta, así que te das una vueltita, vas a ver, hay un montón de productos también, cosmética, distintas cosas, quesitos, tienen que darse una vuelta para ver en acción también la cocina solar cuando hay sol. Obviamente, en acción, si no la van a ver igual, pero no la van a ver en acción. Así que se dan una vueltita por ahí y ya saben, cuando escuchan Somos Red, es que somos red.
1: 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O, por ejemplo, ayer subimos el video de Virginia y la cocina solar, donde ella misma explica, estando en el local,
0: qué bueno.
1: cómo funciona. Así que les invito a entrar a las redes, a seguirnos, a apoyar esto. 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
1: 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Si yo miro para atrás en enero cuando abrimos, que era aparte, no sabés la gente que pasaba diciendo, ¿dónde queda el balneario? ¿Dónde queda la techa?
0: Bueno, oficina de turismo también, ¿viste?
1: Claro. Era como un montón y de repente, bueno, ya pasando 5 meses y medio, es como
0: Claro.
1: otra organización. Son etapas, ¿no? Lo veo así. Y bueno, ahora estamos en una etapa donde ya están dando y bueno, y a seguir creciendo.
0: Eso, a seguir creciendo. Gracias.
1: Gracias,
0: Gracias,
1: gracias.
0: gracias.
1: Saludos.

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4: Damos inicio a nuestro segmento informativo de CDM Noticias Radio, saludando a las radios que nos retransmiten y a la audiencia que nos acompaña día a día para informarnos en las voces de los protagonistas. Y en este caso, como cada jueves, nos vamos hacia el sur de Punilla, porque ahí está nuestro compañero, el señor Alejandro Pico. ¿Cómo le va?
5: Muy bien, Renata. Bueno, buen día a la audiencia. Aquí estamos en este momento en el reloj floral de la Casa Municipal, tratando también de poder hacer algunas entrevistas para los programas de Radio Ringa, porque bueno, este pueblo está con instancias definitivas en cuanto al nuevo secretario de Gobierno y Finanzas, ya que a partir de la semana que viene debe asumir el reemplazo de Guillermo Palma, que está renunciado desde hace 20 días, pero bueno, su renuncia fue con límite. El límite es el último día de mayo. Bueno, estamos tratando de ver quién puede llegar a ser su reemplazante en un distrito que está muy convulsionado políticamente, al igual que también está pasando en Huerta Grande, sí. Que el sábado hubo manifestación del Citrán. Bueno, difícil la situación municipal, social y económica de este sector del Valle de Punilla, que no difiere mucho a los de los otros sectores del país. Estamos todos en una situación muy precaria en cuanto a servicios y, bueno, muy angustiante en cuanto a la parte administrativa y económica.
4: Sí, claramente vemos cómo un sistema que hasta aquí se sostuvo también bastante precariamente, hoy se ve colapsado porque no hay obra pública. Ya sabemos lo que venimos hablando cada semana en relación a la falta de recursos, a la falta de poder adquisitivo, porque por más que logremos que más o menos turísticamente algo se mueva, la gente no tiene dinero para gastar, y toda nuestra zona tampoco tiene otro tipo de ingresos muy, muy genuinos o sólidos que nos permitan esquivar esta situación. Y sabíamos ya, lo podíamos prever, que los municipios iban a ser los primeros impactados en este cambio de esquema, donde no hay pareciera posibilidad de resolverlo como hasta aquí se venía resolviendo, que decís, bueno, saco más de la coparticipación o gestiono de tal o cual manera, cuando las puertas están cerradas se hace difícil. ¿Qué perspectivas ves vos? Que porque más allá sabemos también que más allá de los funcionarios o no que puedan cambiar, seguramente alguna perspectiva distinta pueda haber. ¿Qué podría cambiar la situación que nos está atravesando hoy, digamos, dentro de lo que nosotros podemos hacer en nuestros territorios, ¿no?
5: Mira, uno un tema con el otro, porque, bueno, fue un fin de semana largo que acá no se notó. Sé que en Capilla del Monte hubo más gente que acá, sí, pero el gasto por cápita fue muy bajo en Capilla también. Sí. Pero bueno, acá ni hubo gente prácticamente. Yo no estuve el fin de semana aquí, pero estuvo la feria armada y vendieron muy poco. Pero sí, bueno, el partido de la final del campeonato y el campeonato otorgado por Belgrano trajo mucha gente a Córdoba Capital. Claro. Y bueno, en el lugar donde estuve yo, que fue Jesús María, también, porque los fundamentalistas arrastran una misa ricotera muy grande donde se gastan, donde se quedan varios días. Pero el resto de Córdoba no ha sido reflejo de eso que Capitani el otro día mandó en un mensaje diciendo que Córdoba batió récord para un 25 de mayo. Y yo tuve la oportunidad, y sabía que me lo iba a encontrar, a Capitani, porque acá se está haciendo una mesa de diálogo para el relanzamiento del Camino de los Artesanos que une, sí, Villa Yardino con La Cumbre, un camino que viene con problemas desde hace muchísimos años, problemas en cuanto a comercial y en cuanto a parte de camino, de ruta, de camino real, de imposibilidad de transitar. Bueno, entonces los unieron los intendentes de Yardino La Cumbre y los secretarios de turismo para hacer una mesa de diálogo y poder hacer un relanzamiento adecuando varios factores y promoviéndolo por ahí como pasaporte en el Camino de Santiago en España, claro, o lo que va a ser en Cura Brochero en Tras la Sierra. Y bueno, la situación en ese momento era muy crítica porque los vecinos del Camino de los Artesanos, que no son de clase media-baja, sino que todo lo contrario, manifestaron su descontento por la poca promoción, por la poca inversión, por la poca obra, por la poca injerencia municipal y provincial y nacional. Y bueno, Capitani, en este párrafo que yo extraje de una nota muy larga que le hicimos los medios, algo cuenta. No veo una salida a la vuelta de la esquina, sí, te voy a ser sincero, vos tampoco calculo, no, que lo tendrás. Es llamativo ver cómo Encuentro Deportivo y Encuentro Musical mueven tanto dinero, o sea que la gente por ahí sectoriza su gasto en este tipo de evento y no por ahí en una vacación, en un fin de semana. En Buenos Aires se nota porque hay recitales que están colmados desde hace mucho tiempo. Bueno, el de los fundamentalistas hacía 2 meses que estaban vendidas las 35.000 entradas. Bueno, evidentemente la gente ha empezado a gastar diferente y bueno, acá se le va a apostar por la experiencia, algo que también se está haciendo en Capilla del Monte, aunque el elevado costo de subir a Uritorco, sí, lo hace medio prohibitivo. Pero bueno, creo que el futuro está en un turismo totalmente diferente, Rena, donde vamos a tener que adaptarnos también nosotros como medios comunitarios a ver a dónde enfocamos la noticia y también las columnas para que nuestras radios, que son replicadas en muchísimos lugares, tengan la información que la gente quiere escuchar y no la que posiblemente los medios hegemónicos quieren dar participando de una ganancia en cuanto a una pauta publicitaria.
4: Sí.
5: Yo acá te puedo decir que Villayardino y Huerta Grande están muy venidos abajo, cada vez que hay un evento viene muy poca gente, pero bueno, ayer hablaba el dueño del Pungo, que él con la fiesta de Halloween, que ni siquiera es una fiesta nuestra, se sorprende que cada año sea más gente, lo mismo con el Río Pinto. Entonces, evidentemente, la gente está buscando alternativas de las cuales hemos quedado de modé, me parece, nosotros como personas ya de otra generación y que ya tenemos los gastos orientados por ahí a un plan familiar o a un bienestar por ahí hasta médico, o sea, pagar una obra social o sí, poder administrarnos una comida orgánica que por ahí es un poco más cara. Entonces tenemos que buscar en las nuevas generaciones qué es lo que quieren y cómo brindárselos.
4: No, interesante esto, por ejemplo, la iniciativa de poner en valor el camino de los artesanos, porque además de un lindo paseo, bueno, es fomentar economías que quedaron adormecidas por ahí y en esta falta de... O nutrirnos y congregarnos en la cosa más céntrica, más estilo Carlos Paz, y bueno, poner en valor estos circuitos, pero sin decisión política es difícil. Ojalá que por lo menos esté la decisión política, después veremos dónde salen los recursos.
5: Totalmente. Evito hablar mucho del recital porque sé que Violeta hizo un reporte impresionante, solamente agregar desde mis 55 años, y bueno, ricotero desde hace muchos años, los paralelismos no hay que hacerlos, o sea, los redondos no son los fundamentalistas. Sky, cuando vino acá, no es parte de los fundamentalistas, pero sí fue parte de los redondos, y él es en carne viva lo que pasó. Entonces hay discusiones que no hay que llevarlas a una palestra, sino hay que disfrutar lo que el indio produce para nosotros en este momento, que no es poco. Agradecerle a él que se tome el tiempo de poder hacerlo con una entrada bastante más accesible que otros recitales, porque sé que están arriba de las 6 cifras en otros lados. Sí. Acá la entrada fue más popular. Agradecer a la producción que nos acreditó a las radios comunitarias y pudimos sí. disfrutar y bueno, y cronicar. Porque lo importante de todo esto es cronicar, sacar imágenes y llevarle a cada punto del país el tema de poder estar en el momento justo. Te dejo con la nota de Capitani, sí. Que le hice en el Camino de los Artesanos, Rena, y nos encontramos de vuelta la semana que viene.
4: Muchísimas gracias, compa. Un abrazo enorme.
5: Un abrazo.
6: Darío Capitani, presidente de la Agencia Córdoba Turismo. Bienvenido a Villa Jardino, bienvenido al Camino de los Artesanos. Y bueno, bienvenida también la propuesta esta de reimpulsar este sector turístico que ha quedado un poco en el olvido y un poco en el tiempo también. Recordemos que esto está desde el año 1980, 81, donde se le empezó a dar la promoción. Y bueno, ahora un relanzamiento o una conjunción de ideas. Así que bueno, gracias por venir y ¿qué te llevas?
7: Bueno, primero gracias a ustedes, gracias por permitirnos hablar de algo tan importante para Villa Jardino, para la región, pero por sobre todas las cosas, ese interrogante último, ¿qué me llevo? Me llevo una enorme inquietud de comerciantes, de vecinos, de todo el arco privado también y público, de cómo darle un reimpulso a este hermoso camino histórico, cultural, pero por otro lado también contarle algo valioso, importante, los dos intendentes de la cumbre, de Villa Jardino, pujando por poner en agenda y revalorizar este camino estratégico. Y nosotros, logrando, a través de este trabajo mancomunado con todo el sector, de poner en valor, en vigor, un producto de alcance provincial. Y a partir de ahí, convencido de que vamos a tener no solo lo que buscamos, de darle auge, resaltar y situar, sino el movimiento turístico y económico que pretendemos. Veo, para ser de franco, un enorme interés de todas las comunidades de darle impulso. Así que nada, es manos a la obra, nos llevamos un cronograma para trabajar. ¿Y esto cómo termina? En el corto plazo, con una presentación de un producto turístico en donde debemos trabajar no solo en recuperarlo, sino una oportunidad importante para ambas localidades.
6: Ayer diste un audio a la noche con los números que arrojó Córdoba en este fin de semana del 25 de mayo. Bueno, un contraste muy grande a lo poco que tuvimos nosotros en esta zona, y creo que este encuentro puede llegar a potenciar a que ese turismo que viene a Córdoba también vuelva a venir para estos lados.
7: A ver, lo que queda ratificado con este resultado que hablamos de este fin de semana largo es el éxito donde hay agenda, digo, donde no solo grandes eventos promovidos como fue Ciudad de Córdoba, Epicentro, sino también el desenlace de que cuando hay comunidad pública, sector privado empujando por el desafío de agendas de atractivos que tienen que ver con una multiplicidad de eventos, la gente está y hay ese consumo. Esta es la discusión que hay que tener, digo, porque ese, siempre lo discutimos, el comportamiento de la llegada del visitante, la llegada del turista, tiene que ver con qué hacer. Por eso, para ir a lo inicial, soñar con el relanzamiento de este camino puesto en una agenda de atractivo es el camino correcto que tenemos que trabajar juntos para que vuelva a tener el impulso que una vez tuvo.
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8: Muy buenos días a toda la audiencia. Por aquí Ana Sued, y hoy traje para compartirles una canción llamada Alzar el Vuelo, que es del lanzamiento del último disco de Lara Pía, que en realidad se realizará el viernes 5 de junio, pero desde la radio tenemos la primicia de la música de Lara Pía. Ella es cantautora, guitarrista y compositora, nacida en Santa Rosa, La Pampa. Actualmente reside en la ciudad de Córdoba, donde desarrolla su carrera musical hace más de 10 años. Su formación tiene varias aristas: es diseñadora industrial, es instrumentista con orientación en música popular y participa de la banda indie Nube de Magallanes, entre otros proyectos como por ejemplo La Murga en Ganchate Cancán, en donde dirige. Espero que les guste este tema llamado Alzar el Vuelo, de Lara Pía.

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1: Y aquí estamos, y para no perdernos todas las recomendaciones que nos hace nuestro compañero el señor Sergio Cuello, vamos a este momento a escuchar Tele y Pururú del día de hoy, y ya venimos.

Hola, ¿qué tal? Buen día, buen jueves, ¿cómo va eso? ¿Cómo andan ustedes? Espero que muy bien, y yo, como siempre, como todos los jueves, tratando de recomendarte algo de lo que sale en las plataformas de streaming. ¿Arrancamos? Bueno, lo primero que tengo, y que ya te lo anticipé el jueves pasado, es esta segunda parte, precuela, como quieras llamarlo, de Berlín y la Dama del Armiño. Berlín y la Dama del Armiño es la segunda temporada de La Casa de Papel, ponele. Que, bueno, es de ahorita nomás, el 15 de mayo la estrenaron. ¿Qué pasó? Bueno, acá el famoso ladrón, interpretado por Pedro Alonso, reúne a su banda en Sevilla para ejecutar un robo, que es un engaño, va. El argumento principal gira en torno al supuesto robo de la Dama del Armiño, una pintura muy famosa de Leonardo da Vinci. Pero el atraco es solamente una fachada, es una trampa. Porque el verdadero objetivo es robarle la fortuna del duque de Málaga, que intenta chantajear a la banda en su beneficio, etcétera, etcétera. Se complica todo porque hay unas traiciones y venganzas en el medio. Bueno, te digo, la serie es llevadera, ágil, entretenida y, bueno, nos gusta todo. Esa es la realidad con La Dama del Armiño. A mí la serie me encantó, ¿qué te puedo decir? Yo le pongo, ya te digo, 9 pururuses, pero así, cómodo, ¿eh? ¿Por qué no 10? ¿Y sabes por qué no 10? Porque Pedro Alonso la canchería demasiado. Se hace muy poco creíble, es muy canchero, muy sobrador, muy me la sé toda. O sea, un cachito más de realidad no le hubiera sobrado a esta serie. Qué sé yo, capaz que te guste mucho Pedro Alonso y te parece bien como está. Son opiniones. Lo otro que tengo para comentarte es una serie muy interesante, pero muy interesante, que se llama Killing Eve. Killing Eve, en español, Matando a Eva. La serie sigue a Eve, obviamente, interpretada por Sandra Oh. ¿Quién es Sandra Oh? No es otra más que la doctora Young de Grey Anatomy. Sí, esta china, que en realidad no es china. Es canadiense, pero es hija de surcoreanos. Y la otra que me sorprendió gratamente y me sigue sorprendiendo capítulo a capítulo, porque todavía no la terminé de ver, es una actriz inglesa que se llama Jodie Comer. Jodie Comer, que hace un papel complicado porque es una asesina extravagante llamada Villanelle, pero que es hasta querible, te voy a decir, pero es una psicópata, sangre fría, una porquería. Pero la mujer de esta tiene mil caras y, bueno, es una asesina muy simpática. ¿De qué se trata? Bueno, la serie se centra, ya te dije, en estos dos personajes. Sandra Oh, que se llama en la ficción, se llama Eve Polastri, mirá el nombre que le pusieron a la asiática, y que es oficial del Servicio de Inteligencia Inglés, del MI5, bueno, casada, tranquila, hasta que aparece persiguiendo ella, que es un oficinista, ni armada va siquiera, a esta otra asesina tremenda, como Villanelle. Bueno, es caprichosa, graciosa, insolente, psicópata, todo junto en un personaje que la verdad
Es una maravilla cómo lo armó esta actriz Jodie Comer. Bueno, se obsesionan una con la otra y, bueno, como avanza la serie, cometen actos terribles, ¿no?, que las afectan en lo personal como en lo psicológico. Te recomiendo Killing Eve en Netflix. La serie es fresquita. Bueno, no tan fresquita, perdón. En 2022 termina la temporada, que era la cuarta. Pero bueno, ahí la tenés. Quería yapa. Yapa, está bien. Te voy a dar de yapa una película que yo no recuerdo haberte recomendado. Pero por las dudas, va de vuelta. La película se llama Carry On. En español la encontrás como Equipaje de Mano. La película es del 2024 y es de esas que no te dejan despegar del sillón. ¿De qué trata? Bueno, el día de Nochebuena, en el concurrido aeropuerto de Los Ángeles, un desconocido chantajea al revisor de equipaje, ¿no?, agente de la Administración de Seguridad en el Transporte, que es el encargado de escanear el equipaje de mano. Pero lo chantajea para que le deje subir una misteriosa valija en el avión. Bueno, a partir de ahí tenés persecuciones, tiro y emoción y suspenso a granel. Los protagonistas principales son Jason Bateman, que lo tenés de Ozark, hace muy poquito en DTF San Luis, y el otro es Taron Egerton. Y a Taron Egerton te lo recomendé en la última película que te recomendé, que se llama Apex, esa que protagoniza junto a Charlize Theron, estos dos que ella es una excursionista, acampante, solitaria. Bueno, él hace de villano psicópata tremendo, un actorazo este Taron Egerton. Bueno, un excelente thriller de esos que no se olvidan muy fácil, Carry On, Equipaje de Mano. Y es todo por hoy. Te agradezco mucho, gracias Rena. Un abrazo grande y hasta el jueves que viene.

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1: Y en este segmento le doy la bienvenida a mi compañera, la señorita Violeta Collado. ¿Cómo le va?
2: Buen día, Renata. ¿Cómo estás vos? Buen día para la audiencia. Estamos ya camino al 39º Encuentro Plurinacional de Mujeres y Diversidades que se va a realizar en Córdoba. Y ya empiezan a ser muchas las actividades. Ya vamos a ir siguiéndolas a cada una y las venimos publicando algunas cosas en cdmnoticias.com.ar de todo lo que va sucediendo en distintos puntos de la provincia de Córdoba en los preparativos de este encuentro que, bueno, es el encuentro más importante para las diversidades desde hace muchos años aquí en la Argentina e incluso es inédito en otros países. Y este año este encuentro va a suceder en nuestra provincia, así que el revuelo es enorme. La semana que viene además tenemos fecha que es el 3 de junio, que lo conmemoramos como el Ni Una Menos, y en este contexto además, la agrupación Católicas por el Derecho a Decidir estuvo trabajando en estas semanas en un cancionero feminista que ya empieza a rodar, lo vamos a estar pasando también en nuestra radio, y se va a presentar el próximo 4 de junio, el jueves que viene, en la ciudad de Córdoba, en el Centro Cultural La Piojera. Estamos hablando de un encuentro artístico que además reunió a muchas figuras, a muchas artistas mujeres cordobesas y músicas en la composición de estas tres canciones, El Amor como Bandera, Somos Marea y Cicatriz. Está en línea una de ellas, Lucre Ortiz, la reconocerán seguramente, compositora, pianista, cantante cordobesa. Está en línea para compartirnos, para contarnos un poco cómo es esta experiencia y qué es lo que vienen cocinando. Tienen de acá una semana para estrenar en vivo estas canciones. Buen día, Lucre, ¿cómo estás? Aquí Violeta te saluda.
3: Buen día, Violeta, ¿cómo te va?
2: Bien. Bueno, ¿cómo?
3: Uy, escucho un...
2: ¿Nos escuchás
3: un delay, mal? Mi voz. Escucho como repetido lo mío.
2: Ah,
3: ahí se fue, ahí se fue.
2: Bien, qué bueno que mejoró.
3: Bien.
2: Compartinos tu experiencia primero personal de cómo fue reunirse para crear estas canciones.
3: Bueno, este es un proyecto que, como bien decías vos, surge de Católicas por el Derecho a Decidir, Incidencia Feminista y sí. Utuca Exporta. Son tres agrupaciones donde me convocan primero en el año pasado y en el anteaño a dar unos talleres de composición musical abierto y gratuito para mujeres y diversidades. Fueron dos jornadas muy lindas, donde además del taller que yo compartí, hubo charlas. Por ejemplo, uno de los días vinieron unas chicas que son una cooperativa de técnicas de iluminación, mujeres, y compartieron ahí su experiencia, cómo trabajar en su rubro. Después, bueno, también otra vuelta vino Dora Barrancos, vino Valen Boneto, también charlando ahí un poco sobre la música, sobre cómo nos cómo se dice, nos despierta ahí las sensibilidades. Y bueno, y a fin de año pasado me vuelven a convocar para que de eso que pasó en los talleres yo componga tres canciones con esa semilla, digamos, con todo eso que habíamos conversado, con todo eso que habíamos charlado, con todo eso que habíamos vivido, que fue un montón, porque hubo llanto, charla, diversidad de mujeres, diversidad de historias, diversidad de contextos, donde después de esos talleres quedaron cosas escritas, digamos, y algunas ideas un poquito musicales, pero sobre todo lo que yo me llevé de esos días fue cosas escritas. Y esos fueron los disparadores que utilicé para hacer estas tres canciones. Ya en el momento de componer y eso, la convoqué a CCQ, mi amiga, para ayudarme con toda la producción musical y la composición también. Sí. Así que es una creación colectiva, pero digamos que le terminamos de dar forma CCQ y yo. Y en el momento de grabar, convocamos a las talleristas que participaron y a amigas queridas grosas artistas que vinieron a poner su talento, como la Pau Bernal, como la Normita Aguirre, la Fernández, bueno, y un montón de Cami Ramondegui, de otras hermosas que vinieron a aportar ahí su... Bueno, digamos que hasta ese momento que nosotras compartimos las canciones, no sabemos bien qué pasa, si está bien, si no, ¿viste? Cuando nos metimos en el estudio, ahí todas, no sabe la felicidad. Fue como, che, esto está bueno, che, qué lindo, che, qué bueno, me encanta, bueno. Y ahí fue como que cerró este proyecto de decir, bueno, acá nos convocaron para tirar estas ideas ahí al universo y transformarlas en canciones. Yo estoy muy agradecida con las chicas que me convocaron porque fue un trabajo hermoso, muy movilizante, muy una responsabilidad grande, porque también hay que poner palabras y ponerle música a todo eso que pasó. Es un desafío hermoso. Y bueno, quedó una cumbia, una murga y una chacarera.
2: Sí, sobre...
3: Que las vamos a estar presentando ahí el 4 de junio en La Piojera.
2: En La Piojera.
3: Yo soy chocha.
2: Ajá. Lucre, sí. Pensando un poco, el cancionero feminista en sí es algo que empezó a construirse, ¿no? En estos años, en estas experiencias a partir de la Marea Verde, empezó a aparecer un cancionero en las marchas, un cancionero en los encuentros. Algo que tiene que ver con composiciones personales, con una búsqueda ahí de, bueno, esto es lo que queremos hacer sonar cuando hacemos una radio abierta, por ejemplo. Contanos un poquito del proceso de composición de estas tres canciones en particular. Imagino, obviamente, llamadas y pensadas a integrar este cancionero feminista, ¿no? A componerlo, a nutrirlo. ¿Qué cosas están presentes en cada una de estas canciones? Hablemos de alguna, del amor como bandera en primer lugar, pero como para pensar qué elementos traen.
3: Bueno, está buena tu pregunta. El amor como bandera, primero de esto, contarte que yo me llevé un montón de papeles con cosas escritas. No todo es cantable, ni todo es versable, ni todo es musicable. Pero sí eran todas las palabras de lo que había sucedido en estos talleres y en estos conversatorios y en esta junta ahí de mujeres, y de que nos juntamos a conversar, de que también salió mucho esta cuestión también de cómo los feminismos, después de lo que fue el laburazo de la ley del aborto, un poco quedamos desmembrados, o bueno, ahora todas con 80 trabajos intentando sobrevivir, solamente subsistir, que es un montón. Y bueno, nos encontramos con la CCQ con todos estos textos y empezamos a probar. Tuvimos bastante tiempo probando distintas cosas. Finalmente quedó la cumbia esta que se llama El Amor como Bandera, que está dedicada a las mujeres cocineras de los comedores. Teníamos la intención de hacer una cumbia villera, pero bueno, claramente ninguna de las dos ni creció en una villa, ni frecuenta una villa, ni está ahí, y es como muy difícil ponerte ese saco cuando no estás metida ahí en el barro. Entonces nos pareció más atinado simplemente reconocerlas, homenajearlas y dedicarles la canción a estas mujeres que sin nada inventan y abren su casa, su garage, para servir un vaso de leche, para servir un plato de comida, en estas situaciones tan dramáticas que estamos viviendo. Y justamente la semana pasada fuimos a Malvinas Argentinas, convocamos también a mujeres de comedores y qué sé yo, con la Pate Palero y la Aye, que son las chicas de Católicas. Sí. Les mostramos la canción, les enseñamos la canción, y estuvo buenísimo, nos contaron un poco ahí sus historias. Les re gustó, se sintieron identificadas. Después les hicimos escribir otro pedacito de letra, estuvo muy bueno. Y la verdad que da mucha satisfacción sentir que, bueno, que la música moviliza y que empatiza. Al principio estaban todas duras, no querían hablar. ¿Quiénes son estas que vienen a hacer qué? Después, cuando les hicimos cantar, bailar, mover un poco, terminamos todo. Fue una charla preciosa donde cada uno contó ahí su experiencia. Esa es la cumbia. Después la murga, que sí, se llama Somos Marea, claramente habla de la marea verde y de lo que somos y la fuerza que tenemos y de lo hermoso que es juntarse a cantar con otras. Yo quise que sea una murga bastante tipo, viste, con muchas voces, que se escuchen muchas voces, muchos colores. Y bueno, estamos re contentas y tenemos ganas de que se escuche todo el encuentro de esa canción y de que sea ahí una especie de himno. Pero por el momento ya compartirlas y poder cantarlas en vivo con todas las que participaron ya es una hermosura. Y después la chacarera, que se llama Cicatriz. Y justamente el disparador que yo les pedí para que escriban en ese momento del taller fue Cicatriz. Que todos tenemos una cicatriz, que te enseñó tu cicatriz, que te dice la cicatriz, que lo que sientan, lo que piensen, lo que les surja, escribir acerca de una cicatriz. Y yo agarré todos esos escritos y armé coplas en formato chacarera. Y quedó una chacarera muy bella. Y sobre todo también cuando la canta la Pau Bernal y la canta la Normita Aguirre y todas las chicas. Bueno, ahí como que cierra el círculo, ¿no? De decir, mira qué hermoso que suena esto por esas voces tremendas. También grabaron Pájaro Avena y Julia, la batería. Bueno, nada, un laburo hermoso, que estamos muy contentas y muy con ganas de mostrarlo. Por eso La Piojera, por eso Gratis, que se llene de mujeres, que celebremos esto y que sigan viniendo las canciones que nos unen, que nos hacen movernos, que nos hacen bailar, cantar a los gritos. Esa es la invitación para este jueves. Como bien dijiste, camino al encuentro y en el marco de la semana de Ni Una Menos.
2: Sí, y recordar también, mencionemos que todo lo que se recaude, la entrada es libre y gratuita y la salida es a la gorra, y todo lo recaudado será donado a la organización del encuentro.
3: A la organización.
2: Va a ser parte del...
3: Creo que se va a pasar una gorra o se venden unos bonos.
2: Bien, te quiero
3: preguntar. ¿Cuál es la modalidad?
2: Bien, te quiero preguntar, Lucre Ortiz, ¿cómo ves vos, cómo pensás en este momento, en estos tiempos también, donde se habla de una dificultad de los feminismos en torno a tiempos políticos, ¿no? Y un cuestionamiento a nivel de la política nacional en muchos frentes en nuestra sociedad? ¿Qué puede darnos el arte para poder recuperar estas miradas y estas luchas, como para poder reencontrarnos? Sin duda es este encuentro.
3: Exactamente, yo creo que eso, sí. Que la música claramente nos puede reencontrar y unificar en una misma lucha y en muchas luchas, ¿no? Como que lo por ejemplo, lo que nos pasó el otro día con estas mujeres, que nosotras llegamos y dijimos somos feminismo, feministas, y nos miraron y, o sea, es mala palabra, y como, ¿quién sos? ¿Qué venís a hacer? ¿Qué querés?
2: Pero hace un tiempo, tiempo atrás, no era mala palabra, ¿no?
3: No, por supuesto que
2: estamos como en una bisagra.
3: De mi círculo, claro, y dentro de mi círculo donde uno más o menos se mueve, yo estoy acá en una comunidad en Unquillo, no es mala palabra, pero digo, en estos lugares tan marginales y tan vulnerables no se habla de feminismo. Y estuvo buenísimo cómo a través de la música y de las charlas y todo eso, las mujeres terminaron con otra mirada acerca de nosotras y de que no es que somos antimacho, no es que, viste, de que hay muchos feminismos, que tenemos que poder buscar puntos de encuentro y podemos aceptar nuestras diferencias. No todas van a estar a favor del aborto, algunas sí, algunas no, y que igual se puedan sentir feministas con cada una con su lucha desde su lugar. Yo creo que en ese sentido la música, no sé, te encuentra, te conecta, te hace vibrar con otras, y eso es lo que tenemos que tratar de construir. Yo no estoy yendo a las reuniones de la organización del encuentro porque vivo lejos y se me complica. Por ahí más adelante, más cercano a la fecha, me encantaría aportar algo.
2: Sí.
3: Desde donde yo pueda, que sobre todo es la música, algún taller, algo, y sé que está siendo como difícil la puesta en común de las ideas, pero va a ser así y está buenísimo que igual podamos seguir, entre todas las diferencias que nos tenemos, seguir organizándonos, seguir poniendo nuestras luchas en común y seguir sabiendo que tenemos a la otra, y no, y que nos podemos ayudar y que nos podemos dar una mano, ¿no? No sé, yo estoy un poco en esa.
2: Bien, bueno, Lucre Ortiz, estaremos siguiéndoles de cerca con esta presentación que hacen en La Piojera. Queremos pasar en nuestra radio las canciones, así que estarán sonando no inmediato a esta entrevista.
3: ¿Te las pasaron?
2: Sí, las tenemos, las estuvimos escuchando y es muy interesante también. A mí me gustó especialmente Cicatrices, la chacarera.
3: Sí.
2: Bien, Cicatriz es una que nos gustó especialmente, bien interesante. Y también igualmente, algo que te quería mencionar, que supongo que no es casual, hay una elección de géneros musicales, hay una búsqueda ahí de estratégica para que circule este material y que alguna canción vaya más en determinadas audiencias que en otras, ¿no?
3: Bueno, eso es un poco también por el palo en que yo vengo. Yo creo que al llamarme a mí un poco, bueno, la verdad es que fue surgiendo. Probamos otros ritmos, un poco de la prueba del proceso creativo, y quedó eso. Digamos, no fue así como un quiero hacer esto, pero sí, digamos, con lo que más nos costó y lo que más nos, y que sí dijimos, bueno, tenemos que hacer esto, fue la cumbia. Che, sí, hagamos una cumbia. Che, dale. Nos costó un montón la letra, nos costó un montón la melodía, nos costó un montón. Eso fue un laburo así. Las otras ya estaban ahí como, viste, había que hacerlas florecer, pero ya estaban. Como las ideas del mismo taller, digamos. Pero sí, yo soy mucho de la música latinoamericana, curto esa y me encanta esa historia. Entonces, un poco por eso surgieron estos tres géneros diversos y bueno, tan lindos.
2: Bueno.
3: Yo estoy feliz, estoy contenta, que me encantaría seguir, digamos, haciendo música así con otros. Es un puro aprendizaje. Yo siempre laburo mucho sola y acá tuve que abrir, laburar con otros también es aprender a ceder.
2: Un proceso colectivo, ¿no? Sí. Claro, y de creación.
3: Exacto.
2: Colectiva. Bueno, Lucre.
3: Colectiva y estuvo hermoso.
2: Lucre, muchas gracias, bueno, chicas, por este contacto. Queremos pronto, junto con las canciones, las letras, como para poder también aprendérselas rápido y el próximo jueves ya cantarlas en el público.
3: Hay un cuadernillo y yo creo que en La Piojera se va a repartir.
2: Buenísimo, bueno.
3: Ya está todo editado.
2: Bien, tres canciones entonces nuevas para el cancionero feminista que se estrenan, que es en vivo el próximo jueves en La Piojera. Hablamos con Lucre Ortiz en el CDM Noticias de hoy. Gracias, Lucre.
3: Gracias, chicas. Un abrazo, buena semana.
2: Un abrazo.

0: Bueno, aquí suena Cicatriz, una de estas tres canciones del cancionero feminista, y cicatrices a veces son personales, a veces son de nuestra tierra, de nuestro territorio, y por eso también quiero mencionarles que ya está la fecha y queda poco tiempo para inscribirse en la audiencia pública ambiental por el proyecto de cantera Los Sauces en Cruz del Eje, algo que se viene hablando en el último mes en la zona. Recordemos que está ya encaminada la obra de la construcción del hotel en la zona del Perilago de Cruz del Eje, y lo hemos comentado, se abrió una licitación para generar una cantera que necesita la constructora del que está pavimentando todos esos caminos terciarios, necesita remover muchos áridos. Entonces hicieron una presentación de un proyecto que es la cantera Los Sauces, ubicada al lado, para poder de ahí tomar los áridos y seguirla. Brevemente te cuento que la audiencia pública tiene como plazo para la inscripción el próximo sábado 30 de mayo. Se va a realizar el lunes 1 de junio a las 10 de la mañana de manera virtual, digital, así que es importante que todos los que estén conectados con este tema, con esta causa, se anoten. La inscripción, pueden buscarlo fácilmente como inscripción audiencia pública cantera Los Sauces y van a encontrar el ingreso con su perfil de CIDI y todo. Las organizaciones ambientales de la zona también están compartiendo información para poder asesorarte con dos, tres argumentos claves para que pueda tener impacto dentro de la audiencia, la exposición que hagas. Recuerden, no es nada difícil hacerla, pueden escribir lo que pueden leer en la audiencia simplemente y participar y hacer uso de esta instancia de participación ciudadana. Esa obra es urgente. La inscripción es hasta este sábado, la audiencia se hace el próximo 1 de junio y se corre el riesgo, si no tiene resonancia, de que pase lo que pasó con la audiencia pública por el Perilago, que publicó se diluye, así oficialmente, chao. Y nadie se enteró que sucedió, y pasaron todos los funcionarios por ahí y nadie de las comunidades ni del público en general. Tenemos una cosita más para compartir en el CDM Noticias de hoy, Rena, antes de cerrar.
1: Nos vamos con el audio que nos enviaba nuestro colaborador corresponsal, el señor Enrique Vázquez, de En Radio Inédita, y con esto cerramos la edición de hoy. Gracias.
0: Gracias.
2: Bueno, intendente, un día muy emotivo. Pero pequeña frase utilizó en su discurso, refundar Cosquín.
3: Bueno, ¿qué tal? Buen día. Sí, un día histórico, un día con mucha emoción y un día para también reflexionar mucho, ¿no? Nuestros patriotas en su momento dieron los primeros pasos para que esta sea una nación independiente. Como lo dije en el discurso, la verdad que no debe haber sido nada sencillo porque los vendepatrias existieron en todas las épocas y siguen existiendo. 6 años después recién se declara la independencia y unos cuantos años después para tener una constitución propia y para funcionar como un país independiente. Así que bueno, como siempre digo, a trabajar todos juntos. La verdad que por ahí el enfrentamiento entre los argentinos no nos conduce a ningún lado, o si bien nos conduce a la destrucción como país. Por eso que digo que cada uno de su lugar tiene que poner su granito de arena y aportar para que construyamos algo totalmente distinto.
2: Hasta los niños hablaron de traidores, hasta los más chiquitos, rememorando lo que habrá sido Frenchy Beruti, entregándoles escarapelas para identificarnos y que no se nos confundan. Ahora, en esta actualidad, sigue habiendo traiciones. ¿Cómo lo observa tanto en nuestra ciudad como en nuestro departamento?
3: Frenchy Beruti, no solo creo que hayan repartido escarapela, lo más probable es que hayan repartido municiones y pólvora también, porque no creo que haya sido nada pacífico todo lo que pasó. Y como lo dije también en mi discurso, ¿qué estaban en juego? Y estaban en juego los recursos naturales, como están hoy los recursos naturales. Por eso que traidores siempre va a haber, y quienes queremos realmente, como lo dije también, una patria justa, libre y soberana, tenemos que trabajar por eso, y pelear por eso, ¿no? En todos los ámbitos, en el ámbito local, en el ámbito departamental, en el provincial, en el nacional. Los argentinos tenemos que estar todos unidos para de una vez por todas y para siempre sacar este país, y que sea un país digno para todos, para ser vivido de la mejor manera posible.
2: La munición hoy es la palabra, munición gruesa, munición fina, pero una posición que marcó una diferencia en su persona con relación a lo que es, lo que debería estar representando a todo el departamento. Usted dejó en evidencia que, y dándole la razón, ¿no?, a muchísimos vecinos del departamento Punilla, ¿para qué sirve la comunidad regional?
3: Es muy claro, Enrique. Todo el mundo conoce cuál es el funcionamiento de las instituciones. Yo fui muy claro, había tomado una decisión, y realmente, patear los tarros no es fácil. Hay algunos que se niegan a esto. Así que bueno, nosotros seguiremos avanzando porque una institución que la verdad que durante los últimos años le ha sido muy difícil funcionar por una estructura interna pesada que tiene adentro y que evidentemente consume salarios y en importancia, creo que hoy hemos dicho basta, hemos plantado bandera y seguramente hay unos cuantos que piensan exactamente como pienso yo, y vamos a trabajar también por modificar las estructuras y porque

0: Reina de Vialemasé convocó al presidente de la comuna de Siquimán y de San Roque como buenos vecinos en la intención de, no sé, abrir algo paralelo porque hablaron de encontrar políticas comunes.
1: Bueno, la verdad que todos aquellos que no fuimos a la reunión de elección de nuevas autoridades coincidimos exactamente lo mismo, ¿no? O sea, los entes tienen que servir y tienen que servir para algo, si no realmente... Y lamentablemente es un consumo económico que no conduce a nada. Así que trabajaremos seguramente con todos aquellos que tengan una visión distinta, que bueno, que no solo también son intendentes. Acá hay muchos concejales, hay muchos tribunos de cuenta, hay funcionarios de otros gobiernos dentro del departamento que también tienen la misma visión. Así que bueno, será un trabajo que iremos llevando adelante en conjunto. Tenemos, como yo lo dije, el mejor valle de Córdoba y la verdad que lo estamos aprovechando en forma individual y no en forma colectiva, y creo que ahí apuntaba la intención mía de llevar adelante las modificaciones.
2: Intendente, en estos días se conoció la visita de José Palazzo por acá. ¿Con qué fin estuvieron recorriendo la plaza? ¿Qué es lo que se viene?
1: Bueno, con José nos conocemos también de hace mucho tiempo. Siempre hemos hablado de la posibilidad de revitalizar la Plaza del Folclore con otro tipo de espectáculos. Bueno, la visita de él justamente obedeció a esto, a que viniera a ver en qué condiciones está la plaza. La verdad es que se quedó sorprendido, porque bueno, dijo, la plaza esta es otra, el estado en que está, la terraza gastronómica, todo lo que se ha trabajado en estructura para sonido y demás. Y bueno, se fue muy conforme aquí y empezar a trabajar en esta posibilidad, ¿no? De nuevos grupos que vengan a Cosquín y que hagamos espectáculos relacionados con la música que él lo identifica, ¿no?
0: ¿Apunta a recuperar el ron para Cosquín, que vuelva a Cosquín como debería ser?
1: Bueno, la verdad que es un tema que hay que charlarlo y lo vamos a seguramente dialogar mucho. El Cosquín Rock nació aquí, si bien hoy es un monstruo Cosquín Rock, no es fácil montar 6 escenarios, entonces, los espacios son fundamentales, ¿no? Pero que la mística del rock vuelva a esta plaza, que es donde nació, creo que es el primer paso.
2: Tal vez con otra forma.
1: Sí, seguramente con otro formato, pero por lo menos darle esto, ¿no? La vuelta a donde empezó todo.
0: Otro hecho que a lo mejor no ha tenido la suficiente trascendencia todavía, la canalización del entubamiento de la vertiente que nacía o nace en el Saladero, que tantos problemas trajo históricamente. Recuerdo que el intendente anterior hizo millones de promesas al respecto. Se murió un vecino a quien tuve la oportunidad de hacerle mi primera entrevista en Radio Inédita, mi regreso a Cosquín, y no pudo ver esta obra. ¿Cómo se logró? ¿Y se la está poniendo en el valor real que tiene?
1: Y se logró con voluntad, nada más. Con voluntad, trabajo y una erogación económica que había que hacer, y hacer las cosas bien, porque nos encontramos hasta con un pozo 3 metros de profundidad que ni siquiera estaba calzado, ¿no es cierto? La vertiente pasaba agua de un vecino a otro y bueno, un desastre que lo pudimos acomodar. Tenemos que seguir trabajando porque esa es una zona de mucha vertiente y con todos estos meses y meses de lluvia que existieron, bueno, evidentemente han logrado que las vertientes tengan un mayor caudal, pero bueno, estamos trabajando para hacer obras definitivas y no parches como se hicieron en otro momento. Recordá el agua que cruzaba permanentemente en la bajada del hospitalito y parece que ya nos acostumbramos a no ver más agua y a una obra que funciona y que se adoquinó todo alrededor de esa zona y que realmente, bueno, ha sido un esfuerzo enorme de todos los cocoínos.
0: Había algunas viviendas que estaban en riesgo precisamente por esas correntadas de agua. ¿Hay algún reclamo? ¿Hay alguna actividad que deba realizar la municipalidad sobre esas propiedades?
1: No, bueno, el reclamo siempre estuvo sobre las viviendas en donde estaban las vertientes y la cantidad de agua que salía. Bueno, pero lo hemos hablado con los vecinos, hay que hablar, dar la cara, salir y ver qué soluciones se pueden dar en conjunto, ¿no? Porque evidentemente tampoco nos sobra el dinero y creo que lo importante es esto, ¿no? Esta comunidad de decir, bueno, empezar a recuperar el entramado social, que es lo que tanto necesitamos, no solo los cocoínos, sino también todos los argentinos. Así que con acciones simples se pueden solucionar muchas cosas.
0: Gracias, intendente.

0: Un abrazo para todos.
1: Feliz
0: día. Feliz día para el duende Coscoino.
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0: y continuamos en esta mañana pururucera y nos vamos directo, nos zambullimos en nuestra columna semanal de tecnología porque ya está del otro lado ahí del cable coaxil y vaya a saber qué magias tecnológicas, la señora Ana Almada, ¿cómo le va?
1: Hola, Rena, ¿qué tal? Buen día para vos y para toda la audiencia. ¿Cómo estás?
0: Buen día. Bien, acá estamos con una humedad rara para nuestras sierras, pero amainó el fresquete, así que estamos bien.
1: Estamos bien, estamos sí. Bien. Me alegro mucho. Bueno, acá estamos. Esta semana no traigo buenas noticias.
0: Bueno,
1: como,
0: ya...
1: para que no se acostumbre.
0: Y no, está bien. Es la excepción. Las buenas noticias son las excepciones, claramente.
1: Tremendo. Sí. Igual un poco es necesariamente una mala noticia en sí, porque lo que voy a describir es lo que yo denomino una gran cortina de humo.
0: Sí.
1: Y se trata de algo que escuché muchísimo en las redes, que es este proyecto del Gobierno Nacional denominado Gemelo Digital Social.
0: Bien.
1: No sé si sabías.
0: Sí. No, escuché el nombre, pero ya me da cosa. Ya nomás el nombre me da cosa. No sé bien de qué se trata, pero...
1: Bueno, yo te voy a decir, te voy a contar primero los hechos. O sea, qué es lo que se sabe hasta ahora de este proyecto. Bien. El proyecto fue presentado, como siempre, con un nivel altísimo de informalidad mediante un video en las redes sociales, con una gacetilla después que publicó el Ministerio de Capital Humano, que sería el responsable de llevar adelante este proyecto. El video dice muchas generalidades, ¿no? Y lo presenta como si fuera un cambio de paradigma en la forma de hacer políticas públicas, un nuevo paradigma, ¿sí? Entonces yo me reí por dentro porque Gemelo Digital no es algo nuevo. Pero además de eso, el video tenía errores, nada. Esta cosa burda a la
0: nos tienen acostumbrados, ¿eh? Sí, estamos naturalizando demasiado esa comunicación institucional tan berreta.
1: Sí, tan berreta, tal cual. Digamos, en el video no dicen nada acerca de cómo se va a implementar, dicen generalidades del estilo una nueva manera de hacer política mediada por tecnología, y que, bueno, es un nuevo paradigma porque se va a utilizar por primera vez la tecnología para diseñar políticas sociales que sean proactivas y que prevengan los problemas en lugar de mitigarlos una vez que ya ocurrieron. Un montón de cosas vacías, ¿no?
0: Sí.
1: Y después salió una gacetilla del Ministerio de Capital Humano donde sí describe algunas fases de qué es lo que supuestamente harían para llevar adelante el desarrollo. Y lo que me pareció más interesante es que las etapas de implementación que ellos diseñaron incluyen una primera etapa que es un diagnóstico para saber qué datos tiene el Ministerio de Capital. Un mapeo interno de los datos que tiene el Ministerio de Capital. O sea, arranca así. Arranca tipo, no sabemos qué datos tenemos.
0: Bien, qué lindo.
1: Vamos a hacer un mapeo interno.
0: Qué tranquilidad, ¿no es cierto? Todos nuestros datos, además, sensibles.
1: Todo tremendo. Todos datos sensibles, datos de la seguridad social, digamos, datos relacionados con nuestra vida formal para el Estado. Bueno, el primer paso sería eso. Después harían una especie de mesa de trabajo con distintos actores de varios sectores, el privado, el público, el académico, etcétera. Y en función de eso definirían cuál es la arquitectura de tecnología que van a utilizar para desarrollar este gemelo digital social. Y ellos dicen que va a haber una segunda mesa que va a estar dedicada a la parte ética y a la privacidad y al marco legal en el que se va a hacer este proyecto.
0: Para el final, ¿no? La parte ética la ponemos al final.
1: Eso lo vamos a discutir después. Bueno, me encanta que esas son las etapas que describen ellos en esta gacetilla. Entonces, lo que se sabe es como bastante poco, digamos, porque no especificaron, como no saben aparentemente qué datos tienen, tampoco especificaron con qué datos van a hacer este proyecto. Lo que dicen es que van a tomar datos de sociales, educativos, laborales, territoriales, que van a provenir de distintas áreas del gobierno. Entonces, ¿qué pasó, digamos? Estos son los hechos. Después de esta gacetilla y después de este video, ayer el Ministerio de Capital Humano sacó un comunicado que es muy difícil de leer de lo mal redactado que está, donde repiten tres veces lo mismo, repitiendo, insisten en que van a utilizar datos anonimizados y que todo esto es para diseñar políticas públicas, insisto, con esta lógica de predecir comportamientos y en función de eso ver cuál sería la mejor política pública para aplicar. Como que insisten siempre en esta cuestión de para qué están haciendo esto, que es bueno, todo lo que van a hacer es bueno, es muy bueno porque es para predecir y para hacer mejores políticas y para no tener que hacer ensayo y error y qué sé yo. Digo, es muy difícil de leer porque, insisto, repiten, el comunicado tiene 6 párrafos donde repiten las 3 mismas cosas, ¿no? Innovación tecnológica, predicción de comportamientos, políticas públicas diseñadas con inteligencia artificial. Y me llama la atención que insisten en los datos anonimizados porque lo que pasó inmediatamente luego de la publicación de esta intención, digo, porque ni siquiera es que hay nada.
0: Nada, sí.
1: Es que hubo un montón de repercusiones negativas para lo que el Estado considera negativo, que es muchos representantes de la Cámara de Diputados o de Senadores que hicieron pedidos de informes respecto de, bueno, qué tipo de datos se van a utilizar, de dónde salió esto, básicamente, si hay empresas involucradas que pretenden participar del proyecto, etcétera. Incluso hubo una presentación en la justicia que hizo una persona que no recuerdo en ese momento si era senadora o diputada, diciendo que este proyecto en sí, en su diseño, atentaba contra la privacidad de los datos de las personas, digamos, mencionando la Ley Nacional de Protección de Datos Personales. Digamos, tuvo muchas repercusiones negativas. Entonces sacan este comunicado diciendo no, los datos van a estar anonimizados, y hacen una aclaración que me parece muy interesante, porque, viste, es como esa gente que la mandas a espiar y toca el timbre, diciendo que no hay ninguna empresa involucrada y que el Estado no considera que vaya a participar una empresa en este proyecto, porque muchas de las repercusiones tenían que ver con decir, esto es lo que está ofreciendo Palantir. O sea, Palantir, sí, la empresa de software, uno de los productos que ofrece se llama Gemelo Digital.
0: ¡Oh! ¡Qué casualidad! Y ahora están por presentar el Super Super Rigid 2 y qué sé yo para Palantir.
1: Bueno, entonces, por eso digo que es como muy obvio todo, es todo muy, muy terriblemente, me parece abrumador el nivel de esto de calidad institucional tan, tan degradada. Pero al margen de eso, voy a ir con la parte técnica.
0: Sí.
1: ¿Y por qué yo me reía cuando decía nuevo paradigma? El gemelo digital, como concepto, existe hace un montón de tiempo. Porque el gemelo digital es una tecnología que efectivamente usa aprendizaje de máquinas o machine learning, que es lo que hoy conocemos generalizado como inteligencia artificial generativa, utilizan tecnología de ese tipo para la industria, para distintos sectores industriales. Porque el gemelo digital, en realidad, ¿qué quiere decir? Es una recreación simulada de un objeto o de un proceso que sirve para hacerle mejoras al diseño de ese objeto o de ese proceso, o para entender mejor cómo actuaría bajo determinadas circunstancias, por ejemplo, del ambiente, sí, ¿no? Entonces, obviamente, el gemelo digital como tecnología se utiliza, por supuesto, en la industria automotriz, se utiliza en las empresas que se dedican a la generación de energía, se utiliza en un montón de industrias hace un montón de tiempo, digo, lo usa la NASA para diseñar sus cohetes. No estamos hablando de algo nuevo, ¿sí? O sea, no es nuevo. Gemelo digital no es nuevo, por empezar. Se usa hace un montón, se usa en la industria y tiene aplicaciones concretas porque efectivamente sirve para ver qué información procesa, cómo se comporta un determinado objeto o un determinado sistema si le cambias algunas condiciones, ¿no? Entonces, para el diseño de un montón de cosas de ciencia y de un montón de cosas de industria, esto está usado hace un montón de tiempo.
0: Sí.
1: Lo nuevo, digamos, sería que ellos pretenden utilizarlo en el ámbito social. Que, digamos,
0: eso,
1: perdón,
0: a mí no.
1: Me resulta, perdón, yo me tengo que reír porque yo no quiero llorar. No. Pero me parece tan ridículo, quiero decir, y esto lo voy a decir, es mi opinión personal, por supuesto. Sí. Me parece estúpido, digamos, porque es como, no podés hacer un traslado de la industria y de la fabricación de cosas electrónicas y de tecnología industrial y de cohetes al mismo modelo aplicado a la sociedad. Básicamente porque cuando vos haces eso, no estás haciendo lo que vos crees que es entender mejor los procesos sociales. Lo que estás haciendo es manipulación.
0: Bueno.
1: O sea, ¿no? Entonces digo, pero por eso me parece como muy tonto, porque además no es que no se haya intentado hacer esto antes. Que esto es otra cosa también, porque digo, no es nuevo tampoco, como ellos creen, lo de querer aplicarlo a políticas públicas. Hubo por lo menos 3 intentos similares en países como Dinamarca, Países Bajos y Serbia. Esto no lo digo yo, hay reportes de Amnistía Internacional que se dedican exclusivamente a este tema, donde informan que estos países intentaron aplicar herramientas similares a las que, según el gobierno, quieren implementar, y las consecuencias que tuvieron fueron exactamente las contrarias a las que el programa decía querer apuntar.
0: Sí, igual me parece que, dadas las circunstancias en donde el gobierno está probando qué pasa si no cumple con la ley, por ejemplo, la ley de emergencia en discapacidad, la ley de financiamiento universitario, decir, sí, bueno, encontrás oposición en el Congreso o en algunas instituciones intermedias o lo que sea, incluso en la justicia, pero hay una decisión de delegar sus facultades como Estado, o sea, lo vamos viendo, y en un punto es también la declaración de su propia incompetencia o la falta de concepción de bienestar general, porque sí, esto, sí, ¿no? Bueno,
1: mira, vamos. Yo, en sentido, ya estoy harta. Entonces, en términos filosóficos, la explicación más simple suele ser la correcta.
0: Sí.
1: Por eso hay una premisa de la que yo parto, que es: no le podés asignar malicia a lo que se explica por simple estupidez. Entonces, lo que yo digo es, para mí está claro que son, que es un gobierno de incompetentes.
0: Sí.
1: El problema, para mí, es que efectivamente todos los mecanismos democráticos que nosotros considerábamos que eran la salvaguarda, ¿no?, de esta, sí, república que tanta gente se rasgó las vestiduras por defender en su momento, no están funcionando tampoco.
0: No.
1: Entonces, quizás esa sería la mayor preocupación en mi caso, pero lo que yo quiero también es informar respecto de el humo que implica decir la cantidad de cosas que dicen en las redes sociales, para que no nos creamos, para que por lo menos no nos creamos esto, ¿no? Para que por lo menos no nos creamos que esto es nuevo, para que no nos creamos que no hubo intentos de aplicar tecnología en políticas sociales, para que no nos creamos que es tan fácil como agarrar un set de datos y programar escenarios y ver cómo va a reaccionar la gente, porque no es tan fácil. Y porque existen hace millones de años las ciencias sociales, bueno, no millones, pero existen las ciencias sociales hace mucho tiempo, que demuestran que esto no funciona con el modelo de la inteligencia artificial. ¿Se entiende?
0: Sí.
1: Que existe un montón de evidencia, quiero decir. A mí lo que me parece perturbador es la cantidad abrumadora de evidencia que existe respecto de que esto no funciona, y sin embargo lo presentan como si fuera,
0: sí,
1: un desarrollo
0: maravilloso, sí,
1: un cambio de paradigma. Me pareció realmente, nada, yo largué la carcajada, porque además el video está hecho con una calidad que es muy berreta, tiene errores de tipeo, o sea, todo era grotesco, sí, ¿no? Entonces, insisto en la parte técnica. Gemelo digital existe hace un montón, se usa en la industria hace un montón, está buenísimo porque eso hace que los autos sean más seguros, eso hace que las naves espaciales no exploten al salir a la atmósfera, hace un montón de cosas positivas, sí, quiero decir. Insisto que no estoy en contra de la tecnología en sí. El gemelo digital existe hace un montón y se usa para eso. Decir que es un nuevo paradigma es una mentira en muchos niveles. Por empezar, porque no es nuevo, y segundo, porque ya se probó en otros países, y yo te voy a decir cuáles son las consecuencias concretas que hubo en otros países. Por lo menos en Países Bajos y en Serbia, que son los dos informes más largos de Amnistía, lo que se generó fue un sistema de scoring social. ¿Qué quiere decir scoring social? Scoring social viene prestado de los términos bancarios.
0: Sí,
1: el scoring bancario,
0: claro, es como la categorización, ¿no?
1: Exacto.
0: Claro.
1: Es el perfil que vos tenés en el banco, donde el banco decide de acuerdo a tus ingresos, los movimientos de tu cuenta, los bienes que tenés declarados, cuánto te prestaría o qué productos te ofrecería. Eso se llama scoring en el sistema financiero y eso hace una clasificación de gente en categorías, sí, ¿no? Que uno podría entenderlo para vender un producto, pero que se vuelve peligroso y malo cuando estamos hablando de políticas sociales. Porque lo que pasó en Países Bajos y en Serbia fue que, con la implementación de esas políticas, las personas que necesitaban ser beneficiarias de esas políticas quedaron excluidas por un montón de razones, principalmente por los sesgos que tienen las herramientas de inteligencia artificial. Sí. Porque hablamos un montón de veces de que la inteligencia artificial no es magia, no es objetiva, no es un dios, es un robot que repite cosas en función de cómo ha sido entrenado. Entonces, el problema que veo es que si vos haces un sistema de scoring social, por lo general lo que pasa es que la gente que queda excluida muchas veces por razones arbitrarias, muchas veces por sesgos, y tenés un perjuicio claro sobre una gran porción de la población. En el caso de Serbia se utilizó para entregar algo parecido a lo que acá se llama la tarjeta
0: alimentar.
1: Para alimentar, sí. Claro, exacto. Entonces, ¿qué pasó? En Serbia el sistema era tan malo que ante datos falsos que aparecían, por ejemplo, que una persona tenía en su cuenta $1,000, le quitaban la asignación. Y no había forma de que el ciudadano pida la verificación de los datos. Era el ciudadano el que tenía que comprobar que esos datos eran falsos. O sea, el Estado se lavaba las manos absolutamente, sí. y era la persona la que tenía que llevar todos los papeles, digo, personas en situación de vulnerabilidad.
0: Bueno, es lo que están haciendo en el área de discapacidad sin la inteligencia artificial, es lo que proponen.
1: Sí. Ya lo están haciendo, ahora lo que van a hacer es legitimarlo, claro, a través de una herramienta tecnológica. Es básicamente eso, ¿no? Y hay que tener mucho cuidado porque cuando se habla de predecir escenarios sociales, en términos técnicos, de lo que estás hablando es lisa y llanamente de manipulación. No se puede predecir un escenario social.
0: No, vos y aparte.
1: Podés decir escenarios ficticios, podés hacer escenarios probables y pensar medidas que tomarías en escenarios probables, pero simularlo a través de un modelo de inteligencia artificial es lisa y llanamente manipulación. O sea, sí. Socialmente es así.
0: No, no es, y es, no, a ver, muy, muy peligroso en cuanto a vigilancia, control y pérdida de derechos o avasallamiento de derechos, porque nos hace acordar a la película Minority Report. Exacto. Donde, ay, no sé, yo vi, en este caso eran videntes, no sé qué, que vos vas a cometer un crimen, entonces antes de que lo cometas voy y te arresto y decís, che, pero yo no sé si iba a cometer un crimen. Y en esto, claro, bueno, sabemos que es penalizar las protestas, no que vos no puedas manifestarte.
1: Pero, por supuesto, acá de lo que se trata es justamente de perfilamiento.
0: Sí.
1: Para poder hacer una predicción de un escenario, vos tenés que hacer perfilamiento. Mm. O sea, realmente es como muy evidente, quiero decir. Es como realmente pensaron que era, insisto, como no hay ningún tipo de salvaguarda institucional, no, porque todo lo que creímos que era imposible ocurrió.
0: Sí, sí, van por más.
1: Claro, entonces dijeron, bueno, listo, seguimos corriendo, los límites total a nadie le importa, sí, digamos. Y esto también nos cabe.
0: Sí, sí, claramente.
1: A nadie le importa, digamos. Entonces, por eso me pareció, por eso decía, estoy harta en este sentido. La información está, ¿no? O sea, la información realmente está. La información, tenemos un montón de acceso a un montón de datos. Obviamente que es difícil separar la paja del trigo porque cada vez es más difícil saber quién está diciendo la verdad, quién está mintiendo, quién tiene un interés detrás, etcétera. Pero lo que digo es que, además de eso, yo lo que más me preocupa es realmente sobre todo la falta de acción por parte de nuestros representantes. Porque yo entiendo que las personas todas están tratando de subsistir, lamentablemente, en la mayoría de nuestros compatriotas, pero las personas que están en representación, digo, ¿qué están haciendo? Por eso insisto siempre en que no importa quién esté en el poder, esto es malo.
0: Sí.
1: Digo, si hubiera sido otro color político el que esté, es igual de malo. No hay, en ese sentido, no hay una cosa de donde la herramienta depende de cómo se use, si usa para el bien o para el mal. No, el machine learning y la inteligencia artificial tienen un diseño y están pensadas para utilizarse de determinadas formas. Si vos lo utilizás en lo social, genera manipulación. Si vos lo utilizás en la industria, desarrolla mejor producto. La diferencia es bastante clara, digamos, en términos de información objetiva.
0: Sí.
1: Entonces mi pregunta es, ¿qué están haciendo?
0: Sí, bueno, eso, están corriendo los límites. Acá nos manda un mensajito Virgi, dice, hay que reírse porque son unos ridículos. Todo este gobierno es una simulación permanente.
1: Total.
0: Y sí, van probando, ¿no? Claro, ensayo y error de ciertas cosas y pasa. Y han logrado correr muchas fronteras, también con el beneplácito de la Corte Suprema, de Justicia.
1: Sí. Por eso insisto en que para mí no es una cuestión solo del Poder Ejecutivo. No. Yo insisto en que esto es una presentación burda, como dice Virginia, otra simulación más. El problema es que cuando estas cosas finalmente se materializan, las consecuencias las sufre la gente real.
0: Totalmente. Digamos.
1: Ese es mi principal impotencia, digamos. Que es como, cuando yo digo, ¿qué están haciendo los representantes? ¿Qué está haciendo la justicia? ¿Qué están haciendo? Es porque yo realmente digo, está bien, pero alguien, o sea, ¿cómo? Entonces no importa. No importa nada, en definitiva.
0: ¿Sabés de qué me acordaba? Acá, ¿te acordás cuando vinieron los del escáner de Iris a Capilla del Monte? Y el argumento, ¿cuál era? Vení a saber si tenés ADN extraterrestre. Bueno.
1: ¿Sí? ¿Entendés? Bueno, pero insisto, era una empresa privada.
0: Sí.
1: Que tiene un objetivo determinado.
0: Sí, con el aval, o sea, porque pusieron la tarasca y el aval, bueno, miramos para otro costado hasta que la gente empezó a decir, che, esto no está bueno, esto viene así, bueno. O sea, en este mismo caso, digo, si pasa, y el argumento que creen que necesitan, bueno, sabemos que va a ir a los sectores más vulnerables, va a ir a capital humano y que vos digas, bueno, vos querés cobrar la tarjeta alimentar o el subsidio de no sé qué, o te doy bitcoins de no sé cuánto. Bueno, vení, dame todos tus datos, hagamos la prueba con los sectores más vulnerables.
1: Sí, o peor, o decir, no, yo te vi en una foto en una manifestación, entonces te invento algo.
0: Tal cual.
1: Para que ya no cobres.
0: Bueno.
1: Porque en definitiva, porque es, no, claro, no, por eso digo que ni siquiera es tan sofisticado, no. Es peor.
0: Sí.
1: Porque el ejemplo de Serbia fue ese, fue decir, le apareció una persona que tenía $1,000 en su cuenta, no tiene ni siquiera una cuenta bancaria, ¿cómo hace una persona para demostrar que no tiene una cuenta bancaria?
0: Es tremendo, y aparte de eso, pasar por el derrotero vos de tener que ir a justificar y que el sistema te avale, o sea, bueno, sí.
1: Por eso digo, y además, bueno, ni hablemos de la cuestión de no saber qué datos van a usar.
0: No.
1: Ni hablemos de la cuestión de no vamos a discutir la cuestión legal hasta que ya tengamos el proyecto hecho. Me parece todo muy...
0: Sí, y ético. Como, al final, no fijamos qué onda, ¿viste? No, dale.
1: Lo que quería decir es, el gemelo, justamente algo que me parecía muy importante, porque la ñoñada siempre, algo que me parecía muy importante es que la diferencia entre el gemelo digital y una simulación, la simulación es todavía más vieja en términos computacionales, la diferencia es que el gemelo digital, está diseñado para recibir información y en tiempo real y ver cómo se comporta. Esa es la diferencia entre una simulación común y un gemelo digital. Por eso digo que se usa mucho en la industria, porque se utilizan con sensores que proveen determinada información sobre determinado dato del ambiente y esa información en tiempo real se le va dando al gemelo digital para ver cómo reacciona alguno de sus componentes, y esa es la diferencia con una simulación. Por eso digo que, además, realmente si pretendieran hacer, ¿de dónde van a sacar los datos?
0: Sí.
1: ¿Qué datos va a agregar el Estado? Todo esto está en el comunicado que salió ayer en las redes del Ministerio de Capital Humano, ¿no? Porque con esa informalidad, ellos dicen datos que el Estado tiene y que puede agregar. ¿Cuáles datos puede agregar?
0: No sabemos, ni ellos saben qué datos tienen.
1: Bueno, pero todo eso, insisto, es, para mí, lo más grave, es esta predisposición a la manipulación, es esta predisposición al control. Por eso insisto en que me parece muy bueno que haya habido mucha repercusión negativa, que haya habido acciones concretas de pedido de datos, acciones concretas de denuncias, etcétera, porque realmente es mucho más grave de lo que nosotros nos imaginábamos. No, es mucho más grave que saber a través de la SUBE qué colectivos te tomás.
0: Sí.
1: Es mucho más grave, quiero decir. Es mucho más grave que tener la base de datos del RENAPER filtrada.
0: Está todo filtradísimo. Acá nos suma Virgi, dice, por ejemplo, en el Poder Judicial ya se está usando la IA para analizar los casos y esto está atravesado por un sesgo terrible y estamos dejando decisiones éticas y morales en manos de una máquina que se convierte en juez.
1: Claro, es que en definitiva el problema, yo siempre digo, el problema es esta especie de antropomorfización de la tecnología, de equipararla como si fuera un humano. Que un poco la idea esta del gemelo digital y el video berreta que pusieron refuerce esa idea, ¿no? Esta idea de que como habla como una persona, la tecnología parece una persona.
0: Sí.
1: Y en realidad no es una persona. Es un robot, un bot, una cantidad de código que está programada para imitar la forma de hablar de los humanos. Pero además de eso, es como que se le da una categoría superior a la de las personas, ¿no? Es como si la inteligencia artificial fuera objetiva y neutral.
0: Claro,
1: a diferencia de los humanos.
0: Y que accede a una conciencia, a una supraconciencia,
1: Que accede a algún poder superior que no tenemos, y eso, todo eso es un relato. Todo eso es discursivo. Eso en los papeles no existe. Entonces, para mí hay como dos frentes que hay que atacar. Por empezar a entender que la inteligencia artificial no es un humano, ninguna es un humano, entender que meter inteligencia artificial en cualquier lado sin entender cuáles son los datos que van a definir esas simulaciones y esos comportamientos, por lo general perjudica a los sectores más débiles y eso está comprobado.
0: Sí.
1: Y por otro lado entender que todos tenemos sesgos, todos. No hay ningún ser humano que no tenga sesgos, por lo tanto no hay razones para creer que una inteligencia artificial no va a tener sesgos. Y delegar esas capacidades ciegamente en una inteligencia artificial ya ha demostrado tener consecuencias negativas en prácticamente todos los ámbitos. Ni siquiera en el mundo de la programación es tan independiente el trabajo de las inteligencias artificiales. Siempre hay una persona revisando. O sea, ni siquiera en el ámbito donde supuestamente tiene el mayor grado de desarrollo, el mayor grado de implementación, tiene el nivel de autonomía que tiene un trabajador humano. Entonces, ¿por qué? ¿En qué discurso, en qué mundo, en qué cosmovisión es funcional que la inteligencia artificial sea parecida a una persona? En esta, donde claro, alguien que tiene los datos dice, a mí me gustaría que se comporte así. En esta, donde la participación ciudadana es nula,
0: sí.
1: Digamos. En esta, donde los representantes se representan a sí mismos, digamos. O sea, en esta situación es funcional este discurso. Por eso hay que empezar a desmontar eso. Pero bueno, además por eso, insisto, esto es como un montón de humo, porque no hay nada definido, y el problema con que no haya nada definido es que después te levantás un 10 de julio después de un feriado y te enterás que hicieron una licitación y le dieron esto a cualquier empresa, no le preguntaron a nadie y ya tenés implementado el sistema sin saber nada. Porque eso es lo que pasa.
0: Claro.
1: En este país.
0: Sí. Sí. Y dadas las condiciones que están generando, como bien decías, para romper nuestros resortes institucionales que nos permitieran, bueno, che, para un poquito, debatamos, generemos participación, veamos otras experiencias y demás. Bueno, están generando las condiciones para que pase y lo que decíamos al principio, le están armando el paquete de leyes para Peter Thiel y su Palantir para que siga su experimentación social en la Argentina. Porque,
1: y no solamente, ¿sí? Y no solamente él.
0: Sí, eso, bueno, y todo, eso también, claro, bueno.
1: No solamente sí. Para él. Entonces, o sea, en ese sentido, además del Super Rigi, si quieren otro día lo charlamos, pero no es solamente... Está claramente incluido en las gentes que ellos quieren que vengan a instalarse a este país, pero no solamente para él. Hay cosas bastante, bastante, bastante malas al respecto. Pero pensaba incluso en esto de hace 2 semanas, 3 semanas que hablamos del fallo Torres Abad,
0: sí,
1: de la Corte Suprema diciendo no se pueden usar los datos para nada más que lo que las personas dieron su consentimiento.
0: Sí.
1: Bueno. Hace 2 semanas fue. Y fue como... Es como, acá no pasó nada, ¿eh?
0: No.
1: A mí la semana pasada me volvió a llegar otro de esos mails que mandan a través del email marketing. como si nada.
0: Pero o por sea, eso. Claro, porque es como... Y sí, pero porque cuando el resorte de la justicia, que es quien tendría que ser contralor de cuando el Ejecutivo no cumple con las leyes y demás, está totalmente atomizado, bueno, siguen pasando. Y para generar otra vez las condiciones para que, bueno, ahora es un mail que te pasa, el uso de datos, pero después cada vez son condiciones de mayor vulneración de nuestros datos, ¿no? Y bueno, esto, avanzando, y si pasa, pasa, y las cosas que estén, a ver, las que ya deben estar utilizando a modo de prueba sin que nosotros sepamos.
1: Sí, por eso insisto en que como cada uno individualmente, yo creo que tenemos que hacer nuestra parte, que es esto de desmitificar realmente cómo funciona la tecnología. Yo siempre digo que parece magia cuando uno no sabe cómo funciona, pero no es. La tecnología es básicamente conocimiento científico aplicado. Entonces, primero desmitificar eso y entender que como producto humano tiene sesgos.
0: Sí.
1: Por otro lado, entender que es muy difícil recuperar los resortes institucionales de salvaguarda de los ciudadanos, pero que no hay que abandonar esa vía. Yo insisto en que hay que hacer fuerza, como están haciendo en Estados Unidos contra los data centers, digamos.
0: Sí.
1: Hay una movida cada vez más grande en contra de los data centers. Entonces, hay que dejar de creer que no importa lo que hagamos. Es muy difícil en el gran esquema de las cosas sentir que una voz, que una decisión, que una movilización tiene sentido, pero hay que salir de ese lugar, porque ese lugar es totalmente funcional también a que no exista más nada, a que no existan más resortes institucionales, a que no exista más resistencia contra medidas que son injustas, digamos. Entonces también esto es algo que para mí es importante. No todos podemos acceder a hacer un juicio y esperar 10 años, como en el caso Torres Abad, a que llegue a la Corte Suprema y pagarle a un abogado, yo entiendo, pero hay un montón de otras cosas que sí podemos hacer, que es esto, hablar con las personas que están de acuerdo, por ejemplo, y decir, che, bueno, ¿por qué? O sea, sí, informarse, ¿no? De esto, dejar de creer que realmente hay algo como un ser superior tecnológico que nos va a venir a salvar, porque eso no va a pasar. Eso por lo general tiene consecuencias negativas, porque los que tienen poderes superiores son los Palantir, son los sí, Anthropic, bueno, son los, sí, OpenAI, sí, digamos, son los Grok, esa gente son los que tienen poderes que no son sobrenaturales, son bien naturales, bien económicos, bien anclados, sí, en la Tierra.
0: Claro, entonces, sí, sí.
1: Tenemos que empezar a cuestionarnos realmente esto y a poner resistencia. Para dar un ejemplo muy sencillo, lo que vos mencionaste en Capilla del Monte que pasó con WorldCoin cuando, sí, quisieron venir a escalar. En Estados Unidos está pasando lo mismo. Van a los consejos locales, como si fueran los consejos municipales chiquitos, a decir, no queremos que autoricen un data center acá. Y hacer presión sobre sus representantes, con lo que tengan a mano, con, sí, manifestaciones, con presentaciones de cartas. Pero hay que dejar de pensar que no podemos hacer nada. Hay que salir de ese lugar.
0: Así, para eso estamos acá reflexionando. Por lo pronto, entender qué es lo que nos están diciendo, cuál es el humo que nos están queriendo vender y por dónde pasa, para, bueno, picar el boleto un poquito, ¿no? Correr la sábana del cuco y decir, che, como me viene como Scooby-Doo. ¿Te acordás que sacaban la... ¡Ah, eras vos! Y siempre están los mismos.
1: Eras tú, Peter Thiel, claro.
0: Eras tú, Peter Thiel. Eras tú, San Altman. Y ahí están todos, ¿viste? Ya sabemos. Y lo que me parece altamente preocupante y para estar en alerta es que, bueno, estos personajes estén comprando casas acá para quedarse e instalarse. Significa que hay ahí unos colmillitos puestos sobre varios ámbitos que no se nos pasen por el costado. Como bien decías, bueno, plantear, che, hasta acá. Veremos cómo hacemos, por lo pronto reflexionar y salir de esa cosa mística que también nos quieren hacer creer que, bueno, algo va a venir a salvarnos. Entre la inteligencia artificial, la desclasificación de que ahora hay vida de otras dimensiones, extraterrestre, no sé qué, estamos para el cachetazo, te diría, ¿eh? En cualquier momento nos aterriza la nave nodriza y, bueno, y ahí vemos qué pasa.
1: Y vamos a tener otros problemas.
0: Otros problemas, ¿viste? Ana, como siempre, ¿eh? Gracias por traernos acá la claridad y la posibilidad de reflexionar sobre estas cosas que, como bien decís, a veces nos parecen cosas mágicas y que están en la cancha de otro y, sin embargo, bueno, nos atañen, nos atraviesan y hay cosas que sí podemos hacer. Así que, bueno, desde aquí nos sumamos a seguir poniéndole luz a estas cosas que quieren pasar medio tipo oscurantistas, pero bueno, acá nos plantamos a reflexionar. Así que gracias.
1: Bueno, Rena, muchas gracias como siempre por el espacio y bueno, nos encontramos la semana que viene, quién te dice, con algo un poco mejor.
0: Bueno, mira, no me vengas a prometer como los políticos porque no creo, te desafío a que me encuentres otra buena noticia. Gracias, Ana, gracias. Ahí hablábamos gracias. Con Ana Almada, nuestra columna habitual de tecnología.

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0: Y estamos llegando al final de nuestro programa de hoy, pero se viene un evento que teníamos ganas de contarles la semana que viene. Una orquesta como espejo, una aventura musical, concierto didáctico para escuelas. En Huerta Grande será el jueves 14 de mayo a las 17 horas en el IPET 200. En Villa Yardino el jueves 21 de mayo, a ver, ¿y cuál nos queda? El de junio. En La Cumbre el jueves 4 de junio a las 17:30 horas en la sala Luis Berti. Y para que nos cuente un poquitito sobre esta experiencia que ya vienen realizando, estamos con el director de la orquesta, Alan Cheva. ¿Cómo va? Buen día.
1: Buenas, ¿cómo estás?
0: Muy
1: gracias
0: bien.
1: Por el llamado.
0: No, bueno, esto, se viene entonces en La Cumbre, esta experiencia, una orquesta como espejo, una aventura musical. Contanos un poquitito y bueno, sobre la experiencia que vienen realizando.
1: Bueno, en realidad este es un es parte de mostrar un poquito un proyecto que viene hace años, de querer formar, de estar formando orquestas. Y el año pasado logramos con tres municipios lograr la Orquesta Sinfónica de Punilla, el proyecto. Y el objetivo es que las orquestas escuelas que forman parte también de este proyecto empiecen a visualizarse un poquito más y que los chicos de las escuelas primarias o secundarias empiecen a acercarse y a querer tocar algún instrumento, ya sea de cuerdas, de viento, de percusión o pianos o el instrumento que elijan. Así que es para mostrar sobre todo que hay orquestas, que hay orquestas escuelas y que hay gente interesada en brindar su conocimiento. Así que en eso estamos.
0: Qué lindo, ahí veía repertorio El Señor de los Anillos, Piratas del Caribe y Cinema Paradiso, como también ahí reflejando un poco de la cultura popular a través de las pelis, ¿no?
1: Así es. Sí, en realidad es un repertorio que siempre llama la atención para los chicos sobre todo, y dijimos, bueno, esta parte del año hacemos estas obras para mostrar un poquito y que sea llamativo para los chicos. Y siempre el objetivo es ir renovando el repertorio e ir abriendo otras posibilidades. Pero sobre todo es que eso, se conozca que existen orquestas escuelas. Está la Orquesta de la Escuela La Cumbre, la Orquesta Villa Yardino, la Escuela Municipal de Huerta Grande, que todos son partes de este proyecto de formar una orquesta. No es fácil tener una orquesta en esta zona sobre todo, pero bueno, lo estamos logrando a poquito y en escena somos 45, a veces 50.
0: Es un montón.
1: Así que está buenísimo. Sí, son un montón de chicos tocando y eso es un montón.
0: ¿De qué edades está compuesta la orquesta?
1: Y mira, tenemos desde 9 años hasta 65.
0: Ah, bueno.
1: Así que todas las edades.
0: Qué lindo, edades. Qué linda, o sea, esa experiencia.
1: Y eso es lo fantástico de la orquesta, ¿viste?
0: Sí, transgeneracional.
1: Sí, en realidad exactamente, y es una orquesta en realidad que tiene ya por lo menos unos 20 violines, tiene violas, tiene chelos, contrabajo, instrumentos de viento, clarinete bajo, trompetas, trombón, percusión, o sea, son pianos. Somos un montón de gente ahí impulsando este proyecto y se está dando cada vez a conocer más y cada vez está sumando gente, así que contentos con eso. Así que están todos invitados a por lo menos empezar a ver y empezar a entender cómo funciona una orquesta, porque siempre nos tenemos que ir a Córdoba, ¿viste? Para ver una orquesta.
0: Bueno,
1: no, orquestas hay acá, ya hay movimiento, entonces bueno, empezar a eso.
0: Qué lindo. Bueno, la próxima cita entonces es acá cerquita, en La Cumbre, el jueves 4 de junio, 17:30 horas. ¿Algún tipo de condición, entrada, no? ¿Cómo es?
1: No, la entrada en realidad es libre y gratuita. Pueden llegarse hasta el teatro y entrar, digamos, directamente a ver la orquesta. Supuestamente están todas las escuelas invitadas de La Cumbre, pero también está abierto al público, así que pueden directamente sumarse. Y es un concierto didáctico donde se puede hasta interactuar con la orquesta. Entonces, eso es como compartir desde los dos lados, ¿no? Como público y como los chicos desde la orquesta.
0: Buenísimo, bueno, la verdad que nos parece hermoso. Acá nos dice Gaby Servi, gracias, grande Alan con esa siembra musical. Y sí, tan necesario, y esto que decías, que muchas veces para acceder a ciertas cuestiones culturales o de formación hay que irse lejos con lo que eso implica, y bueno, poder llevarlo adelante y facilitar ese acceso lo más que se pueda, seguramente debe ser una labor ardua y más en estos tiempos, ¿no?
1: No, sí, estos tiempos yo digo que ya tener 50 años, 50 pibes, perdón, 50 pibes tocando, ya es un montón. Hace más o menos 14 años que empezó, no, un poquito más, ya 16, la Orquesta de La Cumbre, Y ya ahora tenemos un montón de semilleros, como dice Gaby, un beso para Gaby, que es parte de la orquesta.
0: Sí.
1: Que es profe de piano ahí en la cumbre. Y son ya una siembra, como dice ella, ya de más o menos 16 años. Y ya está empezando a dar sus frutos. Ya hay chicos que han salido de la orquesta y están tocando en Córdoba y hasta en Buenos Aires. Entonces, bueno, saber que esto existe y que se puede sumar cualquier persona y también de cualquier edad.
0: Eso, conocimientos, tenés que tener algún conocimiento básico, ¿no? ¿Es solamente la inquietud?
1: No, en realidad no. Sí. En realidad la inquietud y la necesidad y las ganas de sostener, nada más, como cualquier otra cosa en la vida.
0: Acá nos dice Ana lo hermoso que fue el concierto en la escuela de Huerta, ¿no? También otra integrante ahí de la orquesta. ¿Y cómo puede hacer la gente? ¿Hay algún contacto de la orquesta, a redes o demás, como para también acercarse?
1: Y en realidad, lo que pueden es, hay redes, está Orquesta La Cumbre como red, está la Orquesta Sinfónica de Punilla también, Orquesta Villa Yardino, y si no, por medio de cualquiera de todas esas están los números de teléfono de los profes, ponerse en contacto, nos conocemos todos en realidad.
0: Entonces, claro.
1: También está mi contacto ahí en el Instagram de la orquesta, entonces se puede directamente, si uno tiene ganas, se interioriza y aparece, ¿viste? El camino te lleva a la orquesta si tenés ganas de aprender un instrumento orquestal, sobre todo.
0: Bueno, y ahora es para inspirarse quienes puedan acudir a la cumbre el próximo jueves 4 de junio, 17:30 horas en la sala Luis Berti, ahí ver un poquito de ese despliegue escénico y todos esos instrumentos que tan lindo es poder verlos en vivo. Así que bueno, ojalá que sí. En alguna también los tengamos por acá por capilla, ¿por qué no?
1: Bueno, sí, sería fantástico y también yo siempre digo que el proyecto este de Orquesta Sinfónica se abra hacia capilla. También digo en los conciertos que la orquesta es como espejo, por eso es el título. Es necesario tener una orquesta en cada municipio, en cada pueblo, porque se reflejan un montón de cosas y uno aprende de un montón de. Siendo parte de una orquesta, uno aprende un millón de formas que después se despliegan durante toda la vida. Entonces es muy importante tener una orquesta en tu pueblo, así que vamos adelante con eso.
0: Ahí va, muchísimas gracias, Alan. Y bueno, ahí estaremos repitiendo la cita para el próximo jueves. Muchísimas gracias.
1: Gracias por el llamado y por compartir.
0: Abrazo.
1: Un abrazo. Chau, chau.

vamos llegando al final de este pinto. Ay, se me desarmó la escena, todo por acá, ya lo estoy. Ah, basta, basta, dice la escena, dice basta. Nos vamos a ir escuchando la versión que hizo Loli Molina de Soy Pan, Soy Paz, Soy Más. Que recordemos que se va a estar presentando en Ayvidita el día de mañana. Tenemos entrada para sortear. Participen, tenemos ya varios anotados inscriptos para participar en todos nuestros sorteos. 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Nos vamos escuchando entonces a Loli y Molina. Espérese que lo tengo acá. Y Pedro Rossi. Parte de lo que estarán presentando el día de mañana aquí en Ayvidita. Tenemos entradas para sortear. Mañana estaremos sorteando. Yo les encuentro mañana. Gracias, gracias.

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12: Hola Argentina, bienvenidas y bienvenidos a esta producción informativa nacional del Foro Argentino de Radios Comunitarias. Comenzamos con nuestra segunda edición de hoy jueves 28 de mayo del 2026. El gobierno presentó el proyecto para crear un nuevo régimen de incentivos a las grandes inversiones denominado Superrigi. El anterior era para inversiones de no menos de 200 millones de dólares y la nueva propuesta es para los que superen los 1.000 millones de dólares. Esos grandes inversores tendrán bajas de impuestos y no pago de derechos de importación y de exportación, entre otros beneficios. Nos informa nuestro compañero Nacho Lacovara desde Radio La Compañía.
13: El gobierno viene anunciando desde el 7 de mayo el Superrigi, finalmente lo envió al Congreso. Es un proyecto con un sistema de incentivos para inversiones por encima de los 1.000 millones de dólares. He presentado otra vez, como ha presentado proyectos anteriores, como modelos para mejorar sensiblemente la economía argentina. Consultamos a Pablo Vera, un periodista especializado en lo económico, que nos decía lo siguiente.
14: No le está dando grandes resultados. Cuando uno mira 2025, inversión extranjera directa a la Argentina, el resultado es negativo. Argentina hoy tiene, en términos de, en relación a PBI, tiene una de las inversiones extranjeras directas más bajas de toda América Latina. Entonces, eso debería hacer pensarle no solamente a los ejecutivos del gobierno, sino a otros sectores políticos, económicos, que cuando los inversores invierten en un país aparte, digamos, de estabilidades y determinados beneficios económicos, también miran cómo es la composición de su mercado, cómo es la convivencia social, digamos. Miran infinidad de cuestiones que no necesariamente son las que a veces se plantean en determinadas iniciativas.
13: Le preguntamos también si hay alguna coincidencia entre la presentación de este proyecto y la presencia de Peter Thiel en nuestro país, fundador de Palantir, la compañía estadounidense especialista en inteligencia artificial y seguridad nacional.
14: Es, digamos, la sospechosa coincidencia entre el lanzamiento de esta iniciativa normativa y la presencia en Argentina de Peter Thiel, el cofundador, digamos, de Palantir, digamos, una empresa que le ha dado y que le brinda servicios al Estado norteamericano y desde sus orígenes a la CIA, ¿no? La capacidad de manejo de datos, bueno. Y tal vez, cuando uno se pone a ahondar, digamos, la base ideológica y filosófica del cofundador de Palantir, Peter Thiel, la verdad que asusta, ¿no?
13: Desde Tandil, desde Radio La Compañía, Nacho Lacovara para Farco.
12: Crece el descontento en distintas provincias por la decisión del gobierno de dejar de financiar pasajes de larga distancia gratuitos para personas con discapacidad. El informe de nuestro compañero Darío Uliassi desde Aire Libre Radio Comunitaria.
15: Organizaciones y trabajadores del área de la discapacidad de Santa Fe en alerta por la quita de subsidios a los pasajes de larga distancia. Luego del anuncio del gobierno nacional de que va a dejar de subsidiar una parte de los pasajes de micros de larga distancia para personas con discapacidad, diferentes organizaciones y trabajadores del área cuestionaron la medida del gobierno. En una entrevista con Aire Libre, Diego Dorta, presidente de la organización MUCAR, que agrupa a personas con discapacidad visual, dijo que esta quita de subsidios es el paso previo para que el gobierno elimine definitivamente el derecho establecido por ley de que las personas con discapacidad accedan a pasajes gratuitos.
16: Cuando vos te regulás y el Estado se corre de un montón de cuestiones, quedan estos vacíos donde las empresas después determinan su beneficio y ahí no hay forma de encontrar o de hacer valorar tus derechos. Pero ahora, aparte de regularizar, se le quita el subsidio a las empresas y se le obliga a cumplir la ley, pero sin el subsidio del Estado. Entonces lo que creemos que esto es el paso que sigue a quitarlo a este beneficio. Las empresas dicen, no, la empresa tiene que aumentar el otro boleto para cubrir esto, y no nos parece que esto vaya a pasar, y tampoco nos parece que el Estado se tiene que correr de todo y dejar a las personas con discapacidad quitándole los pocos derechos que le queda.
15: En tanto, Mariel Chapero, presidenta de la Asociación Provincial de Instituciones de Discapacidad, comentó que esta situación es una limitación más para las personas con discapacidad de poder realizar actividades o incluso resolver cuestiones de salud.
17: Lamentablemente ya era un problema conseguir pasajes para las personas con discapacidad para poder trasladarse, pero ahora que los subsidios son retirados y que da un paso atrás el Estado Nacional con respecto a esto también, ¿no? Es una limitación más a la posibilidad de poder realizar actividades o incluso muchas veces atenciones médicas, ¿no? Que son necesarias por la situación misma de la discapacidad. Toda la política tiende a la desaparición de las personas con discapacidad porque, bueno, en algunos casos involucra realmente la vida de las personas o a que las personas terminen quedando en su casa.
15: Desde Rosario, para el informativo Farco, reportó Aire Libre, Radio Comunitaria FM 91.3.
12: Los colegios universitarios de la Ciudad de Buenos Aires continúan en plan de lucha y exigen el cumplimiento de la ley de financiamiento. En medio de la Semana de Lucha de las Universidades Nacionales, los colegios preuniversitarios realizaron tomas y clases públicas para exigir el cumplimiento de la ley de financiamiento. Tomás Aparici, estudiante del Colegio Pellegrini en comunicación con Radiográfica, explicó que la situación de los colegios es desesperante por la falta de financiamiento.
18: Por una situación que cada día es más obvia, cada día es más insostenible, que es nuestra cursada. Una cursada que tenemos, que cada día nos damos cuenta que no es digna, que cada día se caen más los pedazos, no solo nuestra cursada, también nuestra escuela. Nosotros cursamos en una institución que, en términos edilicios, literalmente se caen los pedazos, tiene agujeros rotos, tiene agujeros de donde ves el techo y se ve el cielo, tiene las paredes rajadas, tiene los baños que no funcionan, que son condiciones que no son dignas. Tenemos una docencia totalmente precarizada, tenemos una docencia que cobra muy por abajo de la línea de pobreza medida por el INDEC, una docencia a la cual se le da deuda el 120% de su salario y que cobra 50% menos que cualquier otro docente público de la Ciudad de Buenos Aires y muchísimo menos que lo que podrían cobrar en una institución privada porque son docentes de alta formación académica y de alta trayectoria en la educación.
12: Además, los y las estudiantes del Pellegrini aseguraron que no están en condiciones de seguir esperando respuestas porque hay cursos sin docentes.
18: Nosotros lo que creemos es que no estamos en condiciones de esperar a nadie, no estamos en condiciones de esperar a que activen los sectores de dialoguistas, no estamos en condiciones de esperar a que cambie de gobierno, por una cuestión incluso de que desde que arrancó el año renunciaron 27 docentes de nuestra escuela, que se fueron a otras escuelas donde les pagan un salario un poquito más digno, o se fueron a instituciones privadas donde pueden ganar millonadas por la experiencia y trayectoria académica que tienen, y que esos cargos, esos docentes no volvieron a suplirse, entonces tenemos cursos que directamente no reciben educación básica, y también vemos que más allá de que haya sido un gobierno democrático, también hay otra cuestión de que vivimos en una república, y así como hubo un 56% que votó al presidente de la nación, también hay representantes electos que están en el Congreso de la Nación, y esos representantes electos aprobaron la ley de financiamiento universitario, la ratificaron ante un veto, que fue un hecho histórico, la ratificación de la ley de financiamiento universitario frente al veto del presidente, y frente a esa ratificación el gobierno simplemente decide cometer el acto ilegal, inconstitucional e inmoral de no aplicar la ley de financiamiento y no ejecutar nuestro presupuesto actualizado con la inflación, que hoy está congelado desde 2023.
12: Escuchábamos a Tomás Aparici, estudiante del Colegio Pellegrini de la Ciudad de Buenos Aires, en comunicación con Radiográfica. En Mar del Plata se realiza el primer Congreso Bonaerense del Trabajo. El encuentro del primer Congreso Bonaerense del Trabajo se va a realizar los días 28 y 29 de mayo en Mar del Plata y contará con Axel Kicillof para el cierre. El ministro de Trabajo bonaerense, Walter Correa, advirtió que la provincia soporta más de la mitad de la caída industrial nacional y comparó la velocidad de la destrucción del empleo con la de los años 90. El Congreso es organizado por el Ministerio Provincial y el Consejo Federal de Inversiones. Va a reunir a intendentes, centrales obreras, pymes, cooperativas, cámaras empresarias y representantes de la Organización Internacional del Trabajo. Durante dos jornadas se van a desarrollar 26 mesas simultáneas de diálogo y va a sesionar por primera vez el Consejo Bonaerense del Trabajo, que integra a los 135 municipios, a empresarios y a sindicatos. Organizaciones de diferentes sectores rechazaron el intento del gobierno de derogar la ley de etiquetado frontal. Más de 300 organizaciones de la sociedad civil, académicas y vinculadas a la salud pública expresaron su rechazo al proyecto del Poder Ejecutivo que busca derogar la Ley de Promoción de la Alimentación Saludable. La semana pasada el Gobierno Nacional envió al Congreso un expediente firmado por el presidente Javier Milei, el jefe de gabinete Manuel Adorni y el ministro de Salud Mario Lugones, con el objetivo de eliminar por completo la normativa sancionada en 2021. En un comunicado, las organizaciones señalaron que la medida desmantela una de las políticas de salud pública más importantes del país y denunciaron que dejaría a la población en un absoluto estado de desprotección. La ley no solo establece los sellos negros de advertencia en envases de productos con exceso de azúcares, sodio, grasas o calorías, también regula la publicidad de alimentos ultraprocesados dirigida a niños, niñas y adolescentes, limita estrategias de marketing y promueve entornos escolares saludables.
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0: hasta aquí llegamos con la segunda edición del informativo Farco de hoy jueves 28 de mayo del 2026. En controles estuvo Cristian Torres, Emilia Calderón en la conducción y las radios que integran Farco en la producción. Nos reencontramos la próxima del día.
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0: Gracias.
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4: Damos inicio a nuestro segmento informativo de CDM Noticias Radio, saludando a las radios que nos retransmiten y a la audiencia que nos acompaña día a día para informarnos en las voces de los protagonistas. Y en este caso, como cada jueves, nos vamos hacia el sur de Punilla, porque ahí está nuestro compañero, el señor Alejandro Pico. ¿Cómo le va?
5: Muy bien, Renata. Bueno, buen día a la audiencia. Aquí estamos en este momento en el reloj floral de la Casa Municipal, tratando también de poder hacer algunas entrevistas para los programas de Radio Minga, porque bueno, este pueblo está con instancias definitivas en cuanto al nuevo secretario de Gobierno y Finanzas, ya que a partir de la semana que viene debe asumir el reemplazo de Guillermo Palma, que está renunciado desde hace 20 días, pero bueno, su renuncia fue con límite. El límite es el último día de mayo. Bueno, estamos tratando de ver quién puede llegar a ser su reemplazante en un distrito que está muy convulsionado políticamente, al igual que también está pasando en Huerta Grande, sí. Que el sábado hubo manifestación del Citrán. Bueno, difícil la situación municipal, social y económica de este sector del Valle de Punilla, que no difiere mucho a los de las otras sectores del país. Estamos todos en una situación muy precaria en cuanto a servicios y, bueno, muy angustiante en cuanto a la parte administrativa y económica.
4: Sí, claramente vemos cómo un sistema que hasta aquí se sostuvo también bastante precariamente, hoy se ve colapsado porque no hay obra pública. Ya sabemos lo que venimos hablando cada semana en relación a la falta de recursos, a la falta de poder adquisitivo, porque por más que logremos que más o menos turísticamente algo se mueva, la gente no tiene dinero para gastar. Y toda nuestra zona tampoco tiene otro tipo de ingresos muy, muy genuinos o sólidos que nos permitan esquivar esta situación. Y sabíamos ya, lo podíamos prever, que los municipios iban a ser los primeros impactados en este cambio de esquema, donde no hay, pareciera, posibilidad de resolverlo como hasta aquí se venía resolviendo, que decís, bueno, saco más de la coparticipación o gestiono de tal o cual manera, cuando las puertas están cerradas se hace difícil. ¿Qué perspectivas ves vos? Porque más allá, sabemos también que más allá de los funcionarios o no que puedan cambiar, seguramente alguna perspectiva distinta pueda haber. ¿Qué podría cambiar la situación que nos está atravesando hoy, digamos, dentro de lo que nosotros podemos hacer en nuestros territorios, ¿no?
5: Mira, uno un tema con el otro, porque, bueno, fue un fin de semana largo que acá no se notó. Sé que en Capilla del Monte hubo más gente que acá, sí. Pero el gasto por cápita fue muy bajo en Capilla también, sí. Pero bueno,

0: mensaje diciendo que Córdoba batió récord para un 25 de mayo. Y yo tuve la oportunidad, y sabía que me lo iba a encontrar, a Capitani, porque acá se está haciendo una mesa de diálogo para el relanzamiento del Camino de los Artesanos que une sí. Villayardino con la cumbre, un camino que viene con problemas desde hace muchísimos años, problemas en cuanto a comercial y en cuanto a parte de camino, de ruta, de camino real, de imposibilidad de transitar. Bueno, entonces se unieron los intendentes de Jardino La Cumbre y los secretarios de turismo para hacer una mesa de diálogo y poder hacer un relanzamiento adecuando varios factores y promoviéndolo por ahí como pasaporte en el Camino de Santiago en España, claro. O lo que va a ser en Cura Brochero en Traslasierra. Y bueno, la situación en ese momento era muy crítica porque los vecinos del Camino de los Artesanos, que no son de clase media-baja, sino que todo lo contrario, manifestaron su descontento por la poca promoción, por la poca inversión, por la poca obra, por la poca injerencia municipal y provincial y nacional. Y bueno, Capitani, en este párrafo que yo extraje de una nota muy larga que le hicimos los medios, algo cuenta. No veo una salida a la vuelta de la esquina, sí. Te voy a ser sincero, vos tampoco calculo no. que lo tendrás. Es llamativo ver cómo encuentro deportivo y encuentro musical mueven tanto dinero, o sea que la gente por ahí sectoriza su gasto en este tipo de evento y no por ahí en una vacación, en un fin de semana. En Buenos Aires se nota porque hay recitales que están colmados desde hace mucho tiempo. Bueno, el de los Fundamentalistas hacía 2 meses que estaban vendidas las 35.000 entradas. Bueno, evidentemente la gente ha empezado a gastar diferente y bueno, acá se le va a apostar por la experiencia, algo que también se está haciendo en Capilla del Monte, aunque el elevado costo de subir a Uritorco sí. lo hace medio prohibitivo. Pero bueno, creo que el futuro está en un turismo totalmente diferente, Rena, donde vamos a tener que adaptarnos también nosotros como medios comunitarios a ver a dónde enfocamos la noticia y también las columnas para que nuestras radios, que son replicadas en muchísimos lugares, tengan la información que la gente quiere escuchar y no la que posiblemente los medios hegemónicos quieren dar participando de una ganancia en cuanto a una pauta publicitaria.
1: Sí.
0: Yo acá te puedo decir que Villayardino y Huerta Grande están muy venidos abajo, cada vez que hay un evento viene muy poca gente, pero bueno, ayer hablaba el dueño del Pungo que él con la fiesta de Halloween, que ni siquiera es una fiesta nuestra, se sorprende que cada año sea más gente, lo mismo con el Río Pinto. Entonces, evidentemente, la gente está buscando alternativas de las cuales hemos quedado de modé, me parece, nosotros como personas ya de otra generación y que ya tenemos los gastos orientados a por ahí a un plan familiar o a un bienestar por ahí hasta médico, o sea, pagar una obra social o sí. poder administrarnos una comida orgánica que por ahí es un poco más cara. Entonces tenemos que buscar en las nuevas generaciones qué es lo que quieren y cómo brindárselos.
1: No, interesante esto, por ejemplo, la iniciativa de poner en valor el Camino de los Artesanos, porque además de un lindo paseo, bueno, es fomentar economías que quedaron adormecidas por ahí y en esta falta de o nutrirnos y congregarnos en la cosa más céntrica, más estilo Carlos Paz, y bueno, poner en valor estos circuitos, pero sin decisión política es difícil, ojalá que por lo menos esté la decisión política, después veremos dónde salen los recursos.
0: Totalmente. Evito hablar mucho del recital porque sé que Violeta hizo un reporte impresionante, solamente agregar desde mis 55 años y bueno, ricotero desde hace muchos años, los paralelismos no hay que hacerlos, o sea, los redondos no son los fundamentalistas. Sky cuando vino acá no es parte de los fundamentalistas, pero sí fue parte de los redondos y él es en carne viva lo que pasó. Entonces hay discusiones que no hay que llevarlas a una palestra, sino hay que disfrutar lo que el indio produce para nosotros en este momento, que no es poco. Agradecerle a él que se tome el tiempo de poder hacerlo con una entrada bastante más accesible que otros recitales, porque sé que están arriba de las 6 cifras en otros lados.
1: Sí.
0: Acá la entrada...

0: fue más popular. Agradecer a la producción que nos acreditó a las radios comunitarias y pudimos disfrutar y cronicar. Porque lo importante de todo esto es cronicar, sacar imágenes y llevarle a cada punto del país el tema de poder estar en el momento justo. Te dejo con la nota de Capitani que le hice en el Camino de los Artesanos, Rena, y nos encontramos de vuelta la semana que viene.
1: Muchísimas gracias, compa. Un abrazo enorme.
0: Un abrazo.
2: Darío Capitani, presidente de la agencia Córdoba Turismo. Bienvenido a Villa Yardino, bienvenido al Camino de los Artesanos. Y bueno, bienvenida también la propuesta esta de reimpulsar este sector turístico que ha quedado un poco en el olvido y un poco en el tiempo también. Recordemos que esto está desde el año 1980, 81, donde se le empezó a dar la promoción. Y bueno, ahora un relanzamiento o una conjunción de ideas. Así que bueno, gracias por venir y ¿qué te llevas?
3: Bueno, primero gracias a ustedes, gracias por permitirnos hablar de algo tan importante para Villa Yardino, para la región, pero por sobre todas las cosas, ese interrogante último, ¿qué me llevo? Me llevo una enorme inquietud de comerciantes, de vecinos, de todo el arco privado también y público, de cómo darle un reimpulso a este hermoso camino histórico, cultural, pero por otro lado también contarle algo valioso, importante, los dos intendentes de la cumbre, el de Villa Yardino, pujando por poner en agenda y revalorizar este camino estratégico. Y nosotros, logrando a través de este trabajo mancomunado con todo el sector, de poner en valor, en vigor, un producto de alcance provincial. Y a partir de ahí, convencido de que vamos a tener no solo lo que buscamos, de darle auge, resaltar y situar, sino el movimiento turístico y económico que pretendemos. Veo, para ser de franco, un enorme interés de todas las comunidades de darle impulso. Así que nada, es manos a la obra, nos llevamos un cronograma para trabajar. ¿Y esto cómo termina? En el corto plazo, con una presentación de un producto turístico en donde debemos trabajar no solo en recuperarlo, sino una oportunidad importante para ambas localidades.
2: Ayer diste un audio la noche con los números que arrojó Córdoba en este fin de semana del 25 de mayo. Bueno, un contraste muy grande a lo poco que tuvimos nosotros en esta zona, y creo que este encuentro puede llegar a potenciar a que ese turismo que viene a Córdoba también vuelva a venir para estos lados.
3: A ver, lo que queda ratificado con este resultado que hablamos de este fin de semana largo es el éxito donde hay agenda, digo, donde no solo grandes eventos promovidos como fue Ciudad de Córdoba, Epicentro, sino también el desenlace de que cuando hay comunidad pública, sector privado empujando por el desafío de agendas de atractivos que tienen que ver con una multiplicidad de eventos, la gente está y hay ese consumo. Esta es la discusión que hay que tener, digo, porque ese, siempre lo discutimos, el comportamiento de la llegada del visitante, la llegada del turista, tiene que ver con qué hacer. Por eso, para ir a lo inicial, soñar con el relanzamiento de este camino puesto en una agenda de atractivo es el camino correcto que tenemos que trabajar juntos para que vuelva a tener el impulso que una vez tuvo.
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5: Muy buenos días a toda la audiencia. Por aquí Ana Sued, y hoy traje para compartirles una canción llamada Alzar el Vuelo, que es del lanzamiento del último disco de Lara Pía, que en realidad se realizará el viernes 5 de junio, pero desde la radio tenemos la primicia de la música de Lara Pía. Ella es cantautora, guitarrista y compositora, nacida en Santa Rosa, La Pampa. Actualmente reside en la ciudad de Córdoba, donde desarrolla su carrera musical hace más de 10 años. Su formación tiene varias aristas. Es diseñadora industrial, es instrumentista con orientación en música popular y participa de la banda indie Nube de Magallanes, entre otros proyectos como, por ejemplo, La Murga Enganchate Cancán, en donde dirige. Espero que les guste este tema llamado Alzar el Vuelo, de Lara Pía.

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1: Y en este segmento le doy la bienvenida a mi compañera, la señorita Violeta Collado. ¿Cómo le va?
2: Buen día, Renata. ¿Cómo estás vos? Buen día para la audiencia. Estamos ya camino al 39º Encuentro Plurinacional de Mujeres y Diversidades que se va a realizar en Córdoba. Y ya empiezan a hacer muchas las actividades. Ya vamos a ir siguiéndolas a cada una y las venimos publicando algunas cosas en cdmnoticias.com.ar de todo lo que va sucediendo en distintos puntos de la provincia de Córdoba en los preparativos de este encuentro que, bueno, es el encuentro más importante para las diversidades desde hace muchos años aquí en la Argentina e incluso es inédito en otros países. Y este año este encuentro va a suceder en nuestra provincia, así que el revuelo es enorme. La semana que viene además tenemos fecha que es el 3 de junio, que lo conmemoramos como el Ni Una Menos, y en este contexto además, la agrupación Católicas por el Derecho a Decidir estuvo trabajando en estas semanas en un cancionero feminista que ya empieza a rodar, lo vamos a estar pasando también en nuestra radio, y se va a presentar el próximo 4 de junio, el jueves que viene, en la ciudad de Córdoba, en el Centro Cultural La Piojera. Estamos hablando de un encuentro artístico que además reunió a muchas figuras, a muchas artistas mujeres cordobesas y músicas en la composición de estas tres canciones, El Amor como Bandera, Somos Marea y Cicatriz. Está en línea una de ellas, Lucre Ortiz, la reconocerán seguramente, compositora, pianista, cantante cordobesa. Está en línea para compartirnos, para contarnos un poco cómo es esta experiencia y qué es lo que vienen cocinando. Tienen de acá una semana para estrenar en vivo estas canciones. Buen día, Lucre, ¿cómo estás? Aquí Violeta te saluda.
3: Buen día, Violeta, ¿cómo te va?
2: Bien. Bueno, ¿cómo? ¿Nos escuchás
3: mal? Mi voz. Escucho como repetido lo mío. Ahí se fue, ahí se fue.
2: Bien, qué bueno que mejoró.
3: Bien.
2: Compartinos tu experiencia primero personal de cómo fue reunirse para crear estas canciones.
3: Bueno, este es un proyecto que, como bien decías vos, surge de Católicas por el Derecho a Decir, Incidencia Feminista y sí. Utuca Exporta. Son tres agrupaciones donde me convocan primero en el año pasado y en el anteaño a dar unos talleres de composición musical abierto y gratuito para mujeres y diversidades. Fueron dos jornadas muy lindas, donde además del taller que yo compartí, hubo charlas. Por ejemplo, uno de los días vinieron unas chicas que son una cooperativa de técnicas de iluminación, mujeres, y compartieron ahí su experiencia, cómo trabajar en su rubro. Después, bueno, también, otra vuelta vino Dora Barrancos, vino Valen Boneto, también charlando ahí un poco sobre la música, sobre cómo nos cómo se dice, nos despierta ahí las sensibilidades. Y bueno, y a fin de año pasado me vuelven a convocar para que de eso que pasó en los talleres yo componga tres canciones con esa semilla, digamos, con todo eso que habíamos conversado, con todo eso que habíamos charlado, con todo eso que habíamos vivido, que fue un montón, porque hubo llanto, charla, diversidad de mujeres, diversidad de historias, diversidad de contextos, donde después de esos talleres quedaron cosas escritas, digamos, y algunas ideas un poquito musicales, pero sobre todo lo que yo me llevé de esos días fue cosas escritas. Y esos fueron los disparadores que utilicé para hacer estas tres canciones. Ya en el momento de componer y eso, la convoqué a Ceci Q, mi amiga, para ayudarme con toda la producción musical y la composición también. Sí. Así que es una creación colectiva, pero digamos que le terminamos de dar forma Ceci Q y yo. Y en el momento de grabar, convocamos a las talleristas que participaron y a amigas queridas, grosas artistas que vinieron a poner su talento, como la Pau Bernal, como la Normita Aguirre, la Fernández, bueno, y un montón de Cami Ramondegui, de otras hermosas que vinieron a aportar ahí su... Bueno, digamos que hasta ese momento que nosotras compartimos las canciones, no sabemos bien qué pasa, si está bien, si no, ¿viste? Cuando nos metimos en el estudio, ahí todas no sabe la felicidad. Fue como, che, esto está bueno, che, qué lindo, che, qué bueno, me encanta, bueno, y ahí fue como que cerró este proyecto de decir, bueno, acá nos convocaron para tirar estas ideas ahí al universo y transformarlas en canciones. Yo estoy muy agradecida con las chicas que me convocaron porque fue un trabajo hermoso, muy movilizante, muy una responsabilidad grande, porque también hay que poner palabras y ponerle música a todo eso que pasó. Es un desafío hermoso. Y bueno, quedó una cumbia, una murga y una chacarera.
2: Sí, sobre...
3: Que las vamos a estar presentando ahí el 4 de junio en La Piojera.
2: En La Piojera.
3: Yo soy chocha.
2: Ajá. Lucre, sí. Pensando un poco, el cancionero feminista en sí es algo que empezó a construirse, ¿no? En estos años, en estas experiencias a partir de la Marea Verde, empezó a aparecer un cancionero en las marchas, un cancionero en los encuentros. Algo que tiene que ver con composiciones personales, con una búsqueda ahí de, bueno, esto es lo que queremos hacer sonar cuando hacemos una radio abierta, por ejemplo. Contanos un poquito del proceso de composición de estas tres canciones en particular. Imagino, obviamente, llamadas y pensadas a integrar este cancionero feminista, ¿no? A componerlo, a nutrirlo. ¿Qué cosas están presentes en cada una de estas canciones? Hablemos de alguna, del amor como bandera en primer lugar, pero como para pensar qué elementos traen.
3: Bueno, está buena tu pregunta. El amor como bandera, primero de esto, contarte que yo me llevé un montón de papeles con cosas escritas. No todo es cantable, ni todo es versable, ni todo es musicable. Pero sí eran todas las palabras de lo que había sucedido en estos talleres y en estos conversatorios y en esta junta ahí de mujeres, y de que nos juntamos a conversar, de que también salió mucho esta cuestión también de cómo los feminismos, después de lo que fue el laburazo de la ley del aborto, un poco quedamos desmembrados, o bueno, ahora todas con 80 trabajos intentando sobrevivir, solamente subsistir, que es un montón. Y bueno, nos encontramos con la CCQ, con todos estos textos, y empezamos a probar. Tuvimos bastante tiempo probando distintas cosas. Finalmente quedó la cumbia esta que se llama El Amor como Bandera, que está dedicada a las mujeres cocineras de los comedores. Teníamos la intención de hacer una cumbia villera, pero bueno, claramente ninguna de las dos ni creció en una villa, ni frecuenta una villa, ni está ahí, y es como muy difícil ponerte ese saco cuando no estás metida ahí en el barro. Entonces nos pareció más atinado simplemente reconocerlas, homenajearlas y dedicarles la canción a estas mujeres que sin nada inventan y abren su casa, su garage, para servir un vaso de leche, para servir un plato de comida, en estas situaciones tan dramáticas que estamos viviendo. Y justamente la semana pasada fuimos a Malvinas Argentinas, convocamos también a mujeres de comedores y qué sé yo, con la Pate Palero y la Aye, que son las chicas de Católicas.
2: Sí.
3: Les mostramos la canción, les enseñamos la canción, y estuvo buenísimo, nos contaron un poco ahí sus historias. Les re gustó, se sintieron identificadas. Después les hicimos escribir otro pedacito de letra, estuvo muy bueno. Y la verdad que da mucha satisfacción sentir que, bueno, que la música moviliza y que empatiza. Al principio estaban todas duras, no querían hablar. ¿Quiénes son estas que vienen a hacer qué? Después, cuando les hicimos cantar, bailar, mover un poco, terminamos todo. Fue una charla preciosa donde cada uno contó ahí su experiencia. Esa es la cumbia. Después la murga, que sí, se llama Somos Marea, claramente habla de la marea verde y de lo que somos y la fuerza que tenemos y de lo hermoso que es juntarse a cantar con otras. Yo quise que sea una murga bastante tipo, viste, con muchas voces, que se escuchen muchas voces, muchos colores. Y bueno, estamos re contentas y tenemos ganas de que se escuche todo el encuentro de esa canción y de que sea ahí una especie de himno. Pero por el momento ya compartirlas y poder cantarlas en vivo con todas las que participaron ya es una hermosura. Y después la chacarera, que se llama Cicatriz. Y justamente el disparador que yo les pedí para que escriban en ese momento del taller fue Cicatriz. Que todos tenemos una cicatriz, que te enseñó tu cicatriz, que te dice la cicatriz, que lo que sientan, lo que piensen, lo que les surja, escribir acerca de una cicatriz. Y yo agarré todos esos escritos y armé coplas en formato chacarera. Y quedó una chacarera muy bella. Y sobre todo también cuando la canta la Pau Bernal y la canta la Normita Aguirre y todas las chicas. Bueno, ahí como que cierra el círculo, ¿no? De decir, mira qué hermoso que suena esto por esas voces tremendas. También grabaron Pájaro Avena y Julia, la batería. Bueno, nada, un laburo hermoso, que estamos muy contentas y muy con ganas de mostrarlo, por eso La Piojera, por eso Gratis, que se llene de mujeres, que celebremos esto y que sigan viniendo las canciones que nos unen, que nos hacen movernos, que nos hacen bailar, cantar a los gritos. Esa es la invitación para este jueves. Como bien dijiste, camino al encuentro y en el marco de la semana de Ni Una Menos.
2: Sí, y recordar también, mencionemos que todo lo que se recaude, la entrada es libre y gratuita y la salida es a la gorra, y todo lo recaudado será donado a la organización del encuentro.
3: A la organización.
2: Va a ser parte del...
3: Creo que se va a pasar una gorra o se venden unos bonos.
2: Bien, te quiero
3: preguntar. ¿Cuál es la modalidad?
2: Bien, te quiero preguntar, Lucre Ortiz, ¿cómo ves vos, cómo pensás en este momento, en estos tiempos también, donde se habla de una dificultad de los feminismos en torno a tiempos políticos, ¿no? Y un cuestionamiento a nivel de la política nacional en muchos frentes en nuestra sociedad? ¿Qué puede darnos el arte para poder recuperar estas miradas y estas luchas, como para poder reencontrarnos? Sin duda es este encuentro.
3: Exactamente, yo creo que eso, sí. Que la música claramente nos puede reencontrar y unificar en una misma lucha y en muchas luchas, ¿no? Como que lo por ejemplo, lo que nos pasó el otro día con estas mujeres, que nosotras llegamos y dijimos somos feminismo, feminista, y nos miraron y, o sea, es mala palabra, y es como, ¿quién sos? ¿Qué venís a hacer? ¿Qué querés?
2: Pero hace un tiempo, tiempo atrás, no era mala palabra, ¿no?
3: No, por supuesto que
2: estamos como en una bisagra.
3: De mi círculo, claro, y dentro de mi círculo donde uno más o menos se mueve, yo estoy acá en una comunidad, en un quillo, no es mala palabra, pero digo, en estos lugares tan marginales y tan vulnerables no se habla de feminismo. Y estuvo buenísimo cómo a través de la música y de las charlas y todo eso, las mujeres terminaron con otra mirada acerca de nosotras y de que no es que somos antimacho, no es que, viste, de que hay muchos feminismos, que tenemos que poder buscar puntos de encuentro y podemos aceptar nuestras diferencias. No todas van a estar a favor del aborto, algunas sí, algunas no, y que igual se puedan sentir feministas, con cada una con su lucha desde su lugar. Yo creo que en ese sentido la música te encuentra, te conecta, te hace vibrar con otras, y eso es lo que tenemos que tratar de construir. Yo no estoy yendo a las reuniones de la organización del encuentro porque vivo lejos y se me complica. Por ahí más adelante, más cercano a la fecha, me encantaría aportar algo.
2: Sí.
3: Desde donde yo pueda, que sobre todo es la música, algún taller, algo, y sé que está siendo como difícil la puesta en común de las ideas, pero va a ser así y está buenísimo que igual podamos seguir, entre todas las diferencias que nos tenemos, seguir organizándonos seguir poniendo nuestras luchas en común y seguir sabiendo que tenemos a la otra y no y que y que nos, y que nos podemos ayudar y que nos podemos dar una mano, no, no sé, yo estoy un poco en esa.
2: Bien, bueno, Lucre Ortiz, estaremos siguiéndoles de cerca con esta presentación que hacen en La Piojera. Queremos pasar en nuestra radio las canciones, así que estarán sonando no inmediato a esta entrevista.
3: ¿Te las pasaron?
2: Sí, las tenemos, las estuvimos escuchando y es muy interesante también. A mí me gustó especialmente Cicatrices, La Chacarera.
3: Sí.
2: Bien, Cicatriz es una que nos gustó especialmente, bien interesante. Y también igualmente, algo que te quería mencionar, que supongo que no es casual, hay una elección de géneros musicales, hay una búsqueda ahí de estratégica para que circule este material y que alguna canción vaya más en determinadas audiencias que en otras, ¿no?
3: Bueno, eso un poco también por el palo en que yo vengo, yo creo que al llamarme a mí un poco, bueno, la verdad es que fue surgiendo, probamos otros ritmos, un poco de la prueba del proceso creativo, y quedó eso, digamos, no fue así como bueno, quiero hacer esto, pero sí, digamos, con lo que más nos costó y lo que más no, y que sí dijimos, bueno, tenemos que hacer esto, fue la cumbia. Che, sí, hagamos una cumbia. Che, dale. Nos costó un montón la letra, nos costó un montón la melodía, nos costó un montón. Ese fue un laburo así con eso. Las otras ya estaban ahí como, viste, estaban, había que hacerlas florecer, pero ya estaban. Como las ideas del mismo taller, digamos. Pero sí, yo soy mucho de la música latinoamericana, curto esa y me encanta esa historia. Entonces, un poco por eso surgieron estos tres géneros diversos y bueno, tan lindos.
2: Bueno.
3: Yo estoy feliz, estoy contenta, que me encantaría seguir, digamos, haciendo música así con otros. Es un puro aprendizaje. Yo siempre laburo mucho sola y acá tuve que abrir, laburar con otros también es sí, aprender a ceder.
2: Proceso,
3: aprender a,
2: un proceso colectivo, ¿no? Sí. Claro, y de creación.
3: Exacto.
2: Colectiva. Bueno,
3: de
2: Lucre.
3: Colectiva y estuvo hermoso.
2: Lucre, muchas gracias,
3: bueno,
2: por este contacto.
3: Gracias.
2: Queremos pronto, junto con las canciones, las letras, como para poder también aprendérselas rápido y el próximo jueves ya
3: poder
2: cantarlas desde el público.
3: Hay un cuadernillo y yo creo que en La Piojera se va a repartir.
2: Buenísimo, bueno.
3: Ya está todo editado.
2: Bien, tres canciones entonces nuevas para el cancionero feminista que se estrenan, que es en vivo el próximo jueves en La Piojera. Hablamos con Lucre Ortiz en el CDM Noticias de hoy. Gracias, Lucre.
3: Gracias, chicas. Un abrazo, buena semana.
2: Un abrazo.

0: Bueno, aquí suena Cicatriz, una de estas tres canciones del cancionero feminista, y cicatrices a veces son personales, a veces son de nuestra tierra, de nuestro territorio, y por eso también quiero mencionarles que ya está la fecha y queda poco tiempo para inscribirse en la audiencia pública ambiental por el proyecto de cantera Los Sauces en Cruz del Eje, algo que se viene hablando en el último mes en la zona. Recordemos que está ya encaminada la obra de la construcción del hotel en la zona del Perilago de Cruz del Eje, y lo hemos comentado, se abrió una licitación para generar una cantera que necesita la constructora del que está pavimentando todos esos caminos terciarios, necesita remover muchos áridos. Entonces hicieron una presentación de un proyecto que es la cantera Los Sauces, ubicada al lado, para poder de ahí tomar los áridos y seguirla. Brevemente te cuento que la audiencia pública tiene como plazo para la inscripción el próximo sábado 30 de mayo. Se va a realizar el lunes 1 de junio a las 10 de la mañana de manera virtual, digital, así que es importante que todos los que estén conectados con este tema, con esta causa, se anoten. La inscripción, pueden buscarlo fácilmente como inscripción audiencia pública cantera Los Sauces y van a encontrar el ingreso con su perfil de CID y todo. Las organizaciones ambientales de la zona también están compartiendo información para poder asesorarte con dos, tres argumentos claves para que pueda tener impacto dentro de la audiencia. La exposición que hagas, recuerden, no es nada difícil hacerlo, pueden escribir lo que pueden leer en la audiencia simplemente y participar y hacer uso de esta instancia de participación ciudadana. Es ahora, es urgente. La inscripción es hasta este sábado, la audiencia se hace el próximo 1 de junio y se corre el riesgo, si no tiene resonancia, de que pase lo que pasó con la audiencia pública por el Perilago, que publicó se diluye, así oficialmente, chao. Y nadie se enteró que sucedió y pasaron todos los funcionarios por ahí y nadie de las comunidades ni del público en general. Tenemos una cosita más para compartir en el CDM Noticias de hoy, Rena, antes de cerrar.
1: Nos vamos con el audio que nos enviaba nuestro colaborador corresponsal, el señor Enrique Vázquez de En Radio Inédita, y con esto cerramos la edición de hoy. Gracias.
0: Gracias.
2: Bueno, intendente, un día muy emotivo. Pero pequeña frase utilizó en su discurso, refundar Cosquín.
3: Bueno, ¿qué tal? Buen día. Sí, un día histórico, un día con mucha emoción y un día para también reflexionar mucho, ¿no? Nuestros patriotas en su momento dieron los primeros pasos para que esta sea una nación independiente. Como lo dije en el discurso, la verdad que no debe haber sido nada sencillo porque los vendepatria existieron en todas las épocas y siguen existiendo. 6 años después recién se declara la independencia y unos cuantos años después para tener una constitución propia y para funcionar como un país independiente. Así que bueno, como siempre digo, a trabajar todos juntos. La verdad que por ahí el enfrentamiento entre los argentinos no nos conduce a ningún lado, o si bien nos conduce a la destrucción como país. Por eso que digo que cada uno de su lugar tiene que poner su granito de arena y aportar para que construyamos algo totalmente distinto.
2: Hasta los niños hablaron de traidores, hasta los más chiquitos, rememorando lo que habrá sido Frenchy Beruti, entregándoles escarapelas para identificarnos y que no se nos confundan. Ahora, en esta actualidad, sigue habiendo traiciones. ¿Cómo lo observa tanto en nuestra ciudad como en nuestro departamento?
3: Frenchy Beruti no solo creo que hayan repartido escarapela, lo más probable es que hayan repartido municiones y pólvora también, porque no creo que haya sido nada pacífico todo lo que pasó. Y como lo dije también en mi discurso, ¿qué estaban en juego? Y estaban en juego los recursos naturales, como están hoy los recursos naturales. Por eso que traidores siempre va a haber, y quienes queremos realmente, como lo dije también, una patria justa, libre y soberana, tenemos que trabajar por eso, y pelear por eso, ¿no? En todos los ámbitos, en el ámbito local, en el ámbito departamental, en el provincial, en el nacional. Los argentinos tenemos que estar todos unidos para de una vez por todas y para siempre sacar este país, y que sea un país digno para todos, para ser vivido de la mejor manera posible.
2: La munición hoy es la palabra, munición gruesa, munición fina, pero una posición que marcó una diferencia en su persona con relación a lo que es, lo que debería estar representando a todo el departamento. Usted dejó en evidencia que, y dándole la razón, ¿no?, a muchísimos vecinos del departamento Punilla, ¿para qué sirve la comunidad regional?
3: Es muy claro, Enrique. Todo el mundo conoce cuál es el funcionamiento de las instituciones. Yo fui muy claro, había tomado una decisión, y realmente, patear los tarros no es fácil. Hay algunos que se niegan a esto. Así que bueno, nosotros seguiremos avanzando porque una institución que la verdad que durante los últimos años le ha sido muy difícil funcionar por una estructura interna pesada que tiene adentro y que evidentemente consume salarios y en importancia, creo que hoy hemos dicho basta, hemos plantado bandera y seguramente hay unos cuantos que piensan exactamente como pienso yo, y vamos a trabajar también por modificar las estructuras y porque, a ver, si venimos de fracaso tras fracaso en por ahí las conducciones políticas, bueno, eso también se ha visto justificado y se ha llevado a nivel nacional. Y creo que son los errores que no tenemos que cometer a futuro. Así que a trabajar todo lo que honestamente pensamos cosas totalmente distintas.
2: Se vendrá una nueva conformación, como ocurrió históricamente con el ERDIC. Paradójicamente, apenas terminada la reunión de elección de la comunidad regional, el intendente Reina de Viale Macé convocó al presidente de la comuna de Siquimán y de San Roque como buenos vecinos, en la intención de, no sé, abrir algo paralelo, porque hablaron de encontrar políticas comunes.
3: Bueno, la verdad que todos aquellos que no fuimos a la reunión de elección de nuevas autoridades coincidimos exactamente lo mismo, ¿no? O sea, los entes tienen que servir y tienen que servir para algo, si no realmente... y lamentablemente es un consumo económico que no conduce a nada. Así que trabajaremos seguramente con todos aquellos que tengan una visión distinta, que bueno, que no solo también son intendentes. Acá hay muchos concejales, hay muchos tribunos de cuenta, hay funcionarios de otros gobiernos dentro del departamento que también tienen la misma visión. Así que bueno, será un trabajo que iremos llevando adelante en conjunto. Tenemos, como yo lo dije, el mejor valle de Córdoba y la verdad que lo estamos aprovechando en forma individual y no en forma colectiva, y creo que ahí apuntaba la intención mía de llevar adelante las modificaciones.
4: Intendente, en estos días se conoció la visita de José Palazzo por acá. ¿Con qué fin estuvieron recorriendo la plaza? ¿Qué es lo que se viene?
3: Bueno, con José nos conocemos también de hace mucho tiempo. Siempre hemos hablado de la posibilidad de revitalizar la Plaza del Folclore con otro tipo de espectáculos. Bueno, la visita de él justamente obedeció a esto, a que viniera a ver en qué condiciones está la plaza. La verdad es que se quedó sorprendido, porque bueno, dijo, la plaza esta es otra, el estado en que está, la terraza gastronómica, todo lo que se ha trabajado en estructura para sonido y demás. Se fue muy conforme aquí y empezar a trabajar en esta posibilidad, ¿no? De nuevos grupos que vengan a Cosquín y que hagamos espectáculos relacionados con la música que él lo identifica, ¿no?
2: ¿Apunta a recuperar el ron para Cosquín, que vuelva a Cosquín como debería ser?
3: Bueno, la verdad que es un tema que hay que charlarlo, y lo vamos a seguramente dialogar mucho. El Cosquín Rock nació aquí, si bien hoy es un monstruo Cosquín Rock, No es fácil montar 6 escenarios, entonces, bueno, los espacios son fundamentales, ¿no? Pero que la mística del rock vuelva a esta plaza, que es donde nació, creo que es el primer paso.
4: Tal vez con otra forma.
3: Sí, seguramente con otro formato, pero por lo menos darle esto, ¿no? La vuelta a donde empezó todo.
2: Otro hecho que a lo mejor no ha tenido la suficiente trascendencia todavía, la canalización del entubamiento de la vertiente que nacía o nace en el Saladero, que tantos problemas trajo históricamente. Recuerdo que el intendente anterior hizo millones de promesas al respecto. Se murió un vecino a quien tuve la oportunidad de hacerle mi primera entrevista en Radio Inédita, mi regreso a Cosquín, y no pudo ver esta obra. ¿Cómo se logró? ¿Y se la está poniendo en el valor real que tiene?
3: Y se logró con voluntad, nada más. Con voluntad, trabajo y una erogación económica que había que hacer, y hacer las cosas bien, porque nos encontramos hasta con un pozo de 3 metros de profundidad que no, ni siquiera estaba calzado, ¿no es cierto? La vertiente pasaba agua de un vecino a otro, y bueno, un desastre que lo pudimos acomodar. Tenemos que seguir trabajando porque esa es una zona de mucha vertiente, y con todos estos meses y meses de lluvia que existieron, bueno, evidentemente han logrado que las vertientes tengan un mayor caudal, pero bueno, estamos trabajando para hacer obras definitivas y no parches como se hicieron en otro momento. Recordá el agua que cruzaba permanentemente en la bajada del hospitalito, y parece que ya nos acostumbramos a no ver más agua y a una obra que funciona y que se adoquinó todo alrededor de esa zona, y que realmente, bueno, ha sido un esfuerzo enorme de todos los cocoínos.
2: Había algunas viviendas que estaban en riesgo precisamente por esas correntadas de agua. ¿Hay algún reclamo? ¿Hay alguna actividad que deba realizar la municipalidad sobre esas propiedades?
3: No, bueno, el reclamo siempre estuvo sobre las viviendas en donde estaban las vertientes y la cantidad de agua que salía. Bueno, pero lo hemos hablado con los vecinos, hay que hablar, dar la cara, salir y ver qué soluciones se pueden dar en conjunto, ¿no? Porque evidentemente tampoco nos sobra el dinero, y creo que lo importante es esto, ¿no? Esta comunidad, de decir, bueno, empezar a recuperar el entramado social, que es lo que tanto necesitamos, no solo los cocoínos, sino también todos los argentinos. Así que con acciones simples se pueden solucionar muchas cosas.
2: Gracias, intendente.
3: Un abrazo para todos.
5: Feliz día del patio, intendente.
3: Feliz día para el duende cocoíno.
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8: Siglos de los siglos será celeste. Las lágrimas del pueblo, ese pueblo herido de tajos que jamás cerraban, hoy cicatrizan. En aquel cielo de domingo se abrazan Rodrigo, está tu abuelo, los piratas que se fueron, y también cae el Diego, porque él también era nuestro. Deja que la vida te abrace hasta que no des más. Mira lo que nos está dando Belgrano. Todo tenía que ser tan a lo Belgrano. Una alegría muy fuerte. Un niño llora sin entender si todo esto es verdad. Un anciano le agradece a la muerte que lo dejara llegar a este domingo. Belgrano nomás, viejo y glorioso Belgrano. Barrio pobre de un sentimiento que no se compara. Un grito de campeón, un alarido que hace crujir los cimientos de Córdoba. Yo no sé si esto es real, pero me cabe igual. Gracias Belgrano por este domingo. Gracias Belgrano por hacer feliz a tanta gente que la pelea todos los días y vos sos lo único que tiene. Vos no le ibas a fallar a esta gente. Carnaval celeste en miles de almas. ¿Cómo no te voy a amar, Córdoba, si nos diste a Belgrano para sentirnos orgullosos del lugar al que pertenecemos? Belgrano campeón. El sueño intacto, teníamos una ilusión, íbamos por el día menos pensado, pero nos terminamos convenciendo de que soy. Esta locura nos arrastra y nos lleva al más hermoso cielo. Gana Belgrano, todo a lo Belgrano, 3-2. Ubita, te teníamos que esperar hasta el domingo del final.

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0: Buenas tardes, Capilla del Monte. ¿Siguen gritando de Belgrano? A ver, ¿todavía lo tenemos ahí? Por acá suena todo justo.
1: Con ritmo.
0: Sigue solo, está por ahí dando vuelta. No sé si por la 38.
2: Bueno.
0: Y ahí está. Felicitaciones, Belgrano de Córdoba. Así arrancamos, Dame Bola, primer campeón cordobés de una liga de primera.
1: Es nuestro primer campeón,
0: Primer campeón cordobés.
1: De los nuestros, de los que nosotros... Ah, no, Rosario, no, perdón.
0: ¿A quién tuvimos? Claro. El primer campeón cordobés de quitar Dame Bola.
1: Claro.
3: Exactamente. Buenas tardes para toda la gente. Una vez más en el programa número 70, que ahora vamos a ver. ¡70 programas!
0: ¡70 programas!
1: Mira, un montón, boludo.
0: 70 programas.
3: Nadie nos daba bola.
0: Soñaron. Bueno, arrancamos este programa con Valentín Pentro en la operación técnica.
3: ¡Bravo! ¡Bravo!
1: ¿Cómo andan? ¿Todo bien? ¿Vieron bien, fútbol o no vieron fútbol?
0: Vimos de todo, Valen, vimos de todo ahí. Todo la rato, no tanto como vos que mandás ahí los mensajes. Sí. Están viendo Chipre, Andorra. Y bueno, nos fijamos, 2 de la mañana.
3: Yo me estoy preparando los mensajes de Valen. Para ver más después.
1: ¿Viste? Bueno, claro, está muy bien. Está guardando.
3: Guardando tiempo.
0: Adrián Petit en Pitos y Matraca.
1: Bravo.
0: Pitómetro sería...
3: Es un pitómetro, sí. Bien, es el sonido que emite el pito. Tenemos un aparato que mide el sonido del pito.
0: Porque
3: el
0: aparte pitómetro. De eso, sos globólogo.
3: Globología. Arte.
0: Los títulos arte, importantes.
3: El arte del aire. El arte del aire es el globólogo.
0: El globólogo. Exacto. Siempre el aire. Y Lautaro Aguilar.
3: ¡Bravo!
1: Buenas noches, buenas tardes.
0: Periodística.
1: Una resaca.
3: Sí. Resacoso,
0: nuestro ¿sabes? Relator.
3: Relator.
1: Estoy cuidando la voz para
0: el relator.
3: Y ahora se empieza a cuidar. Eso es muy
1: homosexual.
3: No.
1: ¿Y cuándo se cuidó la voz? No, la gente afuera. Sáquenlo.
3: Por favor, retíralo.
4: Buenas tardes, muchachos. ¿Cómo andan? La de Belgrano, el pleno mío. Lo vengo bancando a Belgrano. Felicitaciones para todos los hinchas del Pirata.
3: Felicitaciones para el Pirata.
4: El más grande de Córdoba hoy es Belgrano de Córdoba, papá.
0: A ver, primero en ganar una liga. Talleres ganó una copa
3: y nadie ganó le daba
0: una
3: nada,
0: copa internacional. El único cordobés que ganó una copa internacional.

0: Yo creo que el hincha de Belgrano no lo esperaba. No lo esperaba.
1: Yo creo que nadie.
0: No, no lo esperaba.
2: Pero yo lo vi con mucha fe.
0: ¿Cómo fue esa frase que decía recién cuando pasamos
2: en el
0: inicio?
2: Relato, que fue la que me gustó.
0: Con Barrilete Cósmico.
2: Sí. Un anciano le agradece a la muerte haber llegado este día.
3: Y estaban encima al lado de ese chabón que escuchamos gritando. Al lado eran todos hinchas de River que había. Que se empezaron a levantar de a uno y se empiezan
2: ahí. Yo también me encaré ese detalle.
3: Re enojadito.
2: Nadie le dijo nada. Y en el medio del relato.
3: En el medio del relato.
2: O sea, que muy cerca pasándole gente a River.
3: Sí. Acá manda Agustín. Vamos, Belgrano. Un buen saludo para Agustín.
2: Arrancamos, Agustín, para que no nos vea.
0: Bien, Agustín.
2: Muy bien, arrancamos igual como corresponde con el Celeste. Bueno, Daniel Fronte, ¿quién les habla?
0: ¡Vamos, Dani! Y bueno, va a ser el comentarista. El
2: comentarista,
0: como...
2: el Macaya Márquez.
0: Como Araujo.
2: Araujo él. El relator era Araujo.
1: Julio Ricardo sería poner.
2: Julio Ricardo.
3: Julio Ricardo.
1: Ricardo.
0: ¿Bonadeo no?
1: Bueno, puede ser.
0: No, pero está más flaco, porque digo que está flaco.
2: ¡Qué Bonadeo! ¡Más flaco que Bonadeo!
0: No, pero ahora Bonadeo, ahora está re flaco, vos lo ves, y este tipo nunca fue gordo. Sí, ¿viste? Porque decían gordo Bonadeo. Qué mal, ¿no? Bueno.
2: Llegó Sujay Fronte por ahí.
0: Sujay, ¿dónde estás, Sujay? Hola, Sujay, ¿cómo estás?
2: Le vamos...
0: Deja excelente que tenés.
2: Un bombonazo.
0: Para mí, dentro de todas, es la hija más linda que tenés. Es la más inteligente de las hijas.
2: ¡Hola!
0: No, no quiere venir. Bueno, no se quiere contaminar.
2: Estaba en gimnasia rítmica con Ivy. Ivana cumplió años el 26. Feliz cumpleaños, Ivana, que nos está escuchando.
0: ¿Nos invita?
2: Mañana hay un festejo ahí,
3: ya nos invitamos.
2: A ver si le
0: caemos. Yo lo tengo del Mónaco enfrente, así
2: que... Cruzate. Sí, cruzate, vos mañana cruzate.
0: Hola.
2: Buena. Justo, hola, ¿cómo andás?
3: Un saludo a Mariano.
1: Un saludo a Mariano.
0: Mandamos, sí, saludo. Sí.
2: Mariano,
1: me lo crucé el otro día, estaba un poco enojado por el arbitraje con la final.
0: Sí, sí, yo fui ese día a comprar. Ahí tiene la verdulería por la Pío Colibadino. Y Falcón Pérez no habló de fútbol, no habló, ¿viste?
1: Mirá,
0: y yo tampoco, siempre.
2: Pero el mismo Falcón Pérez que lo dirigió con Platense.
1: Claro, o sea, cuando te favorece no decir nada y cuando te... En realidad tampoco te lo perjudican arriba, porque está bien, la final. El árbitro dirigió bien,
2: sí,
1: para mí.
2: Impecable para mí el árbitro.
0: No hubo grandes, así, una cosa que determinar el resultado.
2: A mí Falcón Pérez, ya lo he dicho muchas veces, un árbitro no me gusta, para nada.
3: Sí,
2: pero dirigió bien y cuando cobra el penal explica muy bien lo del penal. Dice, el movimiento
0: indica para abajo. Hace como...
2: Indica que quiere jugar con la mano... El movimiento es lo que hace sancionable el penal.
3: Sí, obvio.
0: Falcón Pérez es pariente del ratón Pérez.
1: Sí.
3: Sí, un Falcón. Es pariente de Falcón.
0: Bien, bien.
2: Sí, es el que le consigue los
3: autos.
2: Es el que lo traslada.
0: El Falcón Pérez.
3: Nieto de un auto es.
0: Muy bien.
2: No, estamos terribles.
3: Hoy estamos, sí.
0: Rápido.
2: Y eso que no tenemos la musiquita, el chananan.
3: No, de una. Me mandó Ferro Central, que va a salir más temprano hoy, y me dice... disculpen programa. Que soy un hincha pelota, me dice. Y yo le digo, la verdad, no, vos sabés cómo es el programa, Fer.
0: No, que todo mande bien, carne Fer. Kosher, que mande, no hay problema.
3: Aceptamos.
2: También cerca de esa...
0: Opa, otra vez.
3: Hay audio de Toledo, hay audio de Ortega, todo.
0: Empieza, digamos.
2: Toledo comienza hoy en Dame Bola, hay que ver si está escuchando, ¿no? Porque
0: si no escucha tampoco tiene gracia.
2: No, claro.
1: Bueno, hoy nos vamos a meter con la clasificación de los equipos argentinos.
3: Libertadores
1: Sudamericana. Juega Boca esta noche.
2: Vamos
1: a meter con data de Boca esta noche.
0: Si no gana Boca,
1: queda eliminado de la Copa Libertadores, pasa a Sudamericana.
0: Tiene fin.
1: Vamos a ver qué pasa.
2: Están echando Úbeda.
0: Sí.
1: Tengo data.
2: Desde que se murió a
0: quedarse. Sí, sí.
1: Tengo data del tercer arquero de Argentina que va a viajar. Un poco que va a sorprender un poco.
2: Cavani, que había trotado, dejó de trotar.
1: Dejó de trotar Cavani
2: otra vez, le causó una molestia.
3: Se sentó.
0: Sí, sí. Es que
2: se sentó Cavani.
0: Para mí, Cavani al arco. Cavani tiene su futuro es al arco.
1: Los minutos contados en Boca, Cavani tiene los minutos contados en Boca.
0: Sí. Es amigo de Riquelme.
3: Ya no juega más igual. Sí, no obvio, sé, le van a pagar y él está ahí en el COS.
1: No sé qué va a pasar este mercado.
0: Le firma autógrafo a los pibes. Sí.
1: Tengo data de River. Pasó la escoba del Chacho en River. Después del domingo pasó la escoba del Chacho.
3: Me pareció una pavada después del partido que sigan peleando con los árbitros.
1: Codet es un payaso. Codet es un payaso.
3: El nivel de poco profesionalismo.
2: Volviendo ahí al partido de Belgrano, impecable, o sea, lo ganó bien. Y después yo revisé de vuelta el partido, me había quedado con él, y Belgrano jugó mucho mejor porque llegó más veces, o sea, tuvo menos la pelota y llegó el doble de cantidad de veces.
0: Claro. Pero tiene mucho habilidoso.
2: Pateó el doble de cantidad de veces que River, y aparte, bueno.
0: Belgrano ya tiene tres pulmones.
1: Belgrano es este equipo moderno que se defiende bien, cuando tiene que salir a atacarte, te ataca bien, y encima te hace los goles
0: el
1: y te tiene a hacer la
0: rayada. Destruye todos los defensores, porque destruyó todos los defensores el 9.
1: Muy bien, Morales.
0: Le dio tuca.
1: Tuca.
2: Así que.
0: Cosas raras. Sí. Cosas que se agotaron.
2: Tenemos un apunte. Hoy vinimos después, media hora antes, sí, a preparar, sí, todo un.
0: ¿Por qué? Programa. ¿Qué se viene el domingo?
2: El domingo viene Dame Bola de Primera. No te pierdas de participar
0: en el
2: debut.
1: ¿Qué es Dame Bola de Primera?
0: ¿Qué es? A ver, expliquemos un poco.
2: Dame Bola de Primera es el relato y el partido en vivo de la primera de Capilla del Monte de 16 a 19. Vamos a empezar con el entretiempo de la reserva. La reserva no se va a relatar, pero sí vamos a ir comentando. Hay un gol, inmediatamente vamos a comentar quién hizo el gol y demás.
3: Claro.
2: Vamos a estar ahí en la vista del partido. Y al mismo tiempo vamos a tener voz del estadio.
1: Bien.
2: También va a haber premios exclusivos escuchando la radio, o sea, ahí en la voz del estadio nosotros les vamos a explicar cómo se conectan a la radio y nos pueden escuchar al aire. De a rato ahora vamos a salir con los parlantes y después vamos a salir al aire por la 98.1, por una radio.org, que le estoy explicando a ustedes que nos están escuchando, por alguno de los dos medios nos están escuchando. Así que le vamos a explicar esto mismo a la gente que no nos está escuchando
0: la
2: como
0: gente
2: parlante.
0: Que no puede ir a ver el partido, lo puede escuchar por la radio.
2: Y la gente que está en la cancha, sí, mirando el partido, sí, nosotros le vamos a dar premios especiales.
0: No me digas.
2: Así que si ellos ponen la radio, lo van a poder escuchar. Así y van es a poder canjear ahí inmediatamente, claro, premios que se van a enterar en el lugar que vamos a tener para darle.
0: Sorpresa.
2: Todo sorpresa, un equipo impresionante. Muchas gracias a una radio, muchas voces, sí, que acompañó, no, este proyecto.
3: Agustín se ha puesto
2: Agustín ahora nos está ayudando un montón. Grande, toda la parte de técnica, es un esfuerzo grande. Hay que poner un estudio móvil en la cancha del Bañario.
3: Así es.
0: Y va a ser cada vez que sea local.
2: Cada vez que sea local.
0: Nuestro equipo.
2: Todo
3: la
2: nuestro
3: primera
2: equipo
3: de Capilla.
2: Somos entre 6 y 7 personas trabajando ahí.
1: Por primera vez en Capilla del Monte, un medio local va a hacer la transmisión del equipo de primera de Capilla del Monte.
0: Es histórico.
1: Es histórico. Lo que va a pasar el domingo va a ser histórico. Sí, claro, señor. Sí,
2: y
1: señor.
2: También le quiero agradecer muy especialmente a Tony, que es el que bancó este proyecto. El también mismo Tony día que nosotros se lo propusimos acá, fue teniendo sus trabas porque tiene su, epa, dificultad de desarmarlo. Y, sí, y siempre Tony ahí bancando y apoyando. Sí. El proyecto, así que personalmente en
0: como
2: nombre de todo el equipo
0: crezca,
2: le quiero agradecer
0: que crezca un poco más todavía este deporte que es
3: que
0: muy
3: viene con
0: masivo,
3: todo.
1: Abrimos en este momento la carpeta publicitaria, vos, sí, podés ser parte de esta locura que se nos ocurrió de hacer Dame Bola de Primera, y para ser parte de toda esta locura te podés comunicar a este número de teléfono
2: 3548-43-1743. Mirá qué rápido me lo
1: aprendí. Bien. A ese número de teléfono vos nos escribís, porque estamos vendiendo los córner, la figura del partido, el tiempo adicional, estamos vendiendo
0: primer
1: todo
0: tiempo,
1: lo que se te ocurra, el primer tiempo, te damos data exclusiva. Exactamente.
3: Ponele que podría ser el partido auspiciado por Birks, así, sí, como va a empezar.
2: Claro,
3: o
2: el jugador del partido, este domingo, es Birks. Exacto. Es el jugador Biarks del partido.
0: Vos, la semana que viene.
2: El mismísimo Adrián Petty.
0: La va a entregar.
2: Le va a entregar en vivo y
1: le va a
2: hacer la nota.
1: Vamos, lo va a entregar a Petty. Vamos.
0: Voy a llegar en una limusín un poco antes.
2: ¿Viste? Como el Cadillac que entra. Claro.
0: Entra en el carrito.
2: Bueno.
3: Sí. Con una cosita viene. En la...
2: claro. Alguna cosa va a aparecer ahí.
0: Y algo tiene que aparecer.
2: Algo que va a aparecer a nivel Biarks.
0: Lo han mandado.
2: Pero bueno, estamos muy emocionados,
0: bueno,
2: con,
0: así que
2: con todo esto.
0: Toda la gente que quiera participar, hay un montón de opciones. No, sí, es caro, se puede hacer por un fin de semana.
2: ¿Por partido o por mes?
0: O por mes. Por ahí te sirve un día, al otro mes te sirve de nuevo. Bueno, es así.
1: Lo bueno de este formato. Lo bueno de este formato que te vamos a anunciar en la cancha, que ya hay gente en la cancha. Sí. Vas a salir por La Voz del Estadio. Sí. Ese domingo vas a publicitar durante.
2: Mínimo tres veces en La Voz del Estadio.
1: Exactamente. Y después en la radio, la gente que escuche está dentro de la cancha, afuera,
0: además, en las redes,
1: en cualquier lado del mundo. Y redes sociales con mucho alcance.
2: Sí, y acá en el programa también de los jueves se va a volver a repetir toda la carpeta publicitaria del domingo. Así que bueno, estamos a full con todo esto.
0: Bueno, muy digamos bien. Que la gente que apoya el fútbol local puede apoyar a nosotros, que hacemos todo como una ronda más grande.
2: Y terminando de acompañar.
0: Todos, claro, y seguimos sumando cosas. Vamos sumando cosas. Por ahí
2: este equipo sigue creciendo,
0: afianzando y va aprendiendo, vamos haciendo cosas nuevas.
2: Así que bueno, vamos a hacer exteriores. También en su momento Ibi me dijo si íbamos a cubrirle la de gimnasia rítmica. Toma. A la falda.
0: ¿Están los tutús para todos?
2: Le vamos a preguntar. Ojo. El jueves que viene, viene Ivana.
0: ¿Viene Ivana? Muy bien. Bueno, Ivana, otra vez. A Ivana.
2: Buenísimo. A ver si tenemos
0: mínimo.
2: Pero nos va a presionar con que vayamos a la falda, ¿eh? Ya me agarro una vez personalmente porque Suyay ya está. Bueno, pero es una de las.
3: Fuimos parte de la otra vez. Fuimos parte de la otra vez, ¿o no?
0: El éxito
2: de
3: Iván. De Iván. Del éxito de ping-pong.
0: De
3: y
0: Iván,
3: ahora
0: Ivana.
2: Claro. Volvemos. Nosotros somos así. Tenemos Valentín, tenemos Valentina.
0: Bueno, vamos a agregar al grupo a Valentina, que va a estar.
2: En campo
0: cubriendo
2: de juego.
0: En campo de juego uno de los de los bancos.
3: Uno de los bancos.
0: El otro lo va a cubrir
2: nuestra Ángela Nerea.
3: ¿Cómo se decía?
2: El otro banco
1: Lerena.
2: Sí, Lucas Pochi Zárate.
0: Lucas Pochi Zárate en el otro banco en comentarios.
2: En relato Lautaro Aguilar. Comentario
0: Daniel Fronte.
2: En tribunas.
0: En Operación Técnica.
2: Y tribuna.
0: Y Adrián reportaje Petty. Ahí, lo que haya que hacer, se hace ahí afuera.
2: Adrián Petty va a ir juntando los testimonios.
0: Vamos a ver de la gente que se anime a ser testimoniada en ese momento. Porque hay mucha gente que.
2: Cuando hacemos un gol. Y cuando nos hacen un gol, ¿qué dice la gente?
0: Exactamente,
2: ahí,
0: bueno.
2: Ahí, muy, muy...
0: Vamos a ver
1: más
0: todo.
1: Más equipo que condena a tres.
2: Bien.
1: Sí. Terrible.
3: Aparte vuelve la tradición esa de escuchar el partido mientras lo está viendo.
1: ¡Qué lindo! Alucinante, me encanta.
2: Así que lleve sus auriculares, su teléfono.
1: ¡Qué lindo! La
2: una radio a pila, está muy buena.
1: Yo me voy a cruzar y escuchar en algún momento.
2: Y seguramente, vamos a bajar ahí. Nosotros vamos a estar en la terraza como...
3: Sí, vamos a estar en la terraza. Vamos a tener que pedir que nos corten una rama, pero vamos a estar
1: está
3: en la
1: pedido,
3: terraza.
2: Ya está pedido.
3: Buenísimo, me alegro.
2: Ya tenemos al Facu. El Facu ya está comprometido con eso.
3: Ya fue ayer anoche y la cortó.
0: Juega Ramario.
1: Claro.
3: Juega Ramario.
1: Defensores de Villa.
2: Aparato va a venir Maricruz, que el otro día Santi, porque viene nuestra estrella de programa que empezó teatro.
0: Maricruz. Hola, Maricruz.
2: Santi empezó teatro y Maricruz. Maricruz lo va a traer y seguramente nos cuenta algo de cómo es esto del teatro infantil. Así que.
3: Bueno, también tenemos a Fer Rosenthal un ratito.
2: Y Fernando Rosenthal a las 5:30.
0: A mí me decía mi mamá que era muy teatrero cuando era chico.
3: Y cuando era el Santi también debe ser un flash en teatro. No, es un lugar.
2: Hoy arrancó teatro.
0: Ahí tenés. Un showman del teatro. ¿Qué pasó?

0: Segundo bloque de Dame Bola. Ya viene Fernando Rosenthal.
1: ¡Vamos, Fernando!
0: Con el imparable Atlanta. Ahora nos va a hablar del imparable Atlanta.
1: ¿Cómo salió?
0: Ganó de vuelta. 2-0. Estamos dando. La tenemos empezada a cobrar. Esta
1: tenemos que decirlo.
0: Con clubes que no nos cumplen.
1: El jueves pasado dijimos los cuatro que ganaba Belgrano.
2: Bueno. Está subiendo en tren.
1: No. En la última fecha. Vos dijiste que gana.
0: El Aute venía de antes. Lo que tuvo el Aute ahí que tiró bien el resultado.
2: Claro, tiró que
1: iba
2: a
1: hacer
2: partido todo.
1: ¿Y por qué no?
0: Bueno, con ustedes, el inigualable, el único, este. Fernando Rosenthal, bienvenido.
3: Muy buenas tardes, amigos, ¿cómo va?
1: No me anda mal la moto.
0: El incomparable Fernando Rosenthal, el que lo quiere copiar Olé, el que le está ofreciendo contratos multimillonarios TIC.
1: Aparentemente lo quieren contratar.
3: Tendría que haber cobrado derecho de autor.
1: Escúchame.
0: Ah, fortuna, sigamos. Todos los abogados están ahí esperando. Total. Burlando me llamó el otro día, dice, necesita representación, me parece que no la vio.
3: Es que sí, no durmieron.
0: Así que bueno, pero nosotros tenemos el original, el juego del calamar que empezó antes que el torneo nacional.
1: Totalmente.
0: Así que...
3: Totalmente.
0: Antes que empezara el torneo. Escucha,
1: llegó. Vamos con la música.
0: ¿Y tenemos nueva víctima? ¿Tenemos nueva víctima, Fer?
3: No tenemos víctima esta semana.
1: ¡Oh! La primera semana...
3: No, hay más de uno que están ahí en Match Point.
0: ¿Está sonando bien, Fer? ¿O está acá medio...?
4: No, suena bien, yo no escucho bien a Fer. A
0: ver. Ah, ¿es mi auricular entonces?
3: Ustedes me escuchan. Yo los escucho con un poco de dificultad, pero no hay problema.
0: Bien, estamos ahí.
4: ¿Dificultad por la comunicación, Fer, o por algo que no sabemos?
1: ¿Estás arriba de algún...?
3: No, yo estoy tranquilo en casa.
0: Ahí está.
3: Ahí se acomodó.
1: Ahora estaba electrificado.
0: Estamos perfectos, sí, estaba medio eléctrico.
4: Radio en vivo.
0: Bueno, perfecto.
3: Claro, sí señores. Bueno, esta semana no hay juego del calamar. Lo que sí, no sé si ustedes tienen presente la tabla de posiciones de la zona A y la zona B.
0: La tengo acá. Perfecto, zona A, bueno, Morón perfecto. Primero. Y zona B, Gimnasia Jujuy.
3: Pero no, te propongo algo, Dani.
0: Vamos.
3: Sin decir nada, hacé una breve mirada, tanto por la zona A y por la zona B, y decime qué es lo que más te llama la atención.
0: No sé, Atlanta. Bolívar.
3: No, señor.
0: Bolívar.
3: Bolívar es una...
0: Bolívar es segundo de la zona A. Y los Andes. ¿Qué más?
3: Sí, no. A lo que yo quería apuntar, que ahora vamos a hablar con esto.
0: Sí.
3: Es en la zona B, Quilmes, si el torneo termina hoy, desciende.
0: Ah, claro. Ah, pues yo miré los punteros nomás.
1: Hay que mirar siempre.
0: Almagro.
3: Lo que más llama la atención es que Quilmes hoy estaría descendiendo.
4: Rapidito, hacemos rapidito la tabla.
3: Vamos a hacer rapidito la tabla. Mirá. Como recién propusieron. La zona A tiene 5 equipos con un punto de diferencia. Está recontra parejo, que tenés Morón y Bolívar con 25 y después sí. 24. Los Andes, que tiene un campañón.
0: Campañón,
3: ahí
0: sí.
3: Calladitos.
0: Y perdió el clásico,
3: 4 goles en contra. Y perdió, sí, pero tiene solo 4 goles en contra. O sea, está...
0: No, que normalmente cuando pierdes un clásico se caen los equipos. Digo, perdió el clásico y pareciera que lo hubiera ganado.
3: Pareciera que lo hubiera ganado, porque a Temperley no le está yendo bien. Después tenés Color y Farro también con 24. Así que ahí va todo. Lo que sí les puedo decir de la zona A, que aunque falte un montón... Me parece que ya Chaco Forever es de uno de los equipos que el año que viene no va a estar en la categoría.
4: Bien,
3: tiene
4: claro.
3: Solamente 8 puntos. Anda muy...
1: Chaco por campeonato y chao.
3: Para siempre, sí, claro. Chaco para siempre. Que además juega la semana que viene contra el anteúltimo, contra Central Norte.
0: Si pierde,
3: Central Norte, Chaco queda... Chao, adiós amigos. A este equipo le sobra una ronda.
0: Claro. Sí, como estudiante de Río Cuarto en la primera. Ella sabe que no va
3: tal así. Cual Tal cual. Y después, en la zona B...
4: En la zona
3: es
4: B...
3: Es un poquito más parejo todo, porque...
4: Gimnasia de Jujuy va a jugar el sábado con Belgrano. Gimnasia de Jujuy está puntero en la zona B de la Primera Nacional y juega con el campeón de fútbol argentino.
3: Exacto. Con el flamante campeón de fútbol argentino, y por eso suspende su partido contra Nueva Chicago. Que lo pasan para casi fin de julio.
0: Bien. ¿Y dónde se iba a jugar ese partido con Chicago? ¿En Jujuy o en Matadero?
3: Ya te lo digo, me parece que juega en Jujuy, pero ya te lo estoy confirmando. Porque la semana pasada...
4: En Jujuy se vale, ¿no?
3: En Jujuy. Sí, porque Jujuy esta semana empató con Gimnasia y Tiro, le empataron sobre la hora, y Chicago empató de local con Temperley. Los dos 1-1. Vaya casualidad.
0: Valen
3: y tenemos...
0: Un ferviente seguidor de Atlanta. Hincha Atlanta, podemos decir también.
3: La verdad, campañón. El domingo le ganó con autoridad en Tucumán a San Martín 1-0. O sea, no solamente los medios partidarios locales o los independientes, sino todos los medios de San Martín y Tucumán elogiando el laburo bohemio. Le ganó muy bien.
0: Sí,
3: le
0: jugando muy bien. Vi
3: a los tucumanos.
0: Vi algunos tramos del partido, aparte igual con muchos toques, muy...
4: Bueno, y la próxima fecha estoy viendo que Atlanta juega con Gimnasia de Jujuy, se enfrentan los punteros ahí.
3: Esta semana con Gimnasia y Tiro,
4: claro.
3: Y la otra con Gimnasia y Jujuy.
4: En cancha de Atlanta, partidazo. Para
3: En Villa Crespo los dos partidos.
4: Ah, los
3: y
4: dos
3: después
4: partidos.
3: Atlanta le toca los dos partidos, y después Atlanta le toca dos de visitante, con
4: Atlanta
3: y con Almagro, y con eso termina la primera ronda.
4: Una chance única para que Atlanta quede en primer lugar.
0: ¿Terminar la primera ronda en primer lugar?
3: Si gana el domingo que viene, como Gimnasia Grima Jujuy no juega, ya lo pasaría. Entonces ya estaría puntero antes de jugar contra los jujeños.
4: ¿La Primera Nacional para durante el Mundial?
3: La Primera Nacional, lo hablamos la semana pasada, tiene entre 2 y 3 semanas de receso. Porque como hay partidos suspendidos y eso... No para el Mundial. Sí para, se supone, para las últimas 2 semanas, cuando está ya de... No zona de grupos, sino la zona más definitiva.
4: Estoy viendo que el último partido es el domingo 14 de junio y el primero vuelve a ser el sábado 4 de julio. Ahí está un tiempito, una brecha.
0: Sí. Sí, pero no todo el Mundial.
3: Sí, tenés claro, 2 semanas. No todo el Mundial, porque no creo que haya convocados en la lista de Scaloni del ascenso.
0: Pero Atlanta es argentino, Scaloni.
3: Mira lo que te digo.
0: ¡Scaloni, acordate!
3: Sí, se podría decir eso.
0: Mirá para Atlanta, ¿eh?
3: Sí. Sí, la verdad que están jugando muy bien, con mucha... lo que nosotros hablamos todas las semanas. O sea, a Pellerano, después de la fecha 6-7, lo querían volar. Y a partir del triunfo en San Juan contra San Martín dio un giro y nada, y a partir de ahí nada, es como que... Pero bueno, es eso. A veces te salen bien las cosas, a veces no te salen bien, y tiene que ver también con el tema de paciencia. Y de lo que estábamos hablando de Quilmes no solamente está con 14 puntos anteúltimo en la zona, sino que ya hay movimientos internos de que lo quieren echar a Leandro Gracián, que es el segundo entrenador que Quilmes tiene en la temporada.
0: Muy bien. Primero
3: había sido Brelac. Y veo que ya hablamos de que
1: no elijan,
3: van a haber equipos con 3 entrenadores en la temporada.
0: Gracián. Sí, cambiemos. Como el Tutti Frutti.
1: Empezar con eso ya.
0: Aparte que.
3: Claro, Gracián que venía a salir subcampeón con Deportivo Madryn la semana del año pasado.
0: Claro. Y ahora se olvidó. O antes no sabía, antes fue casualidad. Bueno, nada, eso.
3: O vas a saber las cosas del destino. A ver las cosas del destino.
0: Y si fallan dos técnicos, fíjense un poco más allá, porque si seguimos, como si se te rompe el auto y si no arranca, le arreglo el burro. No arranca. Y le vuelvo a cambiar el burro. Che, no arranca. Y ¿por qué no probar otra cosa? Porque el burro ya lo cambiaron.
3: Claro, probablemente no sea el burro.
0: por ahí no es el técnico, claro, ¿no?
3: Sí, bueno, hay muchos problemas internos, ya están... Lo que es una palabra horrible depurar el plantel, pero es lo que están haciendo. Sí. Ya están jugadores que no le renuevan el contrato.
1: Mejor dicho,
3: le le cortan el contrato a mitad de torneo y van a empezar a jugar con los pibes, con lo cual ya hay... Está bueno leer los programas partidarios o las páginas de los distintos equipos en Facebook, porque te vas enterando que en todos lados hay quilombo. O sea, en todos lados hay problemas mal. Y a la primera de cambio se los quieren comer crudos. Sí. Así que nada, gente, a ver, después lo que me llamó la atención. Sí. Bueno, Quilmes, el otro día estaba viendo... ¿Cuántos equipos de Nacional B fueron campeones en primera?
0: Sí, eso lo había visto en algún momento. Vamos, arrancamos con la zona A. A ver, tengo Marón, Bolívar, Los Andes, Colón.
3: Que vamos.
0: Colón, Ferro. Colón, Ferro.
3: Esos dos sí. Y después ninguno más. Después en la zona B.
0: Ninguno más, ¿no?
3: Tenemos a Chacarita, 69.
0: Sí, Chacarita, sí, obvio.
3: Chacarita y Quilmes.
0: Y Quilmes. ¿Quilmes qué fue? También en 68, ¿no? De... 68, 69, ¿fueron Quilmes, Chacarita?
3: Quilmes, 78. No, Chacarita en el 69.
0: Sí, Quilmes.
3: Y Quilmes en el 78.
0: Ah, 70.
3: 78.
0: Mira, tenía un número ahí en la cabeza... Y digo, no me quedaban.
3: Sí, sí, sí, que le ganó mano a mano a Boca. Y después salió subcampeón del Nacional del 82 y salió campeón el Ferro de Irigol.
0: Claro. Bien.
3: Dentro del bicampeonato de Ferro. Así que bueno, estamos hablando de uno de los pocos equipos, creo que nombramos 4 o 5 equipos que han salido campeones en primera, que están en el ascenso. Y que si el torneo terminara hoy, que no creo que esto ocurra, yo no creo que Quilmes descienda. Pero si el torneo terminara hoy, Quilmes se va a la B.
0: Bueno, y al no sé qué es el torneo que está por debajo de esto, ¿qué es la primera B? ¿Qué es
3: la B Metropolitana.
0: La B Metropolitana tiene a Arsenal como campeón de primera división.
3: La que tiene hoy Arsenal como uno de los...
0: Creo que el único, imagino. No, pero aparte campeón de primera división. Con el mismo jueguito que hiciste recién en el
3: y Arsenal torneo. Campeón de primera división, exactamente.
0: Así que bueno.
3: Exactamente. Después, bueno, volvió Godoy Cruz, le ganó 4-0 al Boys.
0: Sí.
3: Dato.
0: Sí.
3: Dato, eso es un dato importante.
0: Sí, que lo en vi ahí. Que iba, había y Ferro está como en un campañón, están hablando mucho Ferro. Tiene muchos partidos
3: Ferro
0: seguidos
3: ganados. Ferro es un campañón, ganó 4 partidos cuatro seguidos ganados.
0: Sí.
3: Le ganó a Central Norte de Salta 1-0. Digamos, no fue de los más lucidos triunfos.
0: No, pero vienen levantada como Atlanta, que no habían arrancado tan ahí, pero...
3: Tal cual.
0: Son los equipos que vienen en
3: tal
0: levantada.
3: Cual.
0: Midland está muy
3: bien. Sí, ganó Cazuzo.
0: Ganó
3: Cazuzo.
0: Volvió
3: ganó
0: a Cazuzo.
3: Volvió la tromba del norte. Cazuzo le ganó 1-0 a Defensor de Belgrano.
0: Mira. Y después voló el técnico de Defensor de Belgrano voló el anterior.
3: Ya había volado la semana pasada, Fabián Nardoza. Sí, ya había volado la semana pasada. Sí, y otro dato importante de.
0: ¿Cómo quedamos abajo, Cazuzo?
3: Quedó, sí, está a un punto del descenso directo. Sí. Pero bueno, nada, está.
1: Lo que le costó.
0: Recién ahora lo están perdonando. De acá de los gualicheros que arman y arreglan los campeonatos a gualicho de que se portan bien.
3: Y después lo que me está llamando poderosamente la atención, que es un equipo que había arrancado más o menos, después levantó y ahora volvió a caer, pero estrepitosamente, es Racing de Córdoba.
0: Racing de Córdoba.
3: Sacó un solo punto en los últimos 5 partidos.
0: Y que había arrancado mal. ¿Qué pasó con Centurión? ¿Lo terminaron echando? ¿Se quedó? ¿Es la figura?
3: No, Centurión... No, voló el entrenador, no Centurión. Centurión quedó. De hecho, hizo un gol hace poquito.
0: Bien.
3: Así que venimos así. Es un torneo muy ecléctico. Chicos van, suben, bajan. Es todo muy así. A ver.
0: Llega Santi al estudio... Acaba de llegar Santi, saluda a Fer.
5: Buenas tardes, Capilla del Monte, hola Fer.
3: hola Santi, qué crack.
0: Acá.
3: Bueno, no, a ver, Te digo esto solo y después si queremos vamos a la próxima fecha.
0: Dale.
3: En la zona B, el octavo, el último que entra al reducido, tiene 18 puntos. Y Quilmes se va, desciende con 14.
0: Sí. Quilmes desciende con 14 y ¿qué decías? Hola, lo perdimos.
3: Hay 8 puntos.
0: Ahí volviste, pará.
3: ¿A quién?
0: Te fuiste. Estabas con que Quilmes tenía 14 y había no sé cuántos puntos, ¿con cuál?
3: Con Maipú, que es el octavo, el último que está reducido, 18.
0: 18, 4 puntos. 4 puntos, Nacar. En 4 puntos está de... termina entrando al reducido.
3: Del reducido al descenso.
0: Perfecto. Bueno, Fer, ¿qué tenemos importante para ver el fin de semana? Ay, ¿qué más te quedaba? Perdón.
3: No, quedó eso solito. El fin de semana, ¿quién arrancar mañana a las 9 de la noche con Racing de Córdoba Ferro? Que justamente hablamos de los dos, se puede.
0: Mañana a la noche, Racing después, de Córdoba Ferro. ¿En Córdoba?
3: En Córdoba.
0: Creo que no quedó más Ferné, ¿eh? Tiene que venirse con el Ferné allá.
1: Se van a tener que traer, ¿eh? Sí, se lo terminaron acá la gente de Belgrano.
0: Fueron a buscar Ferné a Brasil, mira, para que te des una idea.
3: Está muy bien. No, y después tenés... ¿Qué más tenemos el fin de semana? La verdad que del sábado no me hay ninguno que me llame poderosamente la atención. Y del domingo, sí, bueno, además de Atlanta, Gimnasia y Tiro de Salta, tenés Bolívar, San Miguel.
0: Y que aparte ya hay
3: todos los partidos. Y bueno, si querés...
0: No hay primera división. Bueno, está el... Creo que el domingo juega Belgrano, Gimnasia y Jujuy, por Copa Argentina.
3: Exacto. No, el sábado, el 30.
0: Ah, el sábado, bueno, perfecto. Sabía que jugaba el fin de, pero no me acordaba qué.
3: Sábado 30. Y después los que te dije, los dos últimos, Juan, que siempre...
0: Deportivo Madryn Acassuso. Le voy a decir a mi mujer si se sienta a mirar Deportivo Madryn Acassuso conmigo. Seguramente...
3: Es muy atractiva esa propuesta. Sí. Es muy atractiva esa propuesta.
0: Sí, me imagino. Y si no, Colegiales Agropecuario. Colegiales, que debe estar con la escuela tomada.
3: Claro, ahí en Munro. Claro. No, Colegiales Agropecuario es un 0-0, pero grande como una casa.
0: Ni van. Se ponen una película en la...
3: Ni tomes el bondi. No tiene sentido.
0: Temperley San Martín.
3: No tiene sentido.
0: Patronato Tristán Suárez. Nos vamos hasta Entre Ríos. Central Norte Chaco. Central Norte Chaco Forever va a estar ahí picante.
3: El domingo.
0: Aparte,
3: claro,
0: clásico.
3: Son los dos colistas.
0: Clásico de, no sé, ¿qué sería?
3: Clásico del norte. Los dos tienen las remeras blanco y negro. No, todo puede ser muy atractivo. Todo pinta para ser un partidazo también. Bien. Bueno, y después bien. Deportivo Maipú y Chacarita son los tricolores. Son los dos negro, rojo y blanco.
0: Maipú y Chacarita, me parece, me echan de mi casa el fin de semana. Bueno. ¿Algo más te quedó, Fer, ahí por contarnos?
3: Hasta acá llegamos. ¿Ustedes tienen transmisión este fin de semana al final?
0: Este fin de semana arranca Dame Bola de primera. Hasta capaz que te hacemos un llamado, ¿eh? A ver qué estás mirando.
3: ¿Por qué no?
0: Así que estate atento ahí al teléfono.
1: Y arranca la transmisión. Toda la transmisión.
0: 16 horas, de 16 a 19 la transmisión. Vos, Fer, que estás en Buenos Aires, podés poner. Anótate ahí, unaradio.org.ar, das play y estamos nosotros.
3: Sí.
0: Así de fácil.
3: Listo.
0: Y bueno. Listo. Y bueno, va escuchando. Listo,
1: Cada 15 días tenemos un partido.
0: Capilla del Monte San Marco es local. Capilla del Monte San Marco.
3: ¿Se puede ver también o solamente escuchar?
1: No. Por ahora, escuchar.
0: Con suerte.
1: Y nosotros te vamos a transmitir lo que vemos, pero solamente no ocularmente.
0: Igual, Dame Bola es un programa radial y lo vamos a seguir manteniendo como tal. A mirar al cine, a una película, a la televisión, nosotros somos radio, gente de radio.
3: Estoy de acuerdo con usted.
0: Bueno. Listo, Fer, lo despedimos bien, a Fernando Rosenthal. Que se va practicando.
1: ¡Rosenthal!
0: ¡Chao! Salimos con. ¿Qué tenemos?
6: Porque el país argentino es paquetero.
0: Y seguimos con Belgrano festejando.
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0: Tercer bloque de Dame Bola hasta las 19 horas. Estamos. Ya se ponen los auriculares. Santiago Fronte.
1: Bravo.
2: El Junior de Dame Bola.
1: El verdadero Junior.
0: Que ya le sacaron amarilla. No había ni empezado a hablar y ya tiene amarilla.
2: Che, bueno, contanos un poquito. Empezaste una nueva actividad en Falucho.
0: ¿Cómo es?
3: Sería club de teatro, pero lo que yo pensé no sería así como yo pensé.
0: ¿Cómo sería?
3: Sería así como...
1: Al micrófono, por favor, queridito.
3: Acá. Actuábamos a hacer así como, no sé, a ser exploradores.
0: Ah, y, bueno, personajes.
3: Y de, claro. Y ahí nos dieron unos globos, los inflamos.
2: Sí.
3: Y ahí nos pusieron ahí como unos hilitos, como láseres.
0: Sí.
3: Y los teníamos que pasar. Después de ahí nos hicimos así como actuamos, como sí. Exploradores.
2: ¿Exploradores?
3: Y, sí, exacto.
2: ¿Qué buscaban?
3: Buscamos un día que estaba muy nublado y no salía el sol.
2: Sí.
3: Y estábamos buscando el sol.
1: ¡Qué bueno!
0: Oh, bueno.
3: Y en una montaña encontramos oro. ¿Y el sol de qué color es?
2: Y el sol es de oro. Es de amarillo.
0: Y ahí encontraron.
3: Y entonces todo el oro que hicimos lo tiramos a las nubes y ahí sacaron el sol.
2: Mirá. ¡Ah! Eran dueños de todo.
3: Pero no eran humanos los que encontraron el oro.
0: No.
3: Eran animales.
0: Animales.
2: Animales.
0: Bien.
1: ¿Y vos qué animal eras?
3: Un gato.
0: Un gato, muy bien. ¿Y te gustó, Santi?
3: Sí.
0: Va. Muy bueno, esto es...
2: ¿Cómo se llama la profe?
0: Maricruz.
2: Maricruz.
0: Sí,
3: Santi, y hay otra profe que se
2: Oye,
3: llama
2: Maricruz.
3: Cami.
0: Y Cami.
3: Que va a venir el próximo jueves.
0: El próximo jueves, Santi las invitó. Son las profes de teatro infantil. Están en Viva Falucho. Por lo menos hasta donde yo sé, los jueves de 16 a 17:15. Ahí les voy a pasar el.
2: Está bien, es una actividad.
1: Es la mejor propaganda que pudimos hacer, que diga Santi todo lo que se divirtió y todo eso, ¿o no?
2: Me claro, encanta. Y por supuesto, porque ahora seguramente todos los amiguitos de Santi, más todos los amigos de los amiguitos de Santi, y los amiguitos de los amiguitos de los amiguitos de Santi, van a ir, se van a divertir buscando. Después van a buscar la luna.
1: Otro juego, después viene
2: y otro juego. Pero bueno. Todo lo que hicieron es para desarrollar esas dotes actorales que a vos no te faltan tanto.
0: Sí. Bueno, les paso a Maricruz. El número de teléfono es 343-509-0243. Ese es el...
1: 343-509-7243. Teléfono de Maricruz.
0: 0243, ¿eh?
1: 0243, perdón.
0: 0243.
1: Re difícil.
0: 343-509-0243.
1: Buenísimo.
0: Y si no, me mandan un mensaje a mí y les paso el teléfono.
1: Si no, se comunican ahí con Viva Falucho.

0: que está en Instagram. Está todo.
1: Sí. ¡Quiero ir con Maricruz!
2: Sí, los jueves de 16 a bueno, 17:15.
1: Tengo que ir con mi mamá. ¿Puedo ir solo?
3: ¿Un nene al estudio? ¿Qué pasa?
1: ¿Puedo ir solo?
0: Se nos ha llenado de niños.
1: Tengo cuatro años.
3: ¿Cuatro años? ¿Y de qué equipo sos?
1: Cuatro años.
0: ¿De Belgrano?
1: Cuatro años que me echaron de mi casa.
4: No sabía que había venido a la radio tan chiquito.
1: Bueno, eso sí.
2: Bueno, vamos con la fecha del...
5: Bueno,
2: lo que pasó, lo que pasó después de Gamebola, después de
5: Gamebola. Hacemos el correlato de...
3: Bueno,
5: de
3: nosotros pasó. Cuando nos íbamos empezaba el partido de La Guaira con Independiente Rivadavia de Mendoza. Independiente Rivadavia de Mendoza le ganó 4-2 a Deportivo La Guaira.
5: Mirá vos, le rompió
2: no
5: La Guaira.
2: No para de ganar Independiente Rivadavia de Mendoza, que se quedó con Unión en los octavos de final de
3: exactamente
2: del campeonato.
3: Universidad Católica de Chile le ganó 2-0 a Barcelona de Ecuador y eso complicó a Boca. Ya no vamos a meter
5: Boca.
3: Y Peñarol empató 1-1 con Corinthians. Esto es lo que respecta a la Copa Libertadores. Después Copa Sudamericana, Puerto Cabello empató 1-1 con Juventud. Mineiro le ganó 2-0 a Cienciano. Racing empató 2-2 con Caracas de Venezuela y quedó eliminado a falta de una fecha.
5: No, ¿ese fue el de los goles? El de los goles
2: de Blooper. Sí. No.
5: Por
2: el partido,
5: favor.
2: Más allá de los goles Blooper, el árbitro, el VAR, los dos asistentes, el cuarto árbitro y el remisero que los llevó, los tienen que echar a todos. Sí. No tenían
0: ¿qué dirá
2: idea
0: Ortega
2: que cobraban?
0: ¿Dirá algo Ortega de esto o no?
5: Sí, bueno, tenemos el informe Ortega.
2: Podríamos no. pasar el informe Vamos. Ortega a ver cómo fue, pero en el comentario, porque vos decís, bueno, lo benefician a uno. El penal que le cobran a Racing no es penal en ninguna parte. Aparte, pasa la repetición, ven que no le pegan la mano, porque pega la axila. La parte de la manga, la axila, no es mano. ¿Sí?
0: No,
2: dale, coméntele que no es mano. Entonces... mostró toda la repetición en algo que no pegó nunca en la mano y dijo penal. Y en el gol, más allá de todo el blooper que le hacen a Racing para empatar, el 9 le pega un empujón al arquero. No es ni carga, o sea, es empujón, es falta hacia cualquiera. Y después sí, claro, la toca, o sea...
5: Claro, pero lo empuja, lo mete adentro. Pero igual el arquero no sé qué desvarió, qué hizo, porque saltaba cuando la pelota iba para arriba... Y bajaba,
0: ¿qué dirá Ortega?
5: Iba al revés
2: de la pelota.
5: De la pelota, era increíble.
2: El blooper es muy cómico, pero la falta del arquero existe.
5: Claro, la falta sí, le pegó tuc. El toque que le pegó, lo dejó abajo el palo, no la pudo tocar más. Pero igual
2: era un blooper.
5: Yo cuando lo vi, vos sabés que creí que la habían hecho con imágenes la así, viste, que ahora ya no sabés lo que es y lo que no es. Y después, bueno, me di cuenta de la realidad que era...
3: Bueno, el Blooming de perdió.
0: Pará, vamos con el informe Ortega.
3: Dale.
2: Vamos con el informe Ortega. Cuando se habla de Racing.
6: Ortega. Hola, dame bola. ¿Cómo anda, muchachos y muchachas de Capilla del Monte? Muy buenas tardes. Y una felicidad grande por el capítulo, el programa número 70 de Dame Bola. Vamos todavía, vamos, que vamos por más. Bueno, muchachos, la información del Racing Club de Avellaneda. El más grande del mundo, la Academia, el primer campeón mundial. La dirigencia de Racing ha echado a Gustavo Adolfo Costas.
3: Primicia.
6: ¿No? Echó al más grande de todos los tiempos.
5: Era como un santo, ¿eh?
6: Lo echó Diego Milito y los hinchas de Racing estamos muy, pero muy caliente con todo esto. Así que bueno. La Academia anoche jugó por Sudamericana, la fecha que quedaba pendiente, que no jugaba por absolutamente nada. Ganó 2-0 con goles de Mihevit. Ahora lo hace el muchacho este y Vergara. Bueno,
0: no, pareció lo que dije.
6: Lo importante de ver a los pibes, que pusieron algunos pibes ahí. Interesante, los pibes de Racing. Así que bueno, ganó Racing 2-0 anoche. Tiene Copa Argentina el domingo. Pero aparentemente la dirigencia lo quiere postergar porque no sé qué sé yo. Bueno, no se sabe si se juega el domingo o no por Copa Argentina contra Defensa. Pero bueno, acá lo importante y lo desagradable es que la dirigencia de Racing la vemos mal. Y bueno, echaron a Gustavo Adolfo Costas. No. Así que la Academia no está muy bien que digamos... Y veremos qué pasa. Veremos qué pasa. Ahora viene el Mundial, se corta y descanso. Veremos qué pasa en el club Racing Club de Avellaneda. Bueno, muchachos, Le mando un saludo grande y aguante, dame bola. Vamos, carajo, vamos.
2: Vamos. Vamos, Ortega. Abrazo, bueno, ahí Ortega. Le vamos mandando un mensaje a Ortega, a ver si...
5: A ver si sabe quién puede reemplazar a Costa, porque Costa era un técnico que aparentaba quedarse toda la vida.
2: Me llamó mucho la atención la falta de tacto de Milito. De Milito, porque yo... Cuando vos no lo querés y un técnico es tan...
0: Pero eso ahora marcado, más que nunca es hacete socio y andá y votá. En ese sentido, porque se ve que también... ¿Quién lo votó para que esté ahí?
2: Sí, sí, claro.
0: Los 40 socios que son socios y que pueden ir a votar.
2: Y de lo que a veces, viste, te dicen que tenés que cambiar y que... La cuestión es que yo no imaginé nunca que lo iban a echar a Costa. Digo, lo sumo, Costa le va a pedir refuerzo, no se lo va, le va a decir que no hay plata.
0: Lo va hundiendo, decís vos.
2: Y claro, entonces le vende 2-3 jugadores, el otro se enoja, se va y listo. Suele ser así.
0: Sí.
2: Pero echarlo...
5: Y echarlo fuerte. Queda feo. Yo le hubiera dado como una posibilidad de decir, bueno, ahora viene el Mundial. Vemos, si arrancamos.
2: No, igual.
5: Más o menos, pero, ya a fin de año, chao.
2: Los presidentes, en líneas generales, tienen que entender que el club es de los socios, de los hinchas. Y si vos ves que la mayoría de los hinchas te están bancando un técnico, lo tenés que dejar y a otra cosa, mariposa.
0: Pero ninguno deja lo que. Todos hacen lo que quieren igual. ¿Cuál dejó?
2: No, pero bueno, hay veces que vos decís. El dirigente tiene que bancar al técnico porque está en un proceso y bueno, lo están puteando. Más ese caso en común que el dirigente quiere echar al técnico y la gente no lo y quiera que se quede. Pero si la mayoría, como en este caso, es más de la gente, o sea, si la gente quiere que esté Costa, Milito no puede ser más que la gente. Ni Milito, ni Grindetti, ni Riquelme.
5: Miliquito.
2: Ni ningún presidente. Miliquito. Puede ser más que la gente. Son representantes de la gente. Esa cosa que tienen a veces.
5: Subirse los dirigentes. A la nube.
2: En Independiente pasó con el Tolo Gallego. En su momento. También. La gente quería que se quede. Dos veces pasó con el Tolo Gallego. Dos veces, pasa en 2010, si mal no recuerdo, y pasa cuando salió campeón Independiente, cuando va Ruggeri, que yo estaba en la cancha en el partido con Gimnasia Grima de La Plata, que ya sabía que el Tolo Gallego no seguía, que iba a ir a Newell, que después sale campeón con Newell.
5: Exacto.
2: Y la gente apoyando al Tolo Gallego masivamente, y la dirigencia, no. Yo quiero traer a Ruggeri, lo trajo a Ruggeri. Y a mí esas cosas no me gustan. Para mí el club es de la gente, no de los dirigentes.
3: Bueno.
2: Dicho, seguimos.
3: Viendo las eliminaciones de Racing en San Lorenzo, dice acá uno, ¿no? Creo que es mucho más digno irte de la Copa arrojando a chilenos por la tribuna. No pensé que iba a terminar así.
5: No.
2: Bueno.
3: Seguimos. Bueno, el Blooming perdió 2-0 con el Carabobo.
2: Con Carabobo.
3: Claro. Y el Macara, no sé cómo es, Macara.
5: Macara,
3: porque...
5: Carabobo, cámbiale los nombres, póngale nombre, que más tranquilo.
2: Son todos de cara.
5: Claro, son todos careta.
3: Empató 0-0 con Alianza Atlético. Bueno, y el viernes no hubo acción.
2: ¿Cuánta gente vino Macara Alianza Atlético?
5: 0,0, ni los parientes, porque no tienen cable tampoco.
2: Dicen que los suplentes estaban mirando en el celu de otro partido.
3: Bueno, y el viernes no hay acción por Copa Libertadores no Sudamericana. Copa Argentina sí hay acción, porque Unión fue derrotado 2-0 con Independiente con dos golazos de tiro libre. Lo comenta para Dame Bola mi compañero Daniel Fronte.
2: Bueno, Independiente en un partido bravo que le tocaba con Unión, porque ya le había pasado mal en Avellaneda, que había arrancado perdiendo 3-0, que después terminó empatando sobre el final en un 4-4, en un partido increíble. Y Unión venía de generar algunas buenas... Estoy en un sub y baja, Unión. Anduvo muy bien, después pierde con Newell. Sobre el final del campeonato le va más o menos, entra por la ventana. Después le gana Independiente Rivadavia Mendoza en Mendoza. Jugando muy bien, ganándole bien. Después pierde con Belgrano 2-0. Y juega con Independiente y la verdad es que si bien arrancó un poquito mejor, o tuvo las dos primeras llegadas Unión Independiente con dos goles de tiro libre y un expulsado, las dos faltas las hace el mismo jugador y amarilla por cada una de las faltas, afuera. Si bien las dos faltas eran para amarilla, yo no comparto el dos faltas de amarilla roja. Sí,
0: porque no. Porque vos es Independiente, está diciendo eso.
2: No, sí, a él fue a favor de Independiente.
0: ¿Y por qué?
2: Lo echaron al de Unión.
0: Ah, de bueno, ¿y por qué decís que no compartí? Si son de amarilla las dos.
2: Porque echar un central por dos faltas, las faltas, si bien son de amarilla, a veces no es de, para que se termine.
0: Está bien, puedo decir que la segunda es como
2: la
0: que.
2: La segunda, que... una de las dos podías haberla evitado.
0: Sí, y no pegó más en el medio. No fue que
2: fue dos faltas afuera, me parece mucho.
0: Está bien.
2: No fue ninguna falta extremadamente violenta. Las dos cortaban un avance.
0: Pero no hubo más y no, que no le cobraron, que no le sacaron tarjeta.
2: No. Fueron las únicas dos a los listo. 15 minutos, a los 22 minutos. Hace la falta claro, a los 4 minutos del primer. A los 4 minutos es la primera falta, que es el primer tiro libre, el de Montiel. Ahí tiene amarilla. 4 minutos del primer tiempo. La segunda falta fue a los 22 minutos del primer tiempo, segunda amarilla.
0: Igual, ¿sabe cómo durmió?
2: Muy igual, también medio dormilón también.
0: Claro.
2: Porque mete la segunda encima es un poco más que la primera. Lo agarra la camiseta a Ábalos cuando parecía que se iba.
0: Eso que el otro día vi también, que al arquero no lo dejan sacar. Qué boludo, ahí sacaste como una amarilla. Lo que se ponen.
2: Lo de los arqueros, o sea, yo puedo entender que vos tengas todo el equipo en un córner y veas que tiene dos jugadores solo, que no lo dejo sacar porque me genera una contra y me voy a ganar una amarilla. Es como la falta amarilla cuando alguien se va de contra. Ahora, está todo tu equipo ya parado y seguís fastidiando al arquero. Me parece tan tonto. Yo, dirigiendo en el fútbol infantil,
0: muy de Jiménez,
2: los vivo sacando todo el tiempo. Digo, chicos, dejen sacar, ya estamos parados.
0: Sí, jugar.
2: Una vez que estás parado en defensa, dejá jugar. Bueno, el primer tiro libre de Montiel la colgó en un ángulo, segundo tiro libre de Gutiérrez, que ocasionó la expulsión de
0: Maison Rodríguez,
2: ahí está. Maison Rodríguez, nombre de boxeador.
0: Sí, tal cual.
2: Y tiene pinta de boxeador. Y juega como boxeador.
0: Juega como boxeador con los pies.
2: Sí, qué bueno. Expulsión de Maison Rodríguez. Y se acabó el partido ahí.
0: Listo.
2: 2-0 y otra cosa mariposa.
0: Buenísimo. Me alegro mucho.
2: Independiente pasó, creo que por segunda vez o tercera ahí a cuarto de final. Porque le va
3: bueno, muy bien. Mal Independiente en cuartos. El sábado y domingo no hubo acción. Hubo Fórmula 1. Perdón, domingo sí hubo acción, ¿eh? Hubo Fórmula 1. La mejor posición de Colapinto desde que corre en la Fórmula 1. Anda muy bien Franco este año. Lo que habíamos anticipado nosotros el año pasado también, diciendo lo que se venía contando. Exactamente. El domingo la final River Belgrano, salió sexto, pero en los premios a los pilotos fue el que mejor rodaje tuvo Franco Colapinto.
5: Mira, sumó el récord de Colapinto desde que está en Fórmula 1.
3: Sí. Y este domingo no hay acción, el próximo domingo sí. Sí.
5: ¿Sabés qué quiere decir el 70?
3: No.
5: Muerto que sueña.
3: Muerto que para el 48 igual.
5: Ya sé, claro, pero igual, qué sueña, dice acá. Y el 69 era Los Vicios, ¿viste?
2: Ah, Los Vicios, no la fiesta.
5: Los Vicios.
2: Bueno,
0: siguió.
2: Seguimos y después volvemos con el partido de Belgrano. Le tenemos que dar un ratito más al partido de Belgrano.
3: Y bueno, el partido de Belgrano lo metemos ahora.
2: El partido de Belgrano le gana muy bien, empieza ganando
3: River
2: 1-0, en una muy buena jugada.
5: Sí,
2: muy
5: escapada.
2: Bien. Sí, muy buena jugada, un engaño de Galván.
0: Ahí Colidio estaba re contento como este, vuelvo a hacer. Festejó un montón.
2: Muy
0: vuelvo,
2: contento, se lo vio.
0: Vuelvo a ser el ídolo de River.
2: Y juega muy bien con
5: Lillo. Cuando no se te da,
0: no se podía creer.
5: Mirá que ahora mete los goles, le da los pases.
0: Tiene otro pase,
5: todo. No alcanza. Y pierde.
2: Después.
3: Empató Belgrano de cabeza Morales.
2: Morales, igual había empezado mejor Belgrano. Sí. Había tenido dos llegadas muy claras y una antes del gol también. Un centro que cruza todo el área de Belgrano que era a favor de River, que estuvo ahí muy cerquita a River. Pero Belgrano estaba mejor en el partido.
3: Sí. En el segundo tiempo, se fueron 1-1 al descanso. En el segundo tiempo, Galván hace el 2-1 para River.
2: Golazo, ¿eh?
3: Sí.
2: Golazo el de Galván, la jugada de Colirio.
3: La jugada de Colirio, como cortó Galván, le pegó muy bien, golazo. Sí, sí, sí.
2: Y aparte la mague de Colirio
0: ahí
2: antes
0: yo dije,
2: del pase.
0: Ya está.
2: Creo que lo cocinaba.
0: Sí, yo, ahí dije,
3: yo estaba convencido de que
0: se lo gana
3: no
0: River.
3: Estaba.
2: Pero
3: el ruso Zielinski tenía la carta en el banco de suplentes. Otra vez la figura del partido. El señor Ubita Fernández.
0: Pero igual Paserini no es que se estaba lesionado, no daba más o ya venía.
2: No daba más, Paserini. No, no,
5: ese fue el que reventó chocó a todos los.
0: Claro,
5: todos
0: ese los Paserini.
2: Tuvo dos choques River con Martínez Cuarta, que la otra polémica que.
0: Ah, ese que es grandote.
5: Sí, sí, hay una que le pega como un godacito.
0: Que también que no le sacaron roja, era la segunda amarilla.
2: Y como que a eso me refiero.
0: Pelota, ¿viste? Viene corriendo. No mira la pelota.
2: Unión y lo tira. Le sacan esas dos amarillas.
0: Claro, está bien, está bien.
2: Y si no hubiera sacado. Paserini, creo que si no tenía amarilla, en el segundo choque le hubieran sacado
5: sí,
2: amarilla.
5: Claro.
0: Está bien.
2: Ahora sí era para expulsarlo.
5: Y ahí que se armaba igual, el quilombo.
2: Igual. La segunda era bien para amarilla. Lo choca muy alevoso. Sí. Pero la primera, si bien está la jugada. La pierna en alto de Paserini. Va a buscar la pelota y el jugador viene atrás y se lleva por delante la pierna de Paserini. Es falta, pero no es amarilla. La primera amarilla de Falcón Pérez está mal con Paserini. Para mí esa no es amarilla. Es la única amarilla. La amarilla está mal.
5: Y después no te cobra
2: la
5: otra.
2: Y la otra sí era para amarilla. Y ahí es una discusión factible. Claro. Esa es una discusión que se puede dar. Si Paserini tuvo que haber sido expulsado. Bueno, después está el penal.
3: Entraron chiquito.
5: Por eso el que empieza sacando.
2: Es lo máximo que puede reclamar. Es lo máximo que se puede reclamar en el partido.
5: Cuando vos sacás amarilla porque sí, después se te complica. Porque la primera vos decís, pero ¿cómo? Si vas así nomás despacito y te sacan amarilla, después cuando te vino y te arrancó media pierna, y no es amarilla, es recontra amarilla.
2: Yo creo que. Martínez Cuarta es un capitán que trabaja mucho los árbitros. Mucho los árbitros. Paserini ya venía del primer tiempo.
0: Le habla todo el tiempo.
2: Le habla todo el tiempo y se ve que le habla bien y le habla al oído. Algunas charlas a veces trascienden, le dice venir chino y es como que le explica. Y me parece que la primera quiere quedar bien con. Porque habían chocado un par de veces que no habían sido faltas, pero que van al choque. Paserini te juega como Maravilla Martínez.
0: Claro.
2: Si no, por lo menos chocar con el hombro, sin falta. El topetazo, el molesto, ¿viste? El que te vaya doliendo jugar contra él. Y Martínez Cuarta lo venía advirtiendo al árbitro. Yo creo que quiso quedar bien con la amarilla que le saca Paserini con Martínez Cuarta y después
0: se
2: come el topetazo ese. Sí. Así que creo que era lo único discutible. El penal es penal. No hay nada que discutir en el penal. Yo apenas lo vi y dije. Penal, no hay forma.
5: La gente Ubita como la tira a, digamos.
0: Bueno, ahí entró Ubita.
3: Entró Ubita.
5: A esa altura.
2: Sí.
5: Porque la reacción de cualquier es reflejo. Es
2: sí.
3: Tres gordos hablando de fútbol.
0: Me encanta, me encanta. Dale.
2: Sí, pero ese es tal cual.
5: Es eso. Es tener cancha.
2: Sí, hace un acto reflejo que mete el codo, la quiere jugar con el codo.
3: Ubita salvó el partido en la paternal y además la final, Ubita es.
2: Genera el penal, patea el penal.
5: Y lo patea, ¿eh? Que.
2: Sí, patea. Me gustó la conversación que tuvieron, le preguntaban a Celarrayán por qué no lo pateó él. Y dice que el designado era Rigoni.
3: Ajá, claro.
2: En el partido dice, no, el designado era Emiliano, dice él. Y se me acerqué a ver si lo iba a patear Emiliano y estábamos Emiliano, el mudo Vázquez y yo, cuenta. Y cuando terminamos de ver si dijo, no, lo voy a patear yo, se miró el punto penal y ya estaba Ubita con la pelota.
0: Sí, la agarró.
2: Cuando Rigoni dijo, no, le pego yo, estaba el otro.
0: Sí, la agarró y la llevó él.
3: Y después hizo el penal el Ubita Fernández y después en un error defensivo de River se ve en la cara de Olave cómo dice, si la recupera es gol, se le leen los labios. La recupera Belgrano, tira en el centro y el gol de Ubita Fernández para sentenciar el 3-2 y darle por primera vez en la historia el campeonato a Belgrano.
2: Rescatar la jugada del tercer gol, más allá del movimiento de Ubita Fernández, porque da el paso atrás para acomodarse.
5: Y le pega de primera. Da un paso atrás y se acomoda. Y acomoda como viene. Tin.
2: Pero más allá de eso y de la recuperación del Mudo Vázquez, que pasa como con Argentinos Juniors, que esa jugada viene de un rechazo de una jugada anterior que había arrancado Belgrano. Y mantiene la presión ahí arriba, o sea que de una jugada te genera como dos o tres jugadas. No sé si se entiende.
0: Sí, estaba siempre atacando.
3: Claro. Sí.
2: Fue un despeje de arriba y volvió a recuperar.
3: Claro. Yo lo comparé con una jugada de Chinchón, que vos tenés que buscar varios frentes para poder...
2: En la jugada con el gol de Argentino Junior, la pelota pega en el palo, esa es la razón, sale y vuelven a recuperarlo y vuelve, es como que continúa esa misma jugada. Así que bueno, gran triunfo de Belgrano.
3: Justo campeón.
2: Felicitaciones,
0: muy
2: Belgrano.
0: Poco profesional lo del señor Chacho Caudet.
2: Lo de Chacho Caudet es impresentable.
0: Yo no entiendo cómo puede gritar tanto los partidos. Ayer también.
2: No sé qué estaba discutiendo.
3: Fantasma, Caudet.
0: Empieza,
3: fantasma.
0: Es como Chorón. Que arranca ahí y empieza. Se deben querer matar a los jugadores. Se deben querer matar a los jugadores porque están ahí escuchándolo todo el tiempo qué hacer y no pueden pensar qué hacer.
2: No, y bueno, ahí creo que... Había escuchado que también, o sea, después del penal, Chacho Caudet nunca vuelve al partido.
0: No.
2: Belgrano sigue concentrado porque ves que lo puede ganar y lo sigue yendo a buscar.
5: Y Chuck Norris.
2: Y el otro sigue discutiendo. Chuck Norris. Desde hoy a las 4:30 de la tarde, Chuck Norris.
5: El DT de Belgrano. Es nada más que la versión más gordita.
0: Es Chuck Norris.
5: Es Chuck Norris.
0: No mueve la cara.
5: No, el tipo es más.
0: Pero viste, ¿qué onda? Terminó. Él sale campeón y del otro lado el Chacho haciendo un quilombo absolutamente todo el partido.
5: Aparentemente, si son más de 4 fechas, las tiene que cumplir.
3: Y sí.
5: Si son cuatro...
2: No, si son menos, paga la multa.
5: Claro, paga la multa.
2: Pagarse una multa y tenés que... Y vas al banco suplente.
5: ¿Ves que estás?
0: Pero gritó algo específico.
2: ¡Ladrón!
0: Ah, ladrón le gritó.
2: Ladrón le grita. Ahí va. Y aparte, más allá de es un insulto, claro, es la forma. La forma, te fuiste casi a pegarle.
0: Sí.
5: Le podés señalar.
0: Al micrófono, por favor. Al micrófono.
2: Claro, capaz que si te va, me robaste, ladrón.
3: Pará.
0: Ponle el micrófono a Charlie, Adri, por favor.
5: La gallinita, viste, listo, que te hacía Caudet, te hacía todas esas cositas.
0: Sí.
2: Pero bueno, Belgrano ganó su primer título en primera división. Tiene dos títulos. No sabía que tenía un solo título en la B. El título de la B, muchas veces algunos tienen tres o otros torneos.
0: Claro.
2: O tenés una primera B o tenés una primera C.
0: Este fue así como meteórico.
2: Y el primer título de Belgrano vino acompañado del campeonato de Qatar.
5: Y las cosas que pasaron a través de esto, que hubo lugares que se quedaron sin, por ejemplo, los tatuadores,
0: sin tinta celeste.
2: O sea, no había...
5: Los peluqueros se quedaron sin tintura del pelo.
2: La calle estaba...
0: Sin fernet, sin asado, sin achura,
5: sin alcohol,
0: sin coca, sin
2: prisa. Si usted viene a Córdoba, está viniendo a Córdoba,
5: tráiganse
2: fernet y tira de asado.
0: Pero lo contento que está
5: con
0: fernet.
2: Sí. Pretty.
5: Y priteado. No había más priteado. Vino. Manda más.
0: Ricardo Pitri, Pretty no la puede creer.
2: Nada, impresionante.
5: El enano no estaba tan contento.
2: Otra cosa me llamó la atención, hablando con un hinche Belgrano hoy ahí en el coreano, en nuestra...
5: Baticueva.
2: Mini mercado amigo.
5: Sí.
2: Que donde era, se juntan son poco lo de Belgrano, acá en Capilla.
0: Sí, como si son pocos los cordobeses.
2: No, porque él dijo, salió a festejar solo.
0: Y son pocos los cordobeses.
5: No, la verdad que...
2: No, Córdoba aparecía al Mundial.
0: Sí,
2: Córdoba.
0: No,
2: explotó Córdoba, estaba impresionante.
5: Bueno, era una marea.
0: Y yo
5: celeste.
0: Creo que si estoy de acá y soy de Córdoba, porque ya significa bueno, mucho ser de Córdoba.
5: Claro.
0: Mucha gente fue a Córdoba.
5: Agustín es más tranquilo, no lo veo claro, ahí.
2: No lo vi pintado de celeste. ¿Estuvo pintado de celeste?
0: Se tiñó.
5: Pero
0: se
5: va a aparecer un pitufo si se pinta.
3: Bueno, el día lunes no hubo acción de nada y siguió esto el día martes. No sé.
5: El día lunes fue el 25 de mayo.
2: Claro.
3: Yo decía de fútbol.
0: ¿Cómo se llama? Manuel Belgrano.
5: Feliz día para todos.
0: Y era Belgrano, otra de las coincidencias que pasó.
2: Belgrano era uno de
0: ganó el día que cumplió año Rodrigo, salió campeón.
5: Sí. Claro, además.
0: Y Rodrigo cumpliría 53 años, que es el barco. Entonces estaban los piratas, todos muy contentos. El partido terminó al minuto 53 también.
2: Ah, estaba así. Pero como estamos con la numerología. Con la numerología,
0: tremendo.
2: Y eso que el autor no conoció astrólogas también.
3: Por Dios, tú, bueno. Bueno. El día martes, Copa Libertadores, Liga de Quito le ganó 3-2 a Always Ready, dejando a este fuera de...
2: Always Ready nos queda fuera, no quedamos
5: en...
3: Lanús le ganó por 1-0 a Mirasol. Pero Lanús ya estaba eliminado desde la semana pasada. Lanús, otro que baja a Sudamericana.
2: Pero baja a Sudamericana Lanús.
3: Flamengo le ganó 3-0 a Cusco Fútbol Club y se posiciona primero en su grupo.
0: Muy bien, Flamengo.
3: Estudiantes de los Milagros sobre la hora necesitaba ganar.
0: Lo vi ese partido.
3: Y le ganó a Independiente Medellín, clasificando así a la siguiente ronda de la Copa Libertadores.
2: Y aparte se lo anula. El árbitro se lo anula. Se lo da al VAR.
0: Sí, se lo da al VAR. Lo gritan después. Igual no se lo merecía tanto. No se lo merecía tanto.
2: No lo vi el partido. ¿Vos lo viste?
3: Sí. Nuestro
2: Valentín Ventre.
3: Sí,
2: el mirólogo 24
3: horas. Nacional le ganó por 1-0 a Coquimbo Unido y Universitario empató 0-0 con Deportes Tolima. Eso por Copa Libertadores. Por Copa Sudamericana el día martes, el Sao Paulo venció por 2-0 a Boston River. Millonarios perdió 2-1 con O'Higgins. Gremio empató 2-2 con Montevideo City Torque. Palestino empató 1-1 con Deportivo Riestra. No sé si está la tabla por ahí, nos metemos
2: después con la tabla. Después nos metemos la tabla.
3: Santos,
0: Riestra queda afuera.
3: Santos le ganó 3-0 a Deportivo Cuenca y atención a este resultado. San Lorenzo, venía de empatar a Santos.
5: No.
3: Y únicamente tenía que empatar de local. Tenías que empatar de local. Perdió con Recoleta Fútbol Club.
0: ¿De quiénes son?
2: De Paraguay.
0: Mirá.
2: Yo pensé que eran de Uruguay.
5: Los Chetitos.
0: Los Chetitos.
2: De Recoleta.
5: De Recoleta.
3: El miércoles, otro que medio la pechó. Independiente del Valle le ganó 1-0 a Rosario Central.
5: Opa,
3: y dejó.
2: Tenemos informe. Tenemos el nuevo cronista.
5: Digamos, hoy va a ser
2: de
5: su debut.
2: De oyente cronista.
5: Va a ser su debut.
3: Lo dejó segundo a Central.
5: En realidad, va a tener que rendir muy bien para seguir en este programa.
0: Vos lo estás mirando muy de cerca igual.
7: Bueno, un saludo muy especial para la gente por los 70 programas de Dame Bola.
2: Gracias, Toledo.
7: Acá el corresponsal de Rosario Central.
2: Ya se agregó el corresponsal.
7: Anoche, bueno, una derrota en la altura.
5: En la altura.
7: Bueno, es difícil jugar en la altura.
2: Con culpa del
5: Valle,
2: jugar.
7: Un partido difícil, un equipo que se hace fuerte de local. Uno de los factores es la altura.
5: La altura.
7: Y aparte es un equipo muy ordenado.
2: Alto equipo.
7: Central tuvo varias ocasiones como para abrir el marcador, sí. Pero bueno, no se dieron. No. La gran figura de Central fue Ledesma, el arquero.
2: El más alto.
7: Se clasificó segundo en el grupo. Y bueno, hay que esperar ahora el sorteo para los octavos de final de la Copa Libertadores. Y bueno, y el domingo una fecha eliminatoria de los 32 octavos de...
2: 32 avos, son
7: de la Copa Argentina. Así que bueno, vamos a ver con un rival como Estudiantes, un rival duro, un rival que viene con mucha polémica. Pero bueno, yo creo que va a ser una oportunidad para que Almirón se reivindique de estas últimas actuaciones de Central que no fueron tan buenas. Pero bueno, ojalá que tengamos suerte y pasemos de ronda en la Copa Argentina.
0: Saludos a la altura.
7: Un abrazo grande para toda la gente de Dame Bola.
3: ¡Vamos, Toledo!
2: ¡Alto abrazo, Toledo! ¡Levante el ánimo, Toledo!
5: Tomá la pastillita todos los días, Toledo. Cuídate.
0: Está bien igual.
3: Además de la espalda, la espalda de Estudiantes, después de que salió campeón, que le dieron esa copita Central.
5: Palarazo.
3: Claro, bueno. Se iba a jugar la final que tienen pendiente, porque el año pasado salió campeón Estudiantes y bueno, Central también. Se va a jugar la final que tienen pendiente, se iba a jugar en los primeros días de marzo, el mes pasado, el anterior. Pero Di María estaba lesionado y no se jugó esa copa.
2: Esperamos a Di María.
3: Claro, entonces por eso sigue la pica que decía Toledo recién.
5: Es torneo Di María. Central.
3: Fideos. Bueno, cuestión es que Central
2: te van a dar un fideo.
0: Torneo de canales son.
5: Cagate de risa cuando tenga la fábrica de fideo Di María.
0: Sí, se llena ahí. Ahí se la posta.
5: Sí, todos los canallas lo van a comprar.
3: Central perdió, se complicó porque ahora en el sorteo te puede tocar un Flamengo, te puede tocar un equipo bastante competitivo y fuerte. y te puede dejar fuera.
5: Sí, sí.
3: Ahora jugás, ahora jugás contra un primero. Ahora nos metemos con la tabla.
0: Aguanta que todavía hay.
3: Libertad perdió 1-0 con Universidad Central, Libertad de Paraguay.
5: Acá perdimos la Libertad también, ¿eh?
3: Libertad perdió todos los partidos que juegan Copa Libertadores, todos. Bien. Fluminense venció 3-1 a Deportivo La Guaira.
0: Perdón. Ah.
2: Sí, estamos. Fluminense.
3: Bolívar perdió.
2: Es el primer partido que gana.
3: Bolívar perdió 3-1 con Independiente Rivadavia de Mendoza.
5: Mira,
3: Campañón.
2: Campañón. Cuando veamos la tabla, sacó más del doble punto el segundo. Una cosa de loco.
3: Peñarol perdió 0-1 con Independiente Santa Fe.
2: Para atrás, Peñarol.
3: Corinthians. No, pará. Platense le ganó 2-0 a Corinthians en Brasil.
5: En Brasil. Al pedo.
2: Platense entra.
3: Señor, está más adentro que.
2: Sí. Estaba segundo Platense, hay que ver ahora cómo quedó, ahora vamos a ir con las tablas.
3: En Copa Sudamericana, los últimos partidos de ayer fueron: el Mineiro 1-0 le ganó a Puerto Cabello, Cienciano Juventud 1-1, Racing le ganó 2-0 Independiente Petrolero, de nada sirve. Caracas perdió 3-1 con Botafogo, Olimpia le ganó 3-1 a Audax Italiano, Vasco da Gama le ganó 3-0 a Barracas Central. River le ganó de una forma 3-0
0: al final.
3: Mentirosa.
0: Pero hasta los 57 iban 0-0.
3: Exactamente.
0: En el primer tiempo, 48.
3: Le regalaron dos penales a River. Dos penales a River.
0: En el primer tiempo era 84% creo de posesión.
2: Para mí lo tocan.
0: Dos tiros al arco.
2: Y el segundo.
0: No lo vi.
3: El primero era un roce.
0: ¿Y después quién hizo los goles? ¿Salas?
3: Hizo Salas, Vera de penal y Silva.
0: Mirá.
3: Fausto Vera, ¿eh? Bragantino le ganó 2-0 a Carabobo. Sigue la acción de fútbol, nos metemos con los partidos de hoy. Atención, hoy 19 horas, en un ratito nomás, Palmeiras con Junior de Barranquilla.
0: ¿Por qué? ¿Por Libertadores?
3: Por Libertadores, señor, sí. A la misma hora, Cerro Porteño con Sporting Cristal. Atento, Boca, atento. Necesita ganar, aunque sea 1-0 para pasar a la Copa Libertadores.
5: Si gana, pasa.
3: Si gana,
5: ¿a
3: pasa?
5: ¿Qué hora? ¿A qué hora?
3: A las 21:30 en la Bombonera. Boca va a recibir a la Universidad Católica. Y usted
0: con
3: me dirá.
0: De titular.
3: ¿Por qué no pasa si tiene un gol menos que la U Católica? Y, perdón, 4 goles menos. Si gana 1-0 le alcanza igual, porque ahora ya lo que es
0: el
3: ventaja deportiva. Exactamente, el partido entre ellos.
0: ¿Cómo salieron?
3: Le ganó Boca en Chile. Eso lo clasificaría Boca esta noche.
0: Depende cómo
3: salió. Pero Boca tiene que ganar. Sí, Boca tiene que ganar. Y a Católica con empatar me parece que le alcanza. No nos fijamos. A la misma hora, Cruzeiro va a recibir a Barcelona de Ecuador. Va a estar una noche recontra competitiva. 21:30 por Copa Sudamericana.
0: El equipo D.
3: América de Cali con Macará. Y a las 21:30 también Tigre con Alianza Atlético. El día viernes, únicamente acción de la Primera Nacional, Racing de Córdoba va a recibir a Ferro. Ese partido, si lo quieren ver, es a partir de las 21. Sí. A las 15:30 por Copa Argentina el día sábado, Gimnasia de Jujuy con Belgrano de Córdoba. Lindo partido, uno puntero en la Primera Nacional en su grupo y el otro, el flamante campeón cordobés.
0: Ese va a estar bueno.
3: Va a estar lindo el partido, sí señor. Atención,
0: aparte bien federal.
3: Está la final de la UEFA Champions, que es el día sábado a las 13. El PSG va a recibir al Arsenal, que tiene como ayudante al gringo Heinze. Vamos, gringo viejo nomás. El sábado soy hincha del Arsenal. A las 18 horas por Copa Argentina vuelvo. Instituto va a jugar con Lanús en unos lindos partidos que tiene todavía este nuestro fútbol argentino. A las 15:30, pero del día domingo, Estudiantes de La Plata va a recibir a Rosario Central. Y a las 19, en otro lindo partido de domingo, Racing Club de Avellaneda va a recibir a Defensa y Justicia. Esa la acción hasta el 1 de junio.
5: Un partido de domingo.
2: Perfecto. ¿Y cómo venimos con las tablas? Tremendo. Seguimos con las tablas.
3: ¿Tabla de posiciones de
0: cuál?
3: ¿De qué? ¿Nos metemos
0: cuál?
3: Con tabla de
0: Libertadores.
5: Tabla de ser.
2: No, con la
0: clasificación
2: de la Libertadores.
3: En el grupo A ya está cerrado. Flamengo primero con 16, segundo Estudiantes con 9, tercero Independiente Medellín que va a Sudamericana con 7, cuarto Cusco, clasificaron afuera. Flamengo y Estudiantes.
0: Equipo B, Coquimbo con 10 y Tolima con 8 son los que clasifican a la Sudamericana, el Nacional con 8. Queda fuera Universitario. Mira, con 8 también, pero por diferencia de goles.
3: Hubo apretado ese grupo, ¿eh?
0: Sí.
3: En el grupo C, y póngase de pie. Independiente Rivadavia de Mendoza clasificó primero con 16 puntos y es el mejor primero de la sí. Copa Libertadores. Segundo,
2: sacalo a bailar. ¡Histórico, eh! ¡Histórico!
3: El equipo de Berti, papá.
0: Histórico.
5: Manso, manso.
2: Y Villa
5: manso.
2: Quedó fuera de la lista del Mundial.
5: Manso,
2: ¿eh?
5: Manso, manso, manso, manso, manso. Tranquilo, manso. El equipo está manso, che, manso.
3: Manso, manso equipo.
5: Manso, manso equipo, manso, che, cómo juega manso.
3: Segundo Fluminense con 8.
5: Manso, juega manso también, manso.
3: Tercero Bolívar con 5 y cuarto La Guaira con 3.
0: Tremendo. Dame en el grupo D, como decíamos, primero Universidad Católica con 10. Puede pasar cualquier cosa, porque está segundo Cruzeiro con 8 y tercero Boca con 7.
5: Pueden ser resultados Cruzeiros.
3: Sí. Si la Católica empata, si la Católica empata.
0: Y gana poner Barcelona, pasa Boca.
5: ¡Boca!
3: No, señor.
5: ¡Boca!
3: Por goles, ¿no? La Católica empata porque juega con Boca.
0: Ah, tenés razón, sacaría uno solo.
3: Pasa Boca. Hoy se va a jugar, empatar la U Católica, porque si pie, el que gana pasa hoy, ¿eh?
0: El que gana pasa.
3: El que gana pasa.
5: Van a estar
0: toda la misma hora, eso me gusta.
3: Al grupo E. Primero Corinthians con 11. Ajustadito. Segundo, se clasificó ayer. Platense con 10.
2: Calamar, mandó a Independiente Santa Fe
5: a
2: la Sudamericana. Con Peñarol, y Peñarol
3: otra vez que hace una mala praxis en Copa el equipo mala uruguayo. Praxis.
5: ¿Verdad vos?
2: ¿Vos? Grupo F.
3: Todos los idiomas.
2: ¿Vos? El Cerro Porteño. El Cerro Porteño de Ariel Holland.
5: Sopa paraguaya. Voy a tomar sopa paraguaya. Me comí sopa paraguaya.
2: Palmeiras, 8 puntos.
3: Brasil, ¿cómo es?
2: Sporting.
5: ¡Dale, voto, Baroto, Baroto!
0: Lo perdimos.
2: Sporting Cristal con 6 quedó. Vamos rápido que tenemos que ir al informe del Club Capilla.
3: En el grupo G, la Liga de Quito, primera con 12, segundo Mirasol con 12, tercero Lanús con 9 a la Sudamericana y cuarto Always Ready con 3 eliminado.
0: Dale, Grupo H, ¿y cómo se llama ese? Independiente de...
5: El grupo mudo.
3: Independiente del Valle.
0: Del Valle, con 13. Central con 13.
3: Segundo.
0: Ya tienen todos los partidos jugados ellos.
5: Sí.
0: UCB, FC. Ninguno se llama.
2: Universidad Católica de Venezuela.
0: 9. Y con 0. El único equipo de toda la tabla que tiene 0.
2: Libertad.
0: Libertad.
5: Era bueno eso de Libertad.
0: Perdieron todos los partidos, como dijo.
5: Le dieron
0: hoy.
5: Libertad para que jueguen el torneo y ahora los encanan a todos. De ahí, nuevo.
0: Claro.
2: Bueno, Palmeiras le queda definir con Junior. A ver cómo estamos en ese grupo. Palmeira con Junior y Cerro Porteño con Sporting Cristal. Pueden cambiar los punteros, puede Sporting Cristal.
0: Puede pasar cualquier cosa.
5: Y se puede cortar Sporting Cristal.
0: Se pueden cortar.
2: Conmebol Junior puede entrar, aunque sea Sudamericana.
5: Aunque sea chico.
2: Sí, a Sudamericana.
3: Aunque sea chico.
2: Así que, linda fecha esa. Quien dije, ahí, Palmeira Junior y Cerro Porteño Sporting Cristal. Y Boca con la Universidad de bien, Católica buenísimo. Y Cruzeiro con Barcelona.
5: No, y Panango lo tenés tú. Seguimos.
3: Conmebol Copa Sudamericana en el grupo A. Primero Macará con 9, segundo América de Cali con 8, tercero Tigre con 6. Cuarto, Alianza Atlético con 2. Hoy juega Tigre, tiene chances de clasificar, pero tiene que ocurrir un milagro.
0: En el grupo B.
2: ¿Cuál es el milagro? Que ocurra el milagro.
3: Tiene que ganar Tigre por varios goles.
0: Claro. En el grupo B, Atlético Mineiro con 10, Cienciano con 8, Juventud con 7 y Puerto Cabello con 7. Están todos ahí, pero ya jugaron.
3: Claro, ya está definido el grupo, exactamente, sí.
0: Peleadazos.
3: Sí, otro grupo que está definido en el grupo C. Primero Sao Paulo con 12. Segundo O'Higgins con 10. Tercero Millonario con 8. Y cuarto Boston River con 3.
0: En el grupo D, Recoleta FC ayer pasó con 8. Santos con 7. San Lorenzo con 7. Pero quedó afuera por goles. ¿O no?
3: Sí, claro.
0: Y Deportivo Cuenca con 6, que también apretadísimo.
3: Solamente
0: el último segundo.
3: Que empatar de local.
2: ¡No! Y Recoleta pasó primero por arriba de Santos y por arriba de San Lorenzo.
3: Sí. Exactamente.
2: Bueno, otro equipo argentino eliminado. En el grupo E, Botafogo con 16 clasificado. Caracas con 9. Afuera, Racing, Racing. Independiente Petrolero.
0: Independiente Petrolero 0.
2: 0 puntos Independiente Petrolero.
3: Otro con 0, mirá.
2: Así que bueno.
3: El grupo F y el último, City Torque.
2: Sí, no, todavía tenemos
3: un montón más. Me salió la publicidad. El grupo F, City Torque, primero con 13. Segundo, Gremio con 11. Hasta ahí los clasificados. Tercero, Riestra con 5. Sí. Afuera. Cuarto, Palestino de Chile con 3. Afuera también.
0: El equipo G, Olimpia con 13. Primero, Vasco da Gama con 10. El Autodas Italiano queda afuera con 7. Y Barracas con 3.
2: Punto. Metí una patada. Seguimos y tenemos el H. Y si seguimos así, vamos a tener todo mudo. Necesario. River terminó primero con 14 puntos.
3: El segundo mejor puntero, River,
0: Sí.
2: Bien, ahí vamos, que ese es el segundo River otra vez. Bueno. Bragantino. Bueno. Bragantino con 10. También clasificado. Los Carabobo, 9 puntos. Y Blooming, 1 punto, que sacó solo con River.
3: 18:52 minutos. Si querés mandar un mensaje, lo puedes hacer a este número de teléfono:
2: 3548-570-333.
3: Hasta las 19 horas hacemos Dame Bola.
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8: ¡Qué programón! ¡Qué programón!
2: Esto estamos con todo.
3: Estamos con Adrián Petty también.
2: Y acá tenemos otra. ¿Quién más nos vino a saludar? ¿Cómo es usted?
0: Tremendo.
2: No,
0: esto lo vi en Larry. No, Larry de Clay. De loco, desde Larry de Clay hasta acá, no había,
2: no había visto
0: así.
2: Nunca a nadie igual. El estudio es un caos. Bueno, este fin de semana, vayan esto, a la cancha.
0: A esto, dale, vamos a esto.
2: Capilla del Monte va a enfrentar a San Marcos. Capilla del Monte tiene 6 puntos, está a un punto de tráfico. Que es
0: tráfico
2: el primero.
0: Me gusta. Yo quisiera ser.
3: Es rojo y negro.
0: Tráfico. Yo quisiera ser hincha de tráfico.
2: Tráfico. Tráfico está primero con 7 puntos, Talleres con 6, Unión con 6 y Capilla del Monte con 6.
0: De una.
2: Y San Marcos está con 4.
0: Clasificados por el momento hasta Capilla del Monte.
2: Hasta Capilla del Monte están clasificados por el grupo B.
0: Después sigue Juventud Unida, El Brete con 3 y Deportivo Cruz con 3 y con 0 Deportivo Cruz del Eje y Independiente.
2: Bien. Y en el otro grupo. Está Matienzo con 7.
0: Están iguales de puntos.
2: Central Norte con 6. Olayón con 6. Belgrano con 6. Vélez con 3.
0: Hasta Belgrano pasa.
2: Hasta Belgrano pasa.
0: Fice.
2: Fice con 3. Alianza Cerrezuela con 1. Y San Martín Paso Viejo 0 puntos.
0: Dice que ahí Alianza Cerrezuela y San Martín suspendieron el partido. No sé por qué en su momento.
2: Se llegaron. Ya vamos a andar averiguando noticias de
0: vamos
2: la
0: a
2: liga.
0: Tener.
3: ¿Qué pasa en Charbo?
5: Ah, hubo como partido.
0: Así que juega el cuarto contra el quinto.
2: El cuarto contra el quinto por un lugar entre los clasificados. Importante.
3: ¡Bien campero! Charbo Ariel. Muchachos, termina el torneo de reserva. Los clasificados del grupo A, Vélez con 35, segundo Racing con 27, tercero Argentino Juniors con 24 y cuarto Atlético Tucumán con 24. No. Eliminado Central del torneo de reserva con quinto con 23. El grupo B, primero Boca con 33, segundo Newell's con 30 puntos, tercero Lanús con 29, cuarto Defensa y Justicia con 28, hasta casi el clásico rosarino, pero quedaron afuera ellos. Hasta acá, Vélez va a jugar con Defensa y Justicia. Racing va a jugar con Lanús.
0: ¿De qué está hablando?
3: Argentino va a jugar con Newell's y Boca va a jugar con Atlético Tucumán. No es más Atlético, ¿vieron? Ahora es Atlético con Farcioni. Nada más que es de la reserva, así que es Atlético Tucumán.
2: El Atleti. Claro. El Atleti de Falcioni, que ahora va a jugar con Independiente por Copa Argentina.
3: Exactamente, muchachos, el lunes, 13 horas, PSG con Arsenal. Para mí pasa Arsenal, va a salir campeón Arsenal.
2: El lunes es la final de
3: el
2: Champions.
3: El sábado a las 13, perdón.
2: Ah, dije,
0: el lunes, dijo.
3: Y que dormí mucha siesta hoy. Me estoy despertando, me acabo de despertar.
2: La final de la Champions.
3: PSG Arsenal, con el gringo Heinz en el banco.
0: ¿Por qué hinchamos? Por Arsenal.
2: Sí, yo también voy con el Arsenal.
3: Y acá, ve, compañero.
2: Pero,
0: ¿quién apuesta?
2: Lindo el PSG.
5: Linda final. Con PSG, claro.
0: ¿Quién está el PSG?
5: Ronaldo.
3: Soy traidor.
2: Luis Enrique.
3: El juego del clásico.
0: Pero de jugadores, así de que sí, este es el que la rompe.
3: Está el Titi Henry.
0: Está Henry todavía. Y Davis, el negro holandés, ¿o no?
3: No. Barón Davis, el basquetbolista.
2: Bien ahí.
0: ¿Quién está? ¿Por quién lo vemos en los partidos? ¿Hay algún argentino?
3: Por la tele. Está, yo lo veo porque está en el banco el gringo Heinz.
0: Heinz.
2: En el Arsenal.
3: En el Arsenal.
2: En el Arsenal.
3: Tengo data sobre el tercer arquero de la selección argentina. Me dicen que Beltrán tiene grandes chances de viajar, ¿eh?
0: ¿Cómo se ríe todo el tiempo ese Beltrán, boludo? Ya le van a meter
5: no,
0: la piña.
5: No, no tiene forma de no reírse, ah, no, boludo. No,
0: tiene la
5: no,
0: cara,
5: no, tiene la cara porque iban perdiendo tres veces y se seguía riendo, boludo.
2: Tiene un montón de dientes, tiene mucho diente.
0: Porque tiene mucha fila de dientes, claro. Y bueno, estamos. Bueno. Un saludo hasta el jueves que viene.
5: Ya estamos.
0: Nos va a pasar.
5: Hola, hola.
0: Nos va a pasar una transmisión en vivo.
2: Me asumo.
5: No se asomaron. ¿O sí?
2: Creo que en el próximo programa. Diego, lo vamos a intentar
3: muchachos,
2: convencer.
3: Chachos, tengo información.
2: Se viene Roland Garros.
0: Roland Garros.
2: Ya empezó la ganó primera rueda.
5: Ganó Cerúndolo a Lula.
3: Tengo la lista de convocados oficial de Scaloni.
2: ¡No! ¡Scaloni! ¡Dame bola!
5: ¡La mandó la guita, Scaloni! ¡Los chicos no pueden comer!
2: Scaloni no pasó la lista.
0: Se la mandó, te la mandó.
3: ¡Pasó la lista, Scaloni!
5: ¡La lista de alimentos, Scaloni!
2: Le dice, dale, Scaloni, apurate, apurate, termina, dame bola.
3: Eduardo Coudet recibió dos fechas de suspensión. Tengo data
0: de dos momentos. Pensé que jugaba Coudet.
3: Dos. Escúchenme, Lionel Messi.
2: Sí. Vamos.
3: Va a la Copa del Mundo, Lionel Messi.
2: Pasame la lista completa, dale.
3: Valentín Barco jugará a la Copa del Mundo también.
5: ¡Flota, vamos!
3: Arqueros. Vamos. El Dibu Martínez, Jerónimo Rulli. Y el tercer arquero, Juan Musso. No es Beltrán, Juan Musso, ¿eh?
5: ¿Cómo bien. Será Musso, Beltrán?
3: Defensores, Nahuel Molina, Gonzalo Montiel. Cristian El Cuti Romero, Nicolás Otamendi.
2: Tres lesionados hasta ahí.
5: Son los mismos.
3: Lisandro Martínez.
0: Está bien.
3: Leonardo Valerdi.
0: Ese no.
3: Nicolás Tagliafico y Facundo Medina.
5: Lo vaya mismo. Rápido y no que vaya Valerdi.
3: Mediocampistas. Leandro Paredes.
2: Sí.
3: Ezequiel Palacios.
2: Sí.
3: Rodrigo De Paul.
2: Sí.
3: Alexis McAllister.
2: Sí, repite.
3: Enzo Fernández.
2: Repite.
3: Valentín Barco.
2: No, nuevo.
3: Y Giovanni Lo Celso va al Mundial.
2: Y me imaginé que Giovanni no iba a quedar afuera después de haberse quedado por lesión.
3: Delanteros. Un tal Lionel Andrés Messi que va a jugar su último Mundial con la selección.
2: Vaya a saber Dios.
3: Thiago Almada.
2: Thiago Almada.
3: Julián Álvarez.
2: Campeón del mundo
3: también. Lautaro Martínez.
2: Campeón del mundo también.
3: Nicolás González.
2: Había quedado fuera por lesión.
3: Juliano Simeone.
2: Primero.
3: Nico Paz y sí. José López.
2: Bueno, José López, así de memoria. José López, Nico Paz.
0: Barco.
2: No, pará con lo delantero. Nico González, que había quedado fuera por lesión. Barco.
0: Los nuevos, decís vos.
2: Sí, Valerdi. Son seis, conté.
3: Sí, ya perdí la lista.
0: Y después los otros.
3: Lo mando al grupo ya.
2: No, y uno de los arqueros porque antes estuvo Armani.
5: Y estaba Musso.
2: No sé quién no
0: Rulli.
2: Estaba. Rulli no estaba.
0: Musso, y... no sé cuál.
2: Uno de los dos no estuvo en el Mundial.
3: Tengo el once ideal con este equipo, ya lo armé.
5: Gatti no va al Mundial.
0: Gatti no juega.
3: Once ideal, le dame bola. El Divo al arco, Molina de cuatro, el Cuti Romero, Martínez y Tagliafico. El mediocampista, te pongo tres mediocampistas, De Paul, Fernández, McAllister, adelante, La Araña, Julián Álvarez, Almada y Lionel La Pulga Messi. Me voy.
2: Firmo. Thiago Almada por Di María.
5: No sé.
2: Me parece a mí
5: que
0: ya, nos vamos,
5: ojalá que no se lesione ninguno.
2: Ya van tres lesionados.
5: Bueno.
2: Abrazo grande.
3: Chau.
2: Hasta el domingo. El domingo en la cancha. 16 horas. ¡Dame bola de primera!
5: ¡Vamos, Lionel!

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Buenas tardes a toda la audiencia en este jueves 28 de mayo del 2026, programa 965 en la temporada 11.

0: Estamos con Betty. Buenas tardes, Betty.
1: Buenas tardes, Diego. Buenas tardes, Dani.
2: Hola,
1: ¿Qué tal?
2: Betty.
1: Qué lindo jueves
0: Qué
1: hoy,
0: lindo
1: ¿eh?
0: jueves. Y después vamos a
1: Ay.
0: comentar un poco porque Betty está trabajando.
1: Hace calorcito.
0: Sí, bueno, 12 grados ahora.
1: Sí, hay humedad, eso sí,
0: Hay
1: ¿eh?
0: humedad, y me estuve fijando en el pronóstico que durante toda la noche van a ser no menos de, no más tampoco de 10 grados y cuando salga el sol 11 o 12, así que
1: No,
0: no va a ser
1: divino,
0: frío.
1: no, divino, divino. O sea que podemos sacar
0: El bisón.
1: el edredón grande, grueso y ponemos el
0: Seguro.
1: finito.
0: Muy bien. Daniel, buenas tardes.
2: Diego, buenas tardes. Betty, buenas tardes
1: Buenas
2: a todos y a
1: tardes.
2: todas. No se me escucha, me
0: Sí,
2: parece.
0: yo te escucho perfecto.
1: Está
2: Buenas
1: bárbaro.
2: tardes a todos y a todas. Y acá estamos en Me Asomo, jueves de poesía.
0: Jueves de poesía, y por eso está Betty acá. Vamos a empezar con nuestra música. Así vamos calentando los motores. Georgina Hassan, Décimas. Alejandro Lerner, Cuando te hago el amor. Mira, Betty.
1: Ay,
0: Y
1: justo, mira.
0: Ricardo Mollo, Tu mirada. Así que después de esas tres diferentes canciones, volvemos a Me Asomo.

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0: Bueno, y mañana, tercera marcha para pedir justicia para Negro y Rubio. Capilla del Monte, Córdoba. Mañana, 29 de mayo. Mañana salimos desde las escalinatas de turismo a las 10 de la mañana. Marcha, tercera marcha para pedir justicia por Negro y Rubio. Salimos desde las escalinatas de turismo a las 10 de la mañana. Bueno, y otra cosa que quería decir para ir agendando. Noche de lecturas, 29 de mayo, o sea que es mañana. Café literario en la tapera de Pupi, 18 horas, frente a la rotonda de San Esteban. A ver qué más dice aquí. A ver. Presentación de ilustraciones del taller de adultos de la Biblioteca Mariano Moreno de Capilla del Monte. Presentación de la novela El Don, del escritor Claudio Simis. Taller de narraciones del Centro de Jubilados de San Esteban. Lectura de Graciela Reina, El Último Árbol. Actividad de escritura a cargo de Mariana Mittelman. Presentación, resonancias, música instrumental en vivo con Jorge Ocampo y Miguel Camargo. Se solicita contribución voluntaria, abierto a todo público, micrófono y pista de baile abierta. Pista de baile abierta, te invitaron entonces directamente. Betty, estás convocada mañana.
1: Ya está,
0: la gente. Bueno, oíme una cosa, ¿en qué andás? Que ahora estás trabajando, parece que se abrió un negocio, una especie de tienda muy interesante. Contanos un poco dónde queda.
1: Bueno, les cuento a todo Capilla, algo muy, una novedad para todos los capillenses. Hay una tienda mayorista y minorista, sí, que se llama Big Boy. Bien, ahí son, es una tienda que
0: chico
1: viene,
0: grande.
1: Que viene de, no, viene de Buenos Aires.
0: No, Big Boy es chico grande.
1: Chico grande, claro, pero estas son
0: grandote sería.
1: Bueno, pero como una, las dueñas, una se llama Victoria del Valle, que es la firma oficial, y la otra Belu Orona Hindú. Bien, acortaron y pusieron el nombre de las dos en esta tienda. 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
0: Bueno, y de paso hablan con Betty. Van a hablar horas porque a Betty le encanta hablar. Y no. Por eso también es buena la visita. Bueno, vamos con dos canciones. Rubén Goldín, El Tiempo Lo Sabe Bien, y Marcela Morelo, Te Llamo, Te Amo, no Te Llamo, Te Amo.
1: Te Amo, Te Amo.
0: Te Amo. Y después volvemos, y después enseguida con nuestra profesora Silvia Villegas, a ver qué nos tiene preparado. Siempre nos prepara cosas interesantísimas y siempre nos ayuda a pensar y nos ayuda a estudiar y a comprender la historia de la Argentina.
1: Así es.

Hola Daniel, hola Diego, hoy me asomo para evocar una semana de mayo. No la semana de mayo de 1810, la semana de mayo histórica de aquella revolución, de esa revolución por el dominio colonial, contra el dominio colonial, sino que quiero recordar una semana de mayo mucho más cercana a nosotros, la que aconteció hace 57 años, es decir, en 1969. Hoy quiero recordar el 29 de mayo, el Día del Cordobazo, que se conmemora además como el Día de las Luchas Populares. El Cordobazo acontece en el periodo de la dictadura militar de Onganía, que se había iniciado en 1966 y que había derrocado al gobierno democrático del presidente cordobés Arturo Illia, un presidente elegido de manera legítima y democrática. Esa dictadura, la dictadura de Onganía, había cerrado el Congreso, intervenido las universidades y prohibió toda acción a los partidos políticos. En 1969 se habían desarrollado además sendas marchas de universidades nacionales en reclamo a la intervención y el déficit salarial de docentes y no docentes. Además, hacía 14 años que estaba proscripto el peronismo y Perón en el exilio. El Cordobazo entonces acontece en un clima social de fuerte sensación de injusticia. Una particularidad del Cordobazo es que se adelanta al anunciado paro general de los trabajadores convocados por las dos CGT. Ese paro estaba convocado para el día 30 de mayo. Pero se suman los estudiantes de la Universidad Nacional de Córdoba en repudio a las violentas represiones que ejecutaban las policías provinciales a las movilizaciones estudiantiles en todo el país, como las movilizaciones que se habían desarrollado en Corrientes y en Rosario. Entonces se adelantan, como bien digo, y comienza una movilización fuerte estudiantil ya desde la noche del 28 de mayo. Otra característica bien marcada es, por su masividad, es la participación de los vecinos. Allí podríamos decir que hay una tercera fuerza, es decir, estudiantes, trabajadores y la fuerza ciudadana, los vecinos, que participan armando barricadas en las esquinas claves de los barrios para impedir que la policía montada a caballo avanzara hacia el centro y al mismo tiempo protegían a los estudiantes y a los obreros, facilitándoles el paso, ofreciéndoles agua y comida. Los barrios foco del Cordobazo son Alberdi, Alta Córdoba, Ferreira y San Vicente. En este punto, la movilización popular y la cantidad de focos de lucha hizo que la policía se replegara, mostrando su impotencia para reprimir la protesta. Entonces tenemos un escenario sumamente complejo y es la marcha de los obreros industriales. No debemos olvidar acá la figura de Agustín Tosco y de Elpidio Torres, que marchan al frente de esas movilizaciones obreras. A su paso por la ciudad universitaria se suman los estudiantes de la universidad y avanzando sobre la ciudad los vecinos de diferentes barrios. Las manifestaciones con piedras y palos atacan puntos claves de la representación militar e industrial norteamericana y francesa, como son el edificio de la IBM, la concesionaria Citroën y el círculo de oficiales en Cañada y San Juan. La policía
dejó de arrojar balas de goma y comenzó a disparar balas de plomo. Y allí es asesinado Máximo Mena, un obrero de Esmata, el mismo 29 de mayo. Y para esa fecha se registran aproximadamente 15 muertos. No hay mucha precisión en estos datos, pero los focos se dan en el barrio Clínicas, que es un barrio de estudiantes, y ahí también detienen a Agustín Tosco y a Elpidio Torres. El motivo por el cual se movilizaban los obreros era porque el gobierno dictatorial de Onganía había quitado un derecho ganado también a través de la lucha, como era el del sábado inglés. El sábado inglés establecía que se trabajaba mediodía y se pagaba el día completo. Los sindicatos de Córdoba, además, habían adquirido cada vez más autonomía en relación a la CGT, de tal modo que ese es el motivo por el cual se unen también y se ligan a la protesta estudiantil, de tal modo que tenemos un cuadro sumamente complejo de protesta en la que toda la ciudadanía, o gran parte de la ciudadanía, no se puede decir nunca toda la ciudadanía, gran parte de la ciudadanía, vecinos de los barrios, apoyan la movilización estudiantil y apoyan la movilización de los obreros. Tanto es así que el Cordobazo termina con la intervención militar. Entran, se repliega la policía y entran los militares a las calles de Córdoba y desmovilizan. Pero algo que hay que destacar y que es interesante del Cordobazo es que esta gran movilización popular pone en crisis el sistema dictatorial, pone en crisis a la clase empresarial, a las autoridades policiales y al ejército dictatorial. De tal modo que un año después, el Cordobazo es un hito, un acontecimiento, un momento clave donde se inicia todo un ciclo de protesta que va a terminar con la dictadura de Onganía y obligarlo al llamado a elecciones en 1971. Entonces, para redondear esto, quiero recordar e invitar que en mi barrio, en San Vicente, el próximo 7 de junio se celebra el Locrazo por el Cordobazo. Lo organiza la Biblioteca Popular Julio Cortázar y la radio comunitaria La Quinta Pata. Esto da cuenta de que el Cordobazo, la rebelión popular, vive en la memoria del pueblo de Córdoba.

0: Bueno, Silvia, mil gracias por recordarnos lo del cordobazo.
1: Así es.
0: Tengo que volver a escucharlo para estar más atento, porque vos sabés que cuando uno está acá en vivo y quiere escuchar todo, una cosita, estamos con la Poppy acá, la Poppy que es divina, nos da acá amor, pero bueno, un segundo que uno se distrae, pierde el hilo. Así que voy a volver a escucharlo del cordobazo. Mil gracias. Y ojalá no solamente los cordobeses conozcan esta historia, sino que todo el pueblo argentino. Bueno, yo quiero decir una cosa, un dato que preocupa al gobierno. La Argentina quedó última en el ranking regional de inversión extranjera elaborado. A ver. Acá. Espera. No, que yo quiero. Abro una cosa y se me abren estas cosas. No tengo el control de esto
1: De la
0: de la tecnología.
1: tecnología.
0: Argentina quedó última en el ranking de inversión extranjera en la región. De acuerdo con datos de la Organización para la Cooperación y el Desarrollo Económico, OCDE. Bueno, esto salió en Facebook. Y también quiero decir una otra noticia que salió acá, que la voy a leer, que hay mucha gente que se está quejando. Capilla del Monte subió a 50.000 el ascenso al Cerro Uritorco y también aumentó la banderita. La banderita es un cerrito chiquitito que está al lado del Uritorco. Desde el pasado sábado, el ingreso para ascender al Cerro Uritorco aumentó de 40.000 a 50.000. O sea que si viene
1: Qué
0: un
1: barbaridad.
0: matrimonio con dos hijos, son 200.000 pesos. ¿Vos te
1: Qué
0: parece?
1: barbaridad.
0: Entonces la gente no va a venir o va a venir y no va a subir.
1: Esto es ahora para la temporada de
0: Y
1: julio, ya están
0: claro,
1: ajustando
0: todos se
1: precios.
0: quieren llenar de plata. Aparte es un sendero, no es que hay un camino marcado, baños arriba, una confitería que te dan chocolate con churros. No, no hay nada.
1: Bueno.
0: Vos subís, es un sendero y arreglate como puedas.
1: Bueno, a ver, con un guía especializado
0: Si
1: será
0: lo
1: algo así.
0: pedís y es más caro. Dice, en tanto,
1: Todo dicho.
0: el ascenso al cerro La Banderita también registró una suba. Pasó de 8.000 a 9.000. Debería ser gratis, porque eso es como un monte chiquitito.
1: Exactamente.
0: Según informaron desde la administración del Uritorco, los menores de 8 y 15 años deben abonar 45.000. Además,
1: Bárbaro.
0: quienes paguen en efectivo tendrán descuentos. Los adultos pagarán 42.000 y los menores 37.000. En La Banderita, los menores de 8 años, jubilados y residentes en La Falda, Vallehermoso, Villa Jardino y Huerta Grande, abonarán 5.000. Ya no saben de dónde sacar
1: No,
0: plata.
1: terrible.
0: A ver, las personas con discapacidad continúan ingresando gratuitamente. Esto me hace mucha gracia porque alguien que por ejemplo, yo soy discapacitado, soy paralítico, ¿cómo va a subir? O yo soy ciego, o yo soy lo que fuera. Al igual que los vecinos faldenses adheridos al programa de acceso comunitario. También se actualizaron las membresías anuales y mensuales del predio. A mí me parece esto como medio vergonzoso. Si hubiera una infraestructura, vaya y pase. Pero no hay nada, es un sendero que vos subís y bueno, no, qué sé yo, es eso nada más. Bueno, vamos con dos canciones. El plan de la mariposa, llega, llega, llega, y Zoe Gotuso, desnuda. Y volvemos.

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1: Y ahora vamos a escuchar a Alfredo Bracaccini con su Derviche Urbano en su edición número 70. Vamos a ver qué nos dice el señor Bracaccini.
2: Seguimos compartiendo las enseñanzas de los monjes derviches en este espacio que hemos creado entre todos y que ya forma parte de la vida de muchos. Derviche Urbano sigue siendo una invitación a reflexionar brevemente, como un recreo a las exigencias cotidianas que tanto nos preocupan. Un humilde llamado a tener pensamientos más elevados que los de soportar la realidad conflictiva que nos toca vivir. Hoy, en Derviche Urbano, compartiremos el cuento El Predicador. Había un predicador que cada vez que se ponía a rezar, no dejaba de elogiar a los bandidos y desearles toda la felicidad posible. Elevaba las manos al cielo diciendo: «Oh Señor, ofrece tu misericordia a los calumniadores, a los rebeldes, a los corazones endurecidos, a los que se burlan de la gente de bien y a los idólatras». Así terminaba su arenga, sin desear el menor bien a los hombres justos y puros. Un día, sus oyentes le dijeron: «No es costumbre rezar así. Todos esos buenos deseos dirigidos a los malvados no serán escuchados». Pero él les replicó: «Yo debo mucho a esa gente de la que habláis, y por esa razón ruego por ellos. Me han torturado tanto y me han causado tanto daño que me han guiado hacia el bien. Cada vez que me he sentido atraído por las cosas de este mundo, me han maltratado. Y todos esos malos tratos son la causa por las cuales me he vuelto hacia la fe». Este relato nos entrega una particular visión de cómo pueden ser muy diferentes los estímulos que nos generan enfocarnos en la búsqueda de un camino que nos guíe para ser mejores. Nos demuestra que cada individuo interpreta y valora los hechos de una manera diferente, de acuerdo a su experiencia de vida, a su momento y a su realidad. Lo interesante de este cuento es que el protagonista agradece a los mismos personajes que otros condenan, en un claro ejercicio de libertad de pensamiento, más allá de adoctrinamientos y lavados de cerebro. Hoy se cumplen 70 episodios de Derviche Urbano en Me Asomo. El número 70 representa la completitud de un ciclo y el despertar espiritual a través de la introspección. Representa un tiempo de preparación, de reflexión profunda y de madurez, donde se hace un balance de las experiencias vividas para encontrar la paz interior y la renovación. Precisamente por eso, damos por terminada nuestra participación en el programa de Diego y de Daniel, agradeciéndoles a ellos y a ustedes por todo este año y meses que compartimos las enseñanzas de los monjes sabios. Recuerden que las utopías no murieron, a menos que dejemos morir la ilusión de ser mejores y de tener el país que nos merecemos. Abrazo grande y a seguir caminando.
1: Bueno, un día de esto hablaremos con Alfredo Bracaccini y preguntarle en qué anda. Bueno, muchísimas gracias por los 70 derviches urbanos. Fue una experiencia diferente, así que bueno, vamos a ver cómo seguimos. Bueno, y ahora vamos con la publicidad de la radio y volvemos con más Me Asomo.

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5: Bueno, y ahora vamos con Betty y sus poesías, porque hoy es jueves de poesía. ¿Qué tenemos, Betty?
6: Hoy es jueves de poesía. Bueno, a propósito de la poesía, esta mañana estaba mirando Instagram y veo un reel de una muchacha que se acercaba a las mesas de las confiterías donde, bueno, estaba sentado un caballero y les entregaba una notita, ¿sí? En la nota había dibujitos muy, muy frescos, muy espontáneos de insinuaciones románticas, de caricaturas, y la gente se sorprendía con mucha alegría de su espontaneidad, de su frescura y sobre todo de su alegría. A propósito, me vino a la memoria defender la alegría. Defender la alegría como una trinchera, defenderla del escándalo y la rutina, de la miseria y los miserables, de las ausencias transitorias y las definitivas.

0: sería como un destino, defenderla del fuego y de los bomberos, de los suicidas y los homicidas, de las vacaciones y del agobio, de la obligación de estar alegres, defender la alegría como una certeza, defenderla del óxido y la roña, de la famosa pátina del tiempo, del relente y del oportunismo, de los prosenetas de la risa, defender la alegría como un derecho, defenderla de Dios y del invierno, de las mayúsculas y de la muerte, de los apellidos y las lástimas del azar, y también de la alegría. Mario Benedetti. Mario Orlando Hardy Hamlet Breno Benedetti Farrugia nació el 14 de septiembre de 1920 en Paso de los Toros, Uruguay. Fue miembro de la generación del 45, a la que pertenecen también Idea Vilariño y Juan Carlos Onetti, entre otros. Fue director del Departamento de Literatura Hispanoamericana en la Facultad de Humanidades y Ciencias de la Universidad de la República de Montevideo, cargo al que renunció tras el golpe de Estado en Uruguay de 1973. Tuvo que abandonar Uruguay partiendo al exilio en Buenos Aires, más tarde a Perú, donde fue detenido, deportado y amnistiado, fijando su residencia en Cuba en el año 1976. El 30 de septiembre del año 1997 fue galardonado con el Premio León Felipe en mención de los valores cívicos del escritor. ¿Sí? Además, también fue galardonado doctor honoris causa en ciencias filosóficas en la Universidad de La Habana. Perdón, filológicas es, no filosóficas. En 1999 fue galardonado con el premio Reina Sofía de la poesía iberoamericana. La Fundación Cultural Científica Iberoamericana José Martí le concedió el 29 de marzo de 2001 el premio Iberoamericano José Martí. No te rindas, de Mario Benedetti. No te rindas. No te rindas. Aún estás a tiempo de alcanzar y comenzar de nuevo. Aceptar tus sombras, enterrar tus miedos, liberar el lastre, retomar el vuelo. No te rindas, que la vida es eso, continuar el viaje, perseguir tus sueños, destrabar el tiempo, correr los escombros y destapar el cielo. No te rindas, por favor, no cedas. Aunque el frío queme, aunque el miedo muerda, aunque el sol se esconda y se calle el viento, aún hay fuego en tu alma. Aún hay vida en tus sueños, porque la vida es tuya, tuyo también el deseo, porque lo has querido y porque te quiero, porque existe el vino y el amor es cierto, porque no hay heridas que no cure el tiempo, abrir las puertas, quitar los cerrojos, abandonar las murallas que te protegieron. Vivir la vida y aceptar el reto, recuperar la risa, ensayar el canto, bajar la guardia y extender las manos, desplegar las alas e intentar de nuevo. Celebrar la vida y retomar los cielos. No te rindas, por favor, no cedas, aunque el frío queme, aunque el miedo muerda, aunque el sol se ponga y se calle el viento, aún hay fuego en tu alma. Aún hay vida en tus sueños, porque cada día es un comienzo, porque esta es la hora y el mejor momento, porque no estás sola, porque no estás solo, porque yo te quiero.
1: Muy lindo, Betty, muy lindo.
0: Gracias.
1: Bueno, ahora vamos con una sola canción y después vamos con Emanuel Rodríguez, Peroncho y su Peroncho Delivery, que es desopilante, pero es como si fuera una especie de noticiero, y donde con buenas palabras nos informa todo lo que está pasando, desopilante y trágico. Vamos entonces con Ay.

0: En Santa Fe, un empresario arregló por su cuenta una parte destruida de la colectora de una ruta porque estaba llena de pozos y era peligrosísima. Después de arreglarla, Vialidad Nacional lo intimó para que rompa lo que había reparado porque no tenía autorización oficial. O sea, el Estado no arregló la calle, pero sí apareció rápido para exigir que destruyan el arreglo. La noticia te hace especular que Kafka nació en Funes. Tenemos un Estado que regula pozos. Decían que si el Estado no lo hacía, lo iba a hacer la gente. Pero tampoco quieren que lo haga la gente. El plan es que Argentina sea una ruina. ¿Es eso o el gobierno tolera mucho mejor el abandono que la evidencia de su inutilidad?
1: Está prohibido demostrar que se puede resolver algo que el gobierno no puede resolver.
0: Esto es Peroncho Delivery, la entrega de noticias contra la entrega de la patria. Argentina recibió apenas 3.134 millones de dólares de inversión extranjera directa en 2025 y quedó última entre los países de América Latina.
1: Milei convirtió al país en el primer paraíso liberal al que ni los liberales quieren entrar.
0: Destruir el consumo de 47 millones de personas no resultó la genial estrategia que nadie pensó nunca que era. El gobierno eliminó regulaciones, bajó salarios, regaló beneficios impositivos y aún así no llegaron inversiones.
1: Milei organizó una orgía y no le fueron ni los perros.
0: Se ve que el amor de los mercados por Milei es un amor a distancia. Lo quieren, pero prefieren Costa Rica. Los libertarios pusieron a la Argentina en el marketplace de Facebook y aún así no llegaron inversiones extranjeras. ¡Qué raro! Me resulta muy misterioso que teniendo un presidente violento, emocionalmente inestable, que habla con su perro muerto, que tiene delirios mesiánicos y que gasta plata en operaciones mediáticas para instalar la idea de que tiene el pito grande, no estén lloviendo inversiones en la Argentina.
1: ¿Acaso la estabilidad cognitiva fluctuante del presidente le genera poca confianza? ¿Será la evidente fragilidad emocional e intelectual del presidente? ¿Será el permanente cortocircuito neuronal del presidente? ¿O será la desconexión estructural del presidente con la realidad? En cualquier caso, me parece prejuicioso y discriminador. La gente con desorden psíquico, con temperamento impredecible y con precariedad conceptual también tiene derecho a atraer inversiones.
0: Me mata que los libertarios se crean superiores en todo y aún así crean que los empresarios invierten por ideología. Creen que van a venir inversores porque Milei está gritando zurdos hijos de puta en TikTok. Pero los empresarios no miran TikTok, miran si hay gente que pueda comprar. Con este gobierno no llegan los inversores porque no hay consumo. Y tampoco llegan los estafadores porque hay mucha competencia. El experimento libertario prometía convertir a Argentina en una vidriera del capitalismo global. Bueno, la convirtieron en una advertencia sanitaria. Lo más triste del modelo libertario es que destruye el mercado interno para seducir inversores externos y después descubre que los inversores externos preferían países donde todavía vive gente adentro. El Brasil de Lula recibió unos 77 mil millones de dólares de inversión extranjera directa. El México de Claudia Sheinbaum, más de 40 mil millones. El Chile de Boric, porque en 2025 estaba Boric, más de 13 mil millones. La Argentina de Milei, 3 mil millones. A ver si el país entiende que poner en el gobierno a los hombres de negocios es siempre el peor negocio. Toto Caputo respondió en Twitter que es lógico el número bajo por los años de populismo. O sea que otra vez es culpa de los cucas. Pero cuando uno mira la historia, los gobiernos que según estos libertarios fueron antimercado recibieron muchas veces más inversión extranjera que los gobiernos que prometían ser los mejores amigos del mercado. Con Néstor Kirchner, la inversión extranjera promedió los 6 mil millones de dólares por año. Con Cristina, 12 mil millones. Con regulación, con controles, con conflicto con el establishment, con el salario en dólares más alto de la región, había 4 veces más inversión extranjera directa que ahora con salarios destruidos, con sindicatos debilitados, con desregulación, con entrega de recursos, con ventajas impositivas extraordinarias, con alineamiento total con los Estados Unidos, con obra pública paralizada, con represión garantizada y con las universidades desfinanciadas.
1: Es raro, porque un presidente que le grita guasca en la cara a una mujer debería atraer muchísimas inversiones. Esto tiene que ser culpa del wokismo internacional.
0: Es como si Argentina estuviera en Tinder con una bio que dice
1: sin impuestos, sin derechos laborales, con recursos naturales incluidos, disponible 24/7.
0: Y el capital internacional igual deslizara para la izquierda. Caputo dice que hay 140 mil millones de dólares en proyectos. O sea, no vinieron inversiones, pero vinieron algunos trailers de posibles inversiones. Hay que valorarlo. Cuando gobiernan los populistas, entra más inversión extranjera directa que cuando gobiernan los no populistas. Pero la culpa de que cuando gobiernan los no populistas nadie invierta es de los populistas. Más claro, échale guasca en la cara. La inversión extranjera seria, productiva, la que genera trabajo, suele entrar cuando hay crecimiento económico, cuando hay consumo, cuando hay mercado interno, cuando hay infraestructura, cuando hay estabilidad social, cuando hay ciencia, industria, capacidad estatal y horizonte de demanda. Exactamente todo lo que el ajuste destruye. El gobierno en este momento es Shakira cantándole al mercado "Estoy a tus pies" y el mercado le responde como Alejandro Sanz "Te agradezco, pero no".
1: Es un chiste de viejo, lo sé. Y lo peor es que para mí, Shakira y Alejandro Sanz son la música nueva que no me gusta porque es muy nueva.
0: El problema es que el neoliberalismo argentino cree que el capital ama la ideología, pero el capital ama la rentabilidad. Y la rentabilidad tiene muchísimas más chances de aparecer en un país industrializado, con consumo y estabilidad, que en un país devastado socialmente.
1: Lo cierto es que no vino nadie. El mercado le clavó el visto a Milei.
0: El experto en crecimiento económico con y sin dinero es un espantainversores. Es como si los inversores extranjeros fueran conchas y Milei quiere atraerlas prometiendo paquetazos en la cara. Esta semana tenemos Peroncho en vivo en Morón, el viernes en Bartolina, el Centro Cultural de Nuevo Encuentro. El sábado estamos en Mercedes, provincia de Buenos Aires, en el Complejo Cultural La Trocha, por invitación de la CGT Regional Mercedes. Todos los shows son con entrada a la gorra, porque esto cierra con la gente adentro, y vos podés reservar tu lugar en peroncho.com.ar. La Iglesia Católica le dijo a Milei en la cara que está rompiendo el tejido social del país. Y a Milei no le importó porque la única religión que reconoce es la veneración a Donald Trump y Netanyahu. El arzobispo Jorge García Cuerva habló de desmembramiento social, criticó el odio, criticó el individualismo, la ostentación obscena y el abandono de jubilados y discapacitados. Básicamente criticó la biografía de Javier Milei. El presidente escuchó como un paciente incapaz de registrar la realidad. Intelectual y emocionalmente en modo avión. La Iglesia Católica Argentina aprovechó el Tedeum para una intervención psicológica grupal al presidente. Y el presidente no aprovechó el Tedeum para nada. García Cuerva habló de fraternidad, encuentro, diálogo, derechos postergados. Milei escuchaba con la misma cara que pongo yo cuando veo un tutorial de YouTube para arreglar el lavarropa. Fue muy gracioso que García Cuerva hablara del vacío social y luego Milei haya ido a la Plaza de Mayo a saludar a nadie. A una plaza vacía. Ni Chris Marker te piensa un plano secuencia tan contundente. El legislador libertario Santiago Santurio pasó de manejar un Uber a comprarse una casa de $300,000 con un crédito del Banco Nación. No tenía la plata para el anticipo del crédito y se lo dieron igual. Ahora tiene una casa con quincho en un country. Los libertarios odian tanto al Estado que apenas llegan al poder lo usan como un cajero automático.
1: Esto es meritocracia. Arranqué manejando un Uber y terminé viviendo en un country.
0: Los libertarios hablan del mérito como Milei habla de bañarse. El Banco Nación para los libertarios es como la merca para los macristas. En público,
1: es lo peor. Es nuestro enemigo número uno.
0: En privado, viven de eso. Se ve que la destrucción del Estado era para después de saquearlo. En Córdoba, Luis Juez justificó su silencio de los últimos meses y dijo: hay momentos en los que siento que no tengo nada mejor para aportar. Es una pena que sean solo momentos. Lo mejor para todos sería que fuera un estado permanente.
1: Está confirmado, Luis Juez tiene flashes de autocrítica.
0: Juez salió a pegarle a Martín Yarlora porque el gobernador de Córdoba defiende el régimen de zonas frías que reduce la tarifa de gas a millones de familias. Juez dijo que eso es populismo berreta. En cambio, hacer que millones de personas se recontracaguen de frío es bienestar fiscal escandinavo.
1: Es que así es la escuela austríaca. Te hace sentir el frío del Tirol.
0: Está bueno marcar las diferencias. Donde Yarlora ve falta de humanidad y sensibilidad, Luis Juez ve eficiencia térmica. El gobierno de Javier Milei impulsa mecanismos para perdonar, refinanciar y compensar deudas multimillonarias de Edenur y Edesur con Camesa, mientras, al mismo tiempo, les quita subsidios energéticos a millones de familias y restringe beneficios de zona fría. O sea, si debes miles de millones siendo una corporación energética, sos un actor estratégico al que hay que ayudar. Si no podés pagar el calefactor, sos un gasto. A vos se te termina la joda del subsidio en la factura del gas, pero para las grandes empresas hay 72 cuotas, un año de gracia, mira si nos vamos a preocupar por $2,000 millones.
1: Es fascinante cómo los Luis Juez de la vida descubrieron el marxismo, pero solo para las grandes empresas.
0: Los Luis Juez de la vida creen que subsidiar una garrafa a una jubilada destruye la economía argentina, pero perdonarle $2,000 millones a empresas privadas ordena el fisco.
2: ¿Vos no entendés? El subsidio genera dependencia. Ahora sos libre del Estado. No puedo pagar la tarjeta de crédito. Tuve que pedir prestado. Estoy tapado en deudas. Pero sos libre del Estado, ¿entendés?
0: Si el Senado termina por aprobar la modificación, la estufa va a dejar de ser un electrodoméstico y va a pasar a ser una fantasía erótica. Cristina Kirchner salió a saludar a la militancia este 25 de mayo, que se congregó de manera espontánea con carteles y banderas de la Argentina. Además, Cristina recibió el sábado al fotoperiodista Pablo Grillo, que había sido gravemente herido por la gendarmería durante un operativo represivo frente al Congreso en la marcha de jubilados en marzo de 2025. Cristina me dijo que siga militando y que no claudiquemos en la esperanza, dijo Pablo. Cristina lleva 343 días injustamente detenida. Milagro Sala, 3.783. Julio De Vido lleva 194 días. Nicolás Maduro y Cilia Flores llevan 143 días secuestrados por el gobierno de los Estados Unidos.
1: Además, van 21 días desde que Javier Milei dijo que Adorni ya tenía lista la declaración jurada y que la iba a presentar inmediatamente. Aún no la presentó.
0: En este día y cada día, libertad a los presos políticos del campo popular. Nosotros volvemos mañana porque somos peronistas. Vamos a volver. Intentaremos hacerlo mañana al noticiero, por supuesto. Che, no te olvides de darle me gusta, de comentar, de compartir y si podés, de mandar un aporte a la gorra virtual. Te necesitamos muchísimo para seguir haciendo este noticiero. Gracias. Perdón. Me faltaba. Casi me voy sin felicitar al Pueblo Pirata. Primer campeón cordobés de Primera División. Como hincha de Talleres, estoy devastado. Lo reconozco. Pero como cordobés y como peronista, estoy bastante más contento de lo que hubiera pensado. Felicidades a todos los hinchas de Belgrano, menos al pelotudo que mató y desplumó una gallina en los festejos. Ay, que sé tan boludo. Bueno, disfruten. De gallinón a pirata, felicitaciones y aguante Córdoba. Ahora sí, gracias totales.

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1: Bueno, qué bueno que exista Nave Madre, un espacio cultural, en principio para teatro, pero sé que se han hecho algunas cosas musicales, y qué suerte que existan los actores que tenemos acá, dos consagrados, por lo menos para nosotros, a José Ubeira y al señor acá Pickensteiner, no es Pickensteiner, pero bueno, al señor acá Sergio. Y bueno, vamos a ver las novedades de Nave Madre y ahí estaremos el próximo sábado en este ciclo de monólogos.
0: Así es, qué suerte que existen los actores porque si no nosotros tendríamos que hacer otra cosa.
2: Qué suerte que sigue existiendo la radio donde podamos difundir las cosas que hacemos, ¿no?
1: Buenísimo, o sea, qué suerte que estamos todos vivos, ¿no?
2: Porque lo viejo funciona.
1: Porque lo viejo funciona todavía y estamos vivos, entonces...
2: Sí, más vale.
1: Con estamos... la experiencia, ¿no, Betty? Bueno, Betty no puede hablar, pero bueno.
0: Estamos vivos y intentamos hacer cosas para reavivar más un poquito.
1: Bueno, qué bueno esto del ciclo de monólogos y aparte ver actores ahí cerquita y que es como compartir también el escenario, ¿no? De eso se trata, ¿no? Estar juntos.
0: Sí, esa es la idea principal, o sea... El ser humano puesto ahí, con toda su expresión, con todas sus posibilidades, muy cerca y contando historias, ¿no? En esta época de inteligencia artificial donde no sabes qué es verdad, qué es mentira, o sea, casi todo es mentira. Ver a una persona, verle la gotita de transpiración, el brillito del ojo, verlo sintiendo, verlo contando una historia, te vuelve un poco...
1: Humano,
0: te vuelve la alegría de estar compartiendo, ¿no? Entonces esa es un poquito la idea.
1: En esta época de los celulares, hoy estaba hablando con un amigo que vive en Nueva Zelanda y estábamos como dos tarados, como dos adolescentes. Yo le dejaba un mensaje, el otro en un momento dice, mira, te llamo porque realmente tenemos la tecnología para poder hablar como si estuviéramos al lado y muchas veces no lo hacemos. Sí. ¿Qué pasa? ¿Qué nos pasa?
2: ¿Y qué nos pasa? Que nos atrapa la red. Nos atrapa esa red virtual y perdemos lo emocional y perdemos lo carnal y perdemos el abrazo, el beso, el mirarnos a los ojos. Y por eso es tan interesante esta propuesta. Les cuento un poquito cómo sucedió. Somos 9 actores, son 9 historias. Nos pusimos a ensayar con Sergio y nadie sabía qué hacía el otro. Fue como un pacto. Entonces, nadie sabía si vos estabas haciendo comedia o si estabas haciendo un drama o si estás haciendo un teatro de realismo mágico. Hasta hace, ¿cuánto? ¿Un mes? Que vimos el primer ensayo.
0: Hicimos una primera juntada para vernos. Para
2: y fue impresionante porque muchos de nosotros estamos incursionando en tierras teatrales que no son las comunes. Por ejemplo, en mi caso yo tengo un cuento más de realismo mágico y la gente está acostumbrada más a verme en comedia y así con otros compañeros que no les voy a contar pero que también estamos acostumbrados a verlos en un color y hoy lo están viendo en otro color, y con un tránsito emotivo súper interesante. Además, la sala es extremadamente cómoda. Siempre no me canso de decirlo, para mí como actor es un gusto estar en esa sala porque tengo al público al ladito, y para el público también está buenísimo porque ve al actor ahí, completamente actor, emoción y entregándolo el todo por el todo.
1: Y para el espectador, qué suerte que tenemos una sala como Dios manda, porque por ahí vas a ver a otros lugares donde estás sentado en un tablón y después que terminás puede ser buena la obra, pero terminás como en silla de ruedas.
0: Está calentito.
1: Claro, está buenísimo el lugar. Las luces.
2: Inauguramos la estufa.
0: Inauguramos una estufa de 10.000 calorías.
1: ¿Y cómo
0: no, pero más allá de esto, digamos que es la comodidad, un teatro típicamente burgués, como dijo un amigo. más allá de eso, el tema de los monólogos, yo creo que cada uno se impuso un desafío a sí mismo de hacer algo que tenía ganas de hacer y no era lo habitual. Entonces surgieron montones de estilos diferentes en donde combinándolos podemos ver tres cosas distintas cada noche, muy comprometidas porque, digamos, hemos trabajado mucho desde enero, venimos trabajando.
1: ¿Hay un hilo conductor entre las historias o uno y empieza otro?
0: No hay un hilo conductor de historia, hay un hilo estético conductor, digamos, una forma de ser trabajada cada cosa que tiene que ver, y entonces vamos a ver, digamos, una unidad por ese lado, pero no temático. Son todos temas muy diferentes, estilos de actuación bastante diferentes todos, y también estilos de escritura.
1: Una pregunta, señorito. ¿Ustedes vieron los 9 monólogos y después decidieron cómo se iban ordenando por día?
0: Hubiera querido. Pero no,
1: no fue así.
0: No es así, desgraciadamente. Hubiera querido tener terminados los 9 monólogos y decir, bueno, este. No.
1: Bueno,
0: son
1: fue al azar también.
0: Son partidos que los vamos terminando.
1: Bueno, está bien. está bueno eso también.
0: Es como sacar comida, ¿no? Como sacar del horno y presentar así calentito.
1: No les quiero preguntar de qué se trata, porque si no se rompe el misterio. Pero ¿cómo fue la primera presentación el sábado pasado?
0: Fue muy bien, fue una sorpresa para nosotros porque, digamos, no es una obra que se ensayó toda junta y vos ya sabés, digamos, cómo está armada y todo eso. Fueron pedazos, fueron unidades que se juntaron el día anterior, todas.
1: Ah, mira vos.
0: Un espectáculo unido por algo, digamos, está hiluanado con algo, pero no tiene un ensayo previo todo el espectáculo en bloque. Entonces dijimos, bueno, ¿qué va a pasar con esto? ¿Será largo? ¿Será divertido? Y estuvo fantástico.
1: Que eso está bueno también para los compañeros, ¿no? Porque se van desayunando lo que puede hacer el compañero o la compañera.
0: Inmediatez.
2: Y está bueno para el público porque en esta época de sillón y Netflix, que ves un pedazo de una serie, te cambias a la otra serie y ves la otra serie. Bueno, acá vas a ver 3 actores, 3 historias distintas, 3 estilos distintos. Entonces, creo que también está bueno para la gente joven que por ahí le gusta el arte y le gusta el teatro, que vaya a ver esta apuesta porque va a haber diferentes maneras de enfrentar un texto, diferentes maneras de decir un texto. Hoy cuando la televisión es tan plana y como que todas las series tienen un mismo formato y es todo bastante, bastante igual, esto está interesante porque volvemos como a la vieja y querida escuela de teatro. Yo me siento por momentos cuando tenías que pasar en el segundo año de teatro y tenías que preparar tu monólogo. Y claro, cada uno de nuestros compañeros tenía diferentes formas. Como que logramos esa esencia y te lo digo como actor, la experiencia del sábado fue maravillosa porque el público estaba calentito, ¿viste? Era una jerga muy teatral, pero salía a escena, la gente aplaudió a mi compañera que actuó en ese momento, y sentís la sala con esa energía calentita, y después, por ejemplo, al final actuó Robbie con un monólogo maravilloso que tiene, y también la gente estaba así como súper cargada. La obra en total dura 1:15, 1:20, pero no lo sentís. Se te pasa volando porque
0: son 3 historias distintas, cortas entre sí. Son 3 historias diferentes, entonces empiezan y terminan, digamos, la gente no tiene tiempo de cansarse de algo.
1: No, aparte dijiste algo que a mí me llama la atención, desgraciadamente me llama la atención, ¿no? Pero que vayan los chicos, para que los chicos puedan saber que adentro de esos teléfonos hay seres humanos que pueden actuar en un teatro, o sea, porque los chicos están mirando solamente la pantalla del celular y bueno, esa gente está en vivo, con carne y hueso, y produce sentimientos y reacciones, ¿no? ¿Querés decir algo, Betty?
3: Bueno, a propósito de lo que hablaban al principio de la tecnología, bueno, nada, esto, ¿no? De siempre tener presente que la ventaja que tiene el ser humano, que la IA jamás va a poder crear, ¿sí?, la emoción, tecnológicamente.
0: Se la puede imitar, digamos, la puede,
3: pero no la va a crear,
0: pero
3: no la va a poder crear, sí, nunca. Así que, bueno, sigamos
0: teatro,
3: adelante, ¿no?
0: Es
3: incentivando esto, claro, ¿sí? Que es a través del amor por la emoción, por crear la emoción, los seres humanos tenemos eso.
2: Claro que sí, y la invitación es a pasar un buen momento, a estar juntos, reunirnos en el teatro, vivir, después si quieren nos podemos quedar conversando un rato, también, ¿no?, en estos tiempos tan difíciles que estamos pasando y que estamos viviendo, la invitación también es a juntarnos, a reunirnos, a estar en comunidad, por ahí, no sé, invita a un amigo, invita a una amiga y llévate el mate y después, nada, nos tomamos unos mates, charlamos un rato. Hay que juntarse para pasar estos momentos complejos que está viviendo la Argentina.
1: Sí.
2: Estamos viviendo momentos de mucha soledad, estamos viviendo momentos de
1: no
2: que por ahí las cosas no resultan. Entonces, por ahí, si nos encontramos, somos más.
1: El otro día fuimos con Daniel a verla a Maggie Cullen, que es una cantante nueva de folclore, en un teatro lindísimo en Córdoba. Y Daniel lo primero que me dijo, me dice, mirá cómo le brillan los ojos y lo que transmite esa chica, ¿no? Y la voz que tiene, y los músicos eran increíbles. O sea que ver en vivo, ver, sentir, viste, la piel que se te eriza, tanto en, sí, la música como en el teatro. Yo me acuerdo que una vez hace años me invitaron a ver a, ¿cómo se llama? Ay, siempre me olvido, esa chica que murió porque comía, ¿cómo es?
3: ¿Era cantante?
1: Sí, no, era una, ay, qué tarado que estoy, unos, propolio, ahí está, ¿cómo se llamaba?
0: Ah, sí.
1: La,
0: sí,
1: grandota
0: de Serrano. Alicia Brusso.
1: Alicia Brusso. Una vez conocí al productor de Alicia Brusso y me dice, ¿querés venir al teatro? Bueno, sí, la fui a ver. Y es la primera vez que yo lloré en un teatro.
0: Bueno, era una bestia, Alicia.
1: Y no, y claro, y no podía creer que en el teatro yo puedo llorar con una canción, pero en el teatro no sabía que podía llorar. Y según lo que te transmite ese actor o actriz, claro, te lleva a un punto, viste, diciendo, qué impresionante. Alicia Brusso, increíble. Gracias.
0: Sí, sí, sí.
1: Pero bueno, a ver, contame un poco de Nave Madre, cómo está funcionando, porque la verdad que es...
0: Bueno, Nave Madre fue también una sorpresa para mí. O sea, yo tuve toda la intención de hacer un espacio para poder ensayar, para poder investigar nuestras cosas. Nosotros somos... Yo vengo con la idea y con un grupo, digamos, de muchos años, que llegó un dúo acá de ese grupo, y mi idea era investigar y era tener un espacio. Ahora, en el momento de construirlo, dije, vamos a hacerlo un poquito más grande que lo que necesitamos. Vamos a ponerle este poquito más de esto, este poquito más del otro. Y de repente se armó un teatro, o sea, no era la idea. Ese teatro... lo abrimos a los conocidos, a los amigos, y obviamente...
1: ¿Ustedes dos ya se conocían de antes o...?
0: No.
1: ¿Cómo llegaron?
0: Nos conocimos acá, en Capilla. Yo vine con Jorge Rodríguez, que es el otro actor de Piekensteiner, y con él, sí, hace 30 años que hacemos teatro. Y bueno, la idea era transmitir un poco nuestras técnicas, trabajos que venimos haciendo, y formar otro grupo de actores. Con José nos conocimos acá en
2: después, Capilla,
0: de una función de Piekensteiner.
1: Ah, mira qué bueno.
0: Y bueno,
1: sí,
0: y ahí pegamos onda porque somos dos guerreros de hacer.
2: Sí, reunidos gracias a un gran amigo,
0: a Pablito Cardón,
2: que lo recordamos.
0: Él
2: nos
0: presentó.
2: Nos presentó.
1: Ajá, sí.
0: Bueno, el tema es que las personas que conocieron el teatro empezaron a querer estar ahí y yo me convertí en una especie de, bueno, yo no soy programador, yo no soy el dueño de una sala.
1: ¿Te pasan proyectos, por ejemplo?
0: Todo el tiempo, todo el tiempo. Entonces, bueno, sí, hay que abrirlo, o sea, no puedo ser tan egoísta de tener un
1: y sí, lugar para mí solo. Aparte un lugar además, que es lindísimo, no hay otro lugar así en Capilla.
0: Hemos tenido como experiencias muy lindas con la gente que ha venido. Hace dos semanas vino Pablo Brás con un sexteto, con violonchelo, clarinete, bueno, instrumentos sinfónicos, haciendo folclore, una cosa hermosa. Después,
1: ¿se va a repetir? O...
0: Se va a repetir.
1: Ah, bueno,
0: se va a repetir en junio.
1: Bueno,
0: sí,
1: ahí quiero estar porque no pudimos, justamente estábamos en Córdoba con Daniel.
0: Sí. Bueno, nada, todas las experiencias que vamos teniendo son muy, muy positivas. A la gente le encanta venir. Es un lugar que tiene un magnetismo que yo no esperaba realmente. Y bueno, nada, está abierto. Vamos a aprovecharlo y también vamos ahora a presentar nuestra producción, que son estos monólogos. Por ahora, haremos otras cosas.
1: Bueno, paso a paso, ¿no?
0: Paso a paso.
1: Paso a paso. A José lo conocemos desde años, cuando recién llegamos a Capilla, y ellos...
2: Hace 20 kilos atrás, lo podés decir tranquilo.
1: Hace 20 kilos atrás, en el año... Bueno, nosotros llegamos 2011, y bueno, y desde ese momento él estaba haciendo cuestiones de teatro y ensayando, nos escuchábamos toda la... El
2: claro,
1: ensayo.
2: Ustedes han escuchado ensayos completos cuando ensayábamos en el patio de casa, sí.
1: Claro. Y aparte el viento lleva de una loma a la otra, lleva todo, y era como que escuchar todo. Pero bueno, un guerrero laburador, y después no lo vimos por mucho tiempo, y después en Viva Falucho vimos una especie de monólogo que hiciste vos.
2: Sí.
1: Yo dije, ¿este tipo qué pasó? Como creció, porque de esa época de los clowns a lo que último que vimos, nos quedamos maravillados, realmente.
0: ¿Y lo que vas a ver ahora?
1: Y bueno.
2: Y ahora vas a ver otra cosa.
1: Ahora voy a ver otra cosa. Bueno, hagamos la invitación entonces para el próximo sábado, para que todos vayamos y aprovechemos que están los monólogos, que está esta nave madre que es lindísima y que está en Capilla del Monte, cerca del centro, tiene todo a favor.
0: Está en Aristóbulo del Valle 178, apenas subiendo, pasando la canchita del Tala, una cuadra.
2: Enfrente del Cabrini.
0: Frente al Cabrini.
1: Sí. Las monjas no van, no hay más monjas.
0: Están invitadas también.
1: Están invitadas siempre. Deberías hacer algo con las monjas del convento. Yo me puedo disfrazar de una monja y actuar.
0: Bueno, lo charlamos.
1: Me encantaría. un sueño.
4: Lo sí, pones en hacer un monólogo y te llena el teatro, ¿no? ¿Sabes?
0: Sí,
4: lo que
0: dale.
4: Porque,
2: Bueno,
1: a ver.
2: Tenemos una promoción.
1: Ah, muy bien.
2: Tenemos una promoción porque, bueno, estamos conscientes que estamos a muy fin de mes.
0: Claro.
2: Estamos y está difícil la cosa. Entonces tenemos una promoción. La entrada habitualmente cuesta 10.000 pesos, pero bueno, tenemos este fin de semana 2 por 15.000.
1: Está buenísimo.
0: Sí, yo pensé como único fin de semana.
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0: No.
1: Bueno, o sea que
0: no
1: son
0: porque
1: precios.
0: Tenemos lugar, digamos. Está bueno que venga gente y que estemos.
2: Y estamos conscientes de lo que se está viviendo y que tienen que ser precios populares. O sea, también en ese sentido, sabemos y vivimos el día a día del pueblo. Entonces, y sabemos que nada, 30 de mayo es como 64 de mayo, pero bueno, la idea es que la gente venga y que disfrute y que
1: pero la gente también tiene que estar consciente que ustedes tienen una preparación de toda la vida, que han gastado energías, plata, se han se han preparado
0: y
1: por eso han estudiado.
0: Además, sí. Yo vengo de dar un taller,
1: claro.
0: O sea, en donde hay actores que están en los monólogos, que están entrenándose.
1: Claro, o sea, ¿cuánto pagarían por ir a ver un...?
2: Es más, con Sergio nos acabamos de titular como técnicos y asistentes de iluminación. Hicimos un curso...
0: Es cierto, ¿verdad? Tenemos título.
2: Hicimos un curso para entender las nuevas tecnologías, porque viste que ahora todo el formato LED es completamente distinto y las nuevas consolas... Nosotros con Sergio venimos de la prehistoria donde era un tacho de leche nido con un foco y un papel celofán. Bueno, todo eso cambió.
1: Tenía su magia también eso, ¿eh?
0: Sí.
1: Impresionante.
0: Tenía más magia. Sí. Ahora es difícil adaptar esa tecnología y darle vida y darle el punto justo como para que tenga secretos, que tenga magia, ¿no?
2: Claro.
1: Pero bueno, la...
0: Pero en Ave Madre se sucede eso, porque es nave y porque es madre.
1: Uh-huh.
0: ¿Eh? Y te contiene y porque ahí... Vos vas a entrar y vas a ver las sillas que fueron de una familia, no son butacas. los almohadones que bordó mi mamá. ¿No? Digo, es un espacio.
2: Banquitos es con historia.
0: Banquitos, todo, cada lugar, cada.
2: Banquitos
0: lugar
2: que han sido utilizados en obras de teatro.
0: Fueron encontrados en la calle, por ejemplo, y rescatados.
1: No, y las luces y el piso, el parqué, esas cosas no se ven acá. Entonces, la verdad que es un lujo poder ir. Y el precio está muy bien, pero la gente tiene que entender que cuando ellos van a ver cualquier cosa, van a comer una pizza o un lo que sea, ¿cuánto pagan por una cosa? Y por el arte también se tiene que pagar, la gente vive. Tenés que pagar la luz, tenés que pagar la comida, mandar a los chicos al colegio. Somos todos humanos, ¿no?
2: No me hagas llorar.
0: Sí. Cada vez, cada palabra que decís aumenta la entrada.
1: Muy bien.
2: No, y aumenta lo que tengo que pagar del 1 al 10.
0: Sí. No, así tenés es. Toda la razón. Tenés toda sí. la razón. Y la verdad es que no queremos hacer cuentas no. de cuánto debería valer una entrada. Por esta única vez hacemos esa promoción.
1: De fin de mes. Doble por 15.
0: Que es mucho más barato de lo que debería costar.
1: Pero obvio, una entrada mínimo barato. Debe costar 20, 25 mil, sí. es lo que yo creo.
0: Lo que pasa es que sabemos que es 30 de mayo.
1: Muy bien.
0: Entonces, aprovechen.
1: Bueno, entonces la invitación es van para el ver. Día sábado.
0: Sí. Sábado a las 20:30 van a haber tres monólogos a Gisela Orcelet.
1: Al señor
0: con
1: acá.
0: El nombre. A José Ubeira con Dulcidio, un cuento de
2: Galeano.
0: Eduardo Galeano, y a Robin Murphy con Anatema, un monólogo de Carlos Carrique, que es un argentino que vive en Francia, que es un delirio. 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
1: Muy bien.
2: Y seamos puntuales.
1: ¿Va a empezar puntual o va a
2: No, sí, nos gustaría arrancar puntual, pero bueno, ya sabemos que Capilla tiene sus cosas. Estamos pero bueno,
1: la Argentina puntual. Tiene sus cosas porque vos vas a Londres y un minuto no, por ahí no te dejan entrar.
0: Sí, sí, sí. sí
1: y te
0: sí.
1: perdés un musical que pagaste 70 euros.
2: Nosotros los actores 20:30 ya estamos dispuestos en escena, no. escondidos para que no nos vean y ahí listos para salir.
0: Si reservaste y te atrasaste 5 minutos, te esperamos, porque sabemos que vas
1: sí,
0: a venir.
1: Seguro. Si no, no. Bueno, entonces seamos puntuales, estemos 20:15, ¿no? 20:15.
2: Genial, sí, sí, hermoso.
1: 20:15 y para 20:30 entrar el malón y disfrutar de la función.
2: Bueno, genial.
1: Bien? Y Daniel, nosotros ya nos vamos yendo porque... Te vamos a buscar y venís.
2: Y a la Pupi, ¿cómo es? Pipi.
1: A la Poppy. Sí, sí. A la Poppy también la vamos a llevar. No sabes qué bien se porta, mira.
2: Mira, la vamos a bajar con la China y con la...
0: Y con la Lupe. Y con
1: bueno,
0: la
1: Lupe. Nos encontramos el sábado. Muchísimas gracias por haber venido hoy, un día que por suerte no hace tanto frío.
2: Está hermoso.
1: Y nos vemos el sábado. Ahí, ¿eh? Y
0: nos
1: ustedes en el escenario
0: y
1: nosotros ahí al lado.
0: De ustedes siempre ayudándonos. La
1: bueno,
2: muchas gracias.
1: Ahí estamos. Y nos ayudamos nosotros también. A mí me hace bien y a Daniel también.
4: Sí, sí.
1: Y a Betty también. ¿Vas a ir el sábado?
3: Pero por supuesto que voy a ir, eso que decía, ¿no? Que la gente se dé ese regalo, ¿sí? Porque yo reconozco que mucha gente valora mucho el
1: la pizza con champagne.
3: No, bueno, también. Sí, el trabajo de los artistas.
1: Bueno, entonces, búscate un amigo, yo otro y Daniel otro y vamos en malón, ¿eh? Muy bien. Bueno, muchísimas gracias. Buen fin de semana. Nos vamos yendo, Daniel, gracias por cooperar. Gracias, Betty.
4: Gracias a todos y ahí estaremos el sábado.
1: Muy bien.
4: Todos los que quieran sumarse, bienvenidos.
1: Al teatro.
4: Buenas noches.
1: Buenas noches.
4: Buen fin de semana.
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1: Bueno, Daniel, todas las cosas buenas se terminan, como dicen. Colorín colorado, este Me Asomo de hoy se ha acabado.
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